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1: ¿Cómo están? Gracias por acompañarnos en esta jornada de jueves 8 de octubre de 2026. Tenemos para ustedes las noticias, las cosas que han pasado, todo de lo que ustedes se deben de enterar a través de doble frecuencia. Estamos transmitiendo por Factor 96.1 y Más FM 99.3. Fíjense que entrevisté a Fabián Espinosa Díaz de León. Él llegó a una entrevista a la que fue citado, pidiendo que le demos más importancia a los hechos que a los dichos, que sean los papeles, que sea lo demostrable y no las creencias. Esa fue la frase con la que abrió la entrevista que sostuvimos este jueves. Es una regla razonable, conviene aplicarla de principio a fin. Espinosa acudió a ejercer su derecho de réplica después de nuestra cobertura de litigio entre distribuidora BEM y la Universidad Autónoma de San Luis Potosí. Le ofrecí el espacio y lo escuché. Hubo respuestas, acusaciones, se calentaron los ánimos y el intercambio tuvo un tono que terminó alejándose de lo que el asunto exigía. Yo elevé la voz, lo acepto, recurrí a expresiones que probablemente debía evitar y en algunos momentos permití que la discusión se volviera demasiado personal. Mi responsabilidad como conductor y como periodista era mantener la entrevista en los hechos, y esa responsabilidad no desaparece porque el invitado me insulte. Por eso prefiero volver a las preguntas que siguen abiertas. La primera exige explicar 684.095.212. Sí, 684.095.212 pesos. Ese es el monto que su empresa, BEM, le reclama a la Universidad Autónoma de San Luis Potosí por presuntos daños y perjuicios mediante una reconvención dentro de un juicio mercantil. Aparece en la información financiera universitaria como una contingencia. Hasta ahora no existe una sentencia firme que obligue a la institución a pagarlo. El origen de la disputa es conocido. La universidad arrendó por 20 años a BEM alrededor de 46 mil metros cuadrados de un predio en Lomas, cuarta sección, para desarrollar el proyecto Santa Fe. La institución sostiene que hubo incumplimientos contractuales y solicitó la rescisión. Espinosa asegura que la propia universidad obstaculizó el desarrollo. Los tribunales deberán determinar las responsabilidades. La Universidad Autónoma de San Luis Potosí también tiene cuentas pendientes de explicación pública. ¿Quién negoció el contrato? ¿Cómo se aprobaron sus condiciones? ¿Y qué controles se establecieron? ¿Y por qué un terreno de semejante importancia patrimonial terminó en una controversia de esta magnitud? Pedir respuestas a BEM no releva de responsabilidades a las autoridades universitarias. Conviene dejar establecido otro dato. La denuncia penal promovida por Fabián Espinosa incluye al rector Alejandro Javier Cermeño, a Orenda Quelechú Navarro, al empresario y director de Astrolabio Miguel Maya y a su servidor. Nos acusó de asociación delictuosa, no sé cuántos cargos ficticios, además de extorsión. Fue presentada ante la Fiscalía General del Estado el 30 de abril del 2025. Esto por hechos que consideró posiblemente constitutivos de diversos delitos. Astrolabio documentó públicamente esa denuncia desde mayo de aquel año y yo lo he compartido en estos espacios. La existencia de esa denuncia acredita que las acusaciones fueron presentadas ante la autoridad. La investigación y, en su caso, las determinaciones judiciales deberán establecer lo que corresponda. Ni Cermeño, ni Navarro, ni Maya, ni yo podemos ser tratados como culpables por el solo hecho de aparecer señalados en un escrito. Es más, después de un año y varios meses, ni siquiera hemos sido notificados. Importa subrayarlo porque la controversia abarca a la dirección de la universidad, a su representación jurídica. Por lo mismo, todas las partes están obligadas a distinguir sus afirmaciones de las pruebas que puedan sustentarlas. Pero volvamos al dinero. Le pregunté a Fabián Espinosa de dónde salen exactamente los 684 millones. Habló del tiempo que el predio estuvo sin aprovecharse, de un proyecto que, según él, habría terminado por entregar a la universidad instalaciones con valor superior a 800 millones y de su intención de generar beneficios para la institución. Expuso sus expectativas sobre el futuro del complejo, pero seguía pendiente el desglose de la reclamación. Inversión efectivamente realizada, erogaciones acreditables, obligaciones frente a terceros, ingresos recibidos y utilidades que se esperaba obtener. Durante la entrevista, no presentó ninguna explicación financiera que permitiera reconstruir esa suma ante el auditorio. También llamó al predio un terreno que no vale nada. Los registros patrimoniales universitarios citados desde 2024 le atribuían un valor aproximado a 159,491,000 pesos. Sería muy conveniente que ambas partes pusieran sobre la mesa las valuaciones, sus fechas y sus criterios. Después vino la pregunta sobre quiénes participan en Distribuidora BEM y a quiénes corresponden los intereses económicos del proyecto. Y finalmente, después de darle muchas vueltas, respondió: mi familia. Entiendo la respuesta en términos personales para una controversia de esta dimensión. Sin embargo, resulta necesarísimo conocer la estructura societaria, las personas participantes y las obligaciones que asumió cada una. Esa información se acredita con documentos mercantiles, no con una respuesta tan sencilla como decir mi familia. La abogada general de la Universidad Autónoma de San Luis Potosí, Brenda Navarro, ha cuestionado 25 contratos de subarrendamiento presentados dentro del juicio. Afirma que la institución los conoció hasta la reconvención y que algunos involucrarían a personas cercanas a Espinosa. Él sostiene que los contratos son anteriores, legítimos y están notariados. Las dos versiones deben examinarse a la luz de los documentos. Una certificación notarial puede acreditar determinados actos. La procedencia de una indemnización y su cuantía requieren de un análisis adicional. La relación familiar entre contratantes por sí misma, hay que decirlo, tampoco configura una irregularidad. Por eso, precisamente sorprendió que al hablar de Miguel Maya, Fabián Espinosa recurriera a circunstancias familiares para extender sospechas sobre personas que no forman parte del objeto del juicio mercantil. El proceso judicial al que aludió respecto de un hijo de Maya sigue, según la información que tengo, sin sentencia condenatoria. Eso exige prudencia con los señalamientos y respeto a la presunción de inocencia. Ninguna responsabilidad penal además se hereda de padres a hijos ni se transmite de hijos a padres. Existe un vínculo familiar además que vuelve todavía más delicado ese terreno. Una sobrina directa de Espinosa, hija de uno de sus hermanos, es madre de una niña que lleva ese apellido de manera directa y es nieta del aludido Miguel Maya. Por tratarse de una menor, corresponde reservar su nombre y cualquier otro detalle de su vida privada. Ese parentesco no implica responsabilidad alguna para Espinosa ni para su familia. Tampoco le implica para Maya, y lo menciono únicamente para mostrar las consecuencias de pretender que los apellidos sustituyan a los hechos. Aplicar esa lógica en cualquiera de los dos sentidos sería injusto, y hay que decirlo. En otro momento, Espinosa leyó mensajes de WhatsApp que intercambiamos en 2024. Son auténticos. Le facilité información para localizar a Miguel Maya en el contexto de un asunto periodístico vinculado con su actividad empresarial. A partir de ese intercambio, Espinosa planteó acusaciones sobre una supuesta extorsión. Le pedí los elementos que sostienen esa interpretación. Afirmó que los tiene, pero no exhibió durante la conversación pruebas verificables que demostraron mi participación en un delito. Su denuncia merece investigación como cualquier otra. Yo responderé ante la autoridad por mis propios actos. Me llamó sinvergüenza, mafioso, patiño, enanito, y llegó a vincularme verbalmente con actividades de narcotráfico. La grabación permite conocer esas expresiones en su contexto. Prefiero, la verdad, no prolongar el intercambio de agravios. La gravedad de una imputación obliga a tratarla por los cauces institucionales. Espinosa preside el Comité de Participación Ciudadana del Sistema Estatal Anticorrupción. Cuando le pregunté cómo concilia esa función con sus intereses empresariales en litigio, contestó que el cargo es honorario y carece de sueldo. Y en eso tiene razón, así lo prevé el artículo 18 de la ley estatal. El artículo 16, por su parte, exige probidad y establece restricciones respecto de actividades que representen conflictos de interés.

alcanzados por el comité bajo su presidencia. Hubo un reconocimiento que merece conservarse. Al insistir en la cifra reclamada, Espinosa explicó que estaba haciendo una defensa de mis intereses, así dijo, sus intereses. Tiene pleno derecho a defenderlos, por supuesto. La universidad, por su parte, debe proteger su patrimonio y responder por las decisiones que tomó. El expediente judicial establecerá los alcances de cada pretensión. Le pregunté también si estaba vendiendo los derechos de litigio. Respondió que no, aunque admitió que algunas personas se habían acercado con interés de comprarlos. Una cesión de derechos litigiosos puede ser legal, pero sigue siendo pertinente preguntar quiénes mostraron interés y cómo valorarían económicamente una reclamación de esa magnitud. Queda una última parte, ¿no? La que me corresponde personalmente. La entrevista completa debe estar disponible para que cualquier persona escuche mis preguntas, sus respuestas, seguramente mis excesos de tono y los agravios que recibí. La transparencia también me obliga a mí. Lo mismo vale para los convenios comerciales y publicitarios de los medios en los que participo. Son susceptibles de revisión y crítica. Mantendré el compromiso que expresé al aire de acudir a un polígrafo ante una institución independiente con plena conciencia de que su resultado tiene limitaciones y no sustituye prueba judicial alguna. También, aviso, presentaré una demanda por daño moral respecto de las imputaciones públicas de extorsión y narcotráfico que considero absolutamente lesivas, falsas, de toda falsedad. Corresponderá a un juez escuchar a las partes, valorar lo ocurrido y resolver conforme a derecho. No hay que adelantar resultados. Fabián Espinosa comenzó la conversación pidiendo hechos, papeles y pruebas. Y la petición sigue siendo válida para todos, incluido para quien está hablando. Y los 684.095.212 pesos también siguen esperando una explicación que el público pueda entender y verificar.

Ángel Solano Ruiz, capitán Sol, fue vinculado a proceso este jueves por su presunta participación en la red de huachicol fiscal en las aduanas marítimas, encabezada por los hermanos Manuel Roberto y Fernando Farías Laguna. Mucha grilla, dice Claudia Sheinbaum sobre candidateada del Partido Verde para Omar García Harfuch a la presidencia en 2030. La diputada federal del PAN, Kenia López Rabadán, cuestionó las reformas a las leyes de derechos de autor y de propiedad industrial, al considerar que ambas pueden generar restricciones a la libertad de expresión y permitir sanciones contra usuarios y creadores de contenido en Internet. Claudia Sheinbaum da carpetazo a Academia de Policías de Estados Unidos en Querétaro y destaca compromiso del gobernador Mauricio Curi para colaborar con el gobierno federal. Gobierno federal niega que exista una crisis en Tulum pese al desplome aéreo y a la retirada de 7 aerolíneas de dicho destino turístico. La inflación general en México se acelera 3.45% durante septiembre, mientras que la subyacente disminuye. Otorgan el Nobel de Literatura 2026. Va para poeta canadiense Anne Carson. Es la 19ª mujer en ganar el premio. El expresidente de Estados Unidos, Barack Obama, respaldó a los candidatos demócratas al Senado por los estados decisivos de Georgia y Maine, reforzando así su implicación en la campaña para las elecciones de medio mandato del próximo 3 de noviembre. Policías lanzan gases lacrimógenos contra estudiantes atrincherados en Francia. Jóvenes toman la Bastilla y las protestas siguen. Justicia da prórroga hasta el lunes a la suspensión del veto de Donald Trump a CNN, MS Now y Político. Durante la misa en la Basílica de San Pedro para inaugurar el año académico de las universidades pontíficas, Papa León XIV advirtió de la existencia de falsos maestros que llevan a los creyentes a radicalizar la fe. Policía de Brasil archivó una investigación sobre la supuesta interferencia del gobierno de Estados Unidos en las elecciones presidenciales donde Luis Inácio Lula da Silva disputa su reelección frente a Flavio Bolsonaro, informaron este miércoles medios locales. Donald Trump considerará enemigo a quien diga inteligencia artificial en vez de superinteligencia. La OMS dice que no tiene una visión completa sobre sospechas de caso de peste en Rusia. La fiscalía pidió al tribunal penas de 4 a 12 años de prisión contra un grupo de profesionales de la salud involucrados en la muerte del astro Diego Maradona en el 2020. Rafael Márquez firma el peor arranque para un director técnico de México en 66 años. Decomisan más de 9.000 piezas de ropa.

2.9 millones de pesos. Por tercer año seguido, Los Ángeles Dodgers es finalista de la Liga Nacional. Eliminó a Atlanta Braves en 4 partidos de series divisionales y continuará el camino hacia el tricampeonato de Grandes Ligas. Estados Unidos acusó al expresidente venezolano Nicolás Maduro de conspirar para torturar a sus conciudadanos con el fin de mantener su control del poder. Guillermo del Toro y Alfonso Cuarón recibirán la medalla Filmoteca de la UNAM. Ha sido otorgada a personalidades del cine de la talla de Juliette Binoche, Olivia Harrison, Francis Ford Coppola e Isabel Huppert, entre otros. Def Leppard volverá a los escenarios en 2027 con una nueva gira por Norteamérica en la que estará acompañado por los Goo Goo Dolls y The Struts. El tour tendrá 45 fechas en Estados Unidos y Canadá. El actor surcoreano Song Ji-ho de Lovely Runner anuncia su boda con la cantante Kim Sori. El cantante estadounidense Pitbull lanza Pitcoin, su nuevo álbum de estudio con 24 temas que incluyen colaboraciones con cantantes como Enrique Iglesias, Kiss, Bon Jovi y gente de zona. Nala Aubrey, hija de Halle Berry y Gabriel Aubrey, salió en defensa de su madre luego de que Olivier Martínez, ex esposo de la actriz, la acusara de maltratar físicamente a su hijo adolescente, Maceo Martínez, de 13 años. Taylor Swift ha recuperado el primer lugar de la lista Billboard 200 con su álbum The Life of a Showgirl, impulsada por el lanzamiento de su edición especial titulada The Encore. La compañía de Ben Affleck y Matt Damon creó un nuevo sello dedicado a impulsar a cineastas emergentes en el ámbito independiente, según informó Variety.

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0: recolección y la disposición de residuos en el municipio de Soledad de Graciano Sánchez, para lo cual es pertinente recordar que entre los logros y acciones que escuchamos en el reciente segundo informe del alcalde capitalino Enrique Galindo al abordar el tema de los residuos sólidos en la ciudad, reiteró y retomó la decisión administrativa de su ayuntamiento para comenzar a recibir los desechos, la basura, de los municipios vecinos de Soledad de Graciano Sánchez y Villa de Pozos en el relleno sanitario ubicado en Peñasco. Solo para abordar el contexto, recordemos cómo lo dijo.
1: Lo menciono porque hace apenas unos días nuestro municipio vecino, que yo quiero mucho, que se llama Soledad de Graciano Sánchez, y mi otro municipio vecino, que se llama Villa de Pozos, hace unos días, con voluntad política y con decisión administrativa, abrimos las puertas para que esos municipios tiraran sus desechos de basura en nuestro espacio. Lo hicimos con responsabilidad.
0: Pero, ¿cuál es la razón de que Soledad de Graciano Sánchez y Villa de Pozos tengan que traer su basura hasta San Luis Capital? Pues básicamente porque Villa de Pozos, el municipio número 59, el nuevo municipio, nació sin un lugar para la disposición final de los residuos. Incluso algunas versiones de vecinos poseños apuntan a la existencia de basureros clandestinos ante la falta de un espacio adecuado y con todas las regulaciones vigentes. Por otro lado, el caso de Soledad es igualmente grave, o quizá más, porque como dato curioso, justamente este jueves, hoy jueves 8 de octubre, el municipio está celebrando 259 años de su fundación. En 259 años no ha sido posible que el segundo municipio más poblado del estado cuente con un relleno sanitario propio y adecuado para las necesidades de una demarcación que, de acuerdo a sus propias autoridades, pues se encuentra en franco crecimiento. Durante más de una década, el municipio conurbado utilizó de manera irregular un espacio conocido como basurero El Zapote, que funcionó como un sitio de disposición final a cielo abierto y el cual generó severos problemas ambientales y de salud para los vecinos de las colonias del norte de la zona metropolitana. Estamos hablando de Puerta Real y de Riva de Plata. Hace un año, en octubre del 2025, la Procuraduría Federal de Protección al Ambiente, la Profepa, clausuró este sitio, pues no cumplía con las condiciones establecidas en la normatividad vigente, ordenando reducir gradualmente el ingreso de residuos hasta llegar a la suspensión final. Entre las irregularidades que detectó Profepa en una inspección que duró 4 días, detectó manejo inadecuado de residuos peligrosos, que el lugar no contaba con manifestación de impacto ambiental y que recibía ingreso de residuos sin control del volumen, es decir, sin saber exactamente qué cantidad de basura estaban recolectando. El Ayuntamiento de Soledad estuvo aplazando la imposición federal de la clausura total de El Zapote hasta que en junio de este año un juzgado federal de distrito otorgó una suspensión definitiva dentro de un juicio de amparo en favor de los vecinos de la zona, que durante años habían denunciado olores insoportables, quema de basura y proliferación de fauna nociva. Y entonces sí, ahí sí, Soledad pues ya se quedó sin un lugar de disposición final y han pasado varias semanas, varios meses sin que el ayuntamiento soledense dé señales de resolver la definición de un espacio, ni tampoco ha dicho nada sobre la inversión de recursos con esa finalidad. La última vez que el gobierno municipal habló de reforzar la recolección de residuos, lo hizo para anunciar 10 rutas que operan en turnos, en dos turnos en las más de 286 colonias, rutas de camiones para la recolección de la basura en las colonias, pero el problema es, ¿a dónde llevamos esa basura? Ese es el verdadero problema. una integrante del Cabildo, la regidora de Morena, Dulce Delgado, ha sido puntual en la exigencia de atención a esta problemática y consiguió que a través de un acuerdo administrativo, la concesionaria del servicio de recolección de en San Luis Potosí reciba la basura de Soledad en el nuevo complejo denominado Ciprés, acá en la zona de Peñasco también, pero perteneciente, por supuesto, al gobierno capitalino. Escuchemos.
2: Por la temporalidad, Soledad no tenía la capacidad ni en infraestructura, ni un proyecto en cuestión económico. No había presupuesto designado para un nuevo relleno sanitario, así que necesitábamos de forma emergente un sitio de disposición final, por lo cual yo elaboro una iniciativa, es un proyecto de acuerdo para la celebración de un convenio en coordinación
0: Potosí firmen un convenio que de todas maneras tiene que ser provisional para la disposición de la basura. Escuchemos.
2: Pues no le han querido dar como un seguimiento formal, sin embargo tengo conocimiento de que se está utilizando ahorita, se está yendo a tirar en ese lugar, pero de forma formal.
1: Como un acuerdo temporal, entiendo.
2: Exactamente, sí. De hecho, el convenio en sí, pues tendría también que ser temporal, ¿no? Porque al final del día, Soledad necesita crear su propio relleno sanitario. ¿Y
0: qué se ha dicho sobre eso, sobre esa necesidad de crear un relleno sanitario propio de Soledad? Bueno, entre lo último que hemos sabido es que la SEGAM, la Secretaría de Ecología y Gestión Ambiental del Gobierno del Estado, ha estado evaluando 5 terrenos para la creación de ese relleno sanitario. Muchos puentes, muchas infraestructuras, pero la basura, ¿a dónde la llevamos? Mientras tanto, en las calles de Soledad de Graciano Sánchez, de acuerdo a la regidora Dulce Delgado Galván, la basura ha comenzado a convertirse en un problema y coincide en asegurar que quede, que puede que estemos frente a una bomba de tiempo. Escuchemos.
2: Respecto a la población, mira, hemos detectado, desde que ya se hizo el cierre definitivo, hemos detectado muchísima basura en las calles, en los pabellones, en los parquecitos, han estado juntando ahí bolsas de basura, en donde no está pasando, no la están recolectando, y esto ha hecho que sí se esté acumulando bastante basura en diversas colonias. Así es una bomba de tiempo y es uno de los servicios municipales que deben de ser pues muy prioritarios, sobre todo pensando en qué se puede desencadenar si no se llega a una solución.
0: Es el reporte que tengo para ustedes. Excelente tarde para el público.

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2: Continuamos con nuestro programa.

0: estudiantes de secundaria en San Luis Potosí manifestaron estar de acuerdo con la aplicación del operativo Mochila como una medida preventiva para fortalecer la seguridad dentro de los planteles escolares, aunque algunos reconocieron que desconoce quiénes están autorizados para realizar las revisiones, con qué frecuencia se llevan a cabo y qué procedimiento se aplica cuando un alumno se niega a entregar su mochila. La revisión de las pertenencias puede ayudar a contribuir a prevenir que los alumnos ingresen objetos que representen algún riesgo para la comunidad escolar. Beatriz, madre de un estudiante, explicó que al inicio del ciclo escolar, los padres reciben un documento mediante el cual autorizan que las mochilas sean revisadas por personal de la escuela, consentimiento que ya firmaron. Sin embargo, reconoció que no se les especifica quién será responsable de llevar a cabo las inspecciones ni se les explica con detalle el procedimiento que se realiza.
1: Al inicio del curso se nos hace firmar una autorización para darles permiso a los maestros o quien realice de revisar las mochilas, nada más.
2: ¿Y a ustedes les explican quién está autorizado para revisar la mochila?
1: No sabemos quién lo revisa.
2: ¿Y les explican también qué procedimiento es el revisar la mochila?
1: No, tampoco.
2: Ok.
1: Por mi parte está bien. Claro, pues por mi parte yo estoy de acuerdo, o sea, yo firmé la autorización.
0: La señora Fátima Luna dice que hasta el momento no hay conocimiento de alguna situación extraordinaria relacionada con los operativos y tampoco sabe con qué periodicidad se realizan debido a que las revisiones no son anunciadas previamente. Ella

0: en la fecha que la institución educativa determine. De acuerdo con su testimonio, el propósito de no anunciar previamente el día de la revisión es evitar que los estudiantes sean advertidos con anticipación, y menciona que a ellos se les recomienda realizar revisiones de las mochilas en casa como una medida preventiva adicional. Para ella es necesario, y sostuvo que aunque existen padres que no están de acuerdo con este tipo de acciones, también hay quienes consideran que pueden ayudar a prevenir situaciones de riesgo para sus hijos.
1: Yo sí, es algo muy necesario, ya que habemos muchos padres que estamos en contra de eso, pero habemos quienes sí lo vemos necesario y quienes sabemos que llevándose eso a cabo va a evitar muchas situaciones entre los alumnos.
2: ¿Y a ustedes les avisan quién revisa las mochilas?
1: Pues la van a revisar los prefectos y dentro de la, les con ayuda de las vocales. Pues es algo que el padre asume, y al momento de que tú firmas la autorización, el alumno tiene que dejar que le revisen la mochila.
2: Y en caso de que no, no les explican si hay alguna expulsión, sanción.
1: No sé.
0: El señor Joshua Gordillo manifestó estar de acuerdo con la revisión de los útiles escolares y detalló que el procedimiento consiste en que los menores muestren sus pertenencias para que sean revisadas, aunque tampoco se les informa previamente cuándo se realizará el operativo. Desconoce con precisión quiénes son los responsables de efectuar las revisiones y menciona que en su caso únicamente sabe que los padres reciben un documento para autorizar la inspección de los útiles escolares. Para él, la aplicación de estas medidas implica encontrar un equilibrio entre el respeto a la privacidad de los estudiantes y la necesidad de mantener condiciones de seguridad dentro de los planteles.
3: Y el llevar a cabo, sí, ciertas medidas que son un poco, invaden la, digamos, hasta cierto punto la, pues la privacidad del alumno, pero dentro de la privacidad también está la seguridad de todos los niños. Entonces yo prefiero la seguridad a que pase alguna situación de riesgo, ¿no?, en la escuela.
2: ¿Y usted este tema lo
3: estoy
2: habla
3: de acuerdo?
2: ¿Lo habla con su hijo en casa?
3: Sí.
2: ¿Y qué le dice?
3: Él está de acuerdo también. Sí, él está de acuerdo.
0: Informó Pati Calvillo.

0: Ahora imaginemos una época en donde el cine mexicano era dominado, gobernado y dictado exclusivamente por miradas masculinas. Pues resulta que en medio de ese desierto, una mujer se abrió paso a base de talento, de carácter y una visión inquebrantable. Su nombre, Matilde Landeta. Pero hay un secreto en su historia que pocos conocen. Antes de ser la gran pionera de la época de oro, su infancia, sus primeros pasos se moldearon aquí, en tierra potosina, y precisamente para rescatar ese lazo histórico, en el 9º Festival de Cine de la Universidad Autónoma de San Luis Potosí se acaba de estrenar el cortometraje documental La Huella Potosina de Matilde Landeta. Y para platicar de este gran rescate histórico, hoy nos acompaña nuestra querida amiga, directora de esta obra, docente, investigadora, colaboradora también de este espacio, Olivia Portillo Rangel. Oli, ¿cómo estás? Gracias por estar con nosotros y felicidades.
1: ¿Cómo estás, Jesús? Qué gusto saludarte a ti, a toda la audiencia que te sintoniza. Y pues sí, fíjate que tuvimos ese gran momento el día de ayer por la tarde, a las 5 de la tarde, estuvimos con una proyección, pues digamos que su primera proyección, espero yo que de muchas, que vaya a tener este por ahora cortometraje, que pues es una edición que se hace especial para presentar un resultado del programa de estímulo a la creación artística PECDA, que se da cada año y que pues yo tuve el gusto de recibir el año pasado, este estímulo económico que se dio para hacer una obra audiovisual. Y en ese sentido, pues se preparó esta edición, que es un proyecto que trabaja, como bien lo comentas, con los archivos de Matilde, pues visitando los espacios que ella vivió, donde ella creció, que pisó, que caminó, que pues, como bien lo comentabas también, sorpresivamente, pues hay un lazo potosino con Matilde Landeta, que fue pues una de mis grandes sorpresas, que la pionera del cine mexicano pues tuviera raíces potosinas. Ella pues nace en Ciudad de México, pero a los 3 añitos la mandan a vivir acá con la abuela porque queda huérfana de madre, y entonces pues se viene con la mamá Lola, que tiene una casona que es ahora la Defensoría de Derechos Universitarios, propiedad de la Universidad Autónoma de San Luis Potosí, antes Centro de Idiomas y antes el primer lugar que hospedó la entonces Escuela de Ciencias de la Comunicación, este edificio que se encuentra en el Centro Histórico, ahí en la calle de Zaragoza, entre Galeana y Universidad. Es parte, es una de las 3 partes que componía esta casona. Hay otra que colinda con el Hotel Margarita, hay otra parte por Galeana, porque pues era una casona que tenía 3 patios. Entonces, pues ahí crece Matilde, ahí la crían, y ahí nace una rebeldía, la rebeldía contestataria de la voz de una mujer y que supo imponer su mirada, ¿no? Una mujer que realmente se forja como cineasta y ella quiere dirigir sus propios guiones. Matilde es una mujer que escribe todo el tiempo, a quien se le impone la industria del cine de oro mexicano. Normalmente cuando escuchamos la época de cine de oro, pues nosotros imaginamos un momento dorado, ¿no? Tal cual, muy glamoroso, pero pues de mucho encubramiento a las figuras masculinas, ¿no? Mucho, pues las tenemos como ídolos del cine nacional, ¿no? Y creemos que solamente las mujeres pues fueron como, fungieron ese rol decorativo, ¿no? De estar frente a la cámara y de ser divas del cine de oro. Pero pues también ahí en esos instantes surge una voz y una mirada que quería tomar la cámara y lo hace, ¿no? Lo hace pues sabiendo cómo moverse de una forma pues como cuesta arriba, ¿no? Abriéndose camino ahí con pues no era nada sencillo formar parte de los sindicatos en ese momento, no era sencillo que le dieran voz, que pudiera pues proponer desde ahí políticas, digamos, para el cine nacional, pero pues Matilde lo hace y con eso prepara el camino para todas las demás que íbamos a venir de otras generaciones. Y pues es un merecido homenaje y un merecido reconocimiento a Matilde Landeta, su figura, para no considerarla como alguien estático, como alguien que forma parte de pues de un libro ahí guardado, sino que más bien es una voz viva, una voz contemporánea, porque pues como menciono, esa rebeldía, esa forma disruptiva de ser, conecta perfectamente con las mujeres hoy en día, con mis estudiantes, con todas las jovencitas, y encuentro que ese es el público de la película, que el público de la película pues no está solamente en la gente que vio las películas del cine de oro mexicano, sino en estas nuevas generaciones que a veces todavía no ven tantas películas del cine de oro, pero pues al platicarles esta historia, veo que ellas la reciben como con mucho agrado, la reciben con mucha conexión. Y pues comentar también que es un proyecto de investigación que llevamos para 2 años haciendo aquí en San Luis Potosí, desde San Luis Potosí, pero que hemos tenido la oportunidad de que se abran muchas puertas en Ciudad de México. Y pues nos han dado muchas entrevistas, actrices como Ofelia Medina, Patricia Reyes Espíndola, y muchas otras voces más que cuando mencionamos a Matilde, la neta, pues quieren platicar sus anécdotas de cuando vivieron con ella, cuando salían a las marchas con ella. Entonces hicimos todo este material preparando una entrega más larga, un proyecto que pues tal vez ronde los 60-70 minutos. Estamos preparando esta edición para el próximo año, y pues como Matilde es desbordante y apasionante, pues también se va a estrenar un libro antes de que termine este año, probablemente. Pues un libro que tiene uno de los guiones inéditos, porque al entrar a la casa de Matilde allá en Ciudad de México y ver sus archivos, las cajas que tienen con cosas de Matilde, pues Matilde tiene muchos guiones inéditos que nunca la dejaron filmar. Filmó 4 películas en las que entregó la vida completa, entregó todos sus recursos, y le quedaron muchos guiones por filmar. Entonces tomamos uno de estos guiones desde la Universidad Autónoma de San Luis Potosí, de la Facultad de Ciencias de la Comunicación. Ahí está este equipo interdisciplinario trabajando con la doctora Patricia Consuelo Martínez Lozano, que ella pues es el espíritu del proyecto, es la que me provoca a subirme al barco y proponer imágenes con este tema. Y entonces ahí comenzamos también a gestar un libro que yo creo que antes de que termine el año espero que vea su presentación en sociedad, porque prácticamente el libro ya está terminado. Entonces podrán leer ahora sí de manera directa un guión de Matilde, escrito por Matilde, que tiene algunos comentarios de personas que hemos estado en este rescate. Entonces pues ahí está una obra, va a estar una obra escrita, está este cortito que funciona también como para ir generando ruido para lo que será la edición más grande que la prepararemos el próximo año, con muchas voces de mujeres que estuvieron muy cerca de Matilde. Y este corto, a mí lo que me gusta es que me permití como una libertad más experimental con el formato, con la parte visual. Tiene mucho trabajo con inteligencia artificial, tiene mucha reconstrucción de archivos, fotografías, animaciones con inteligencia artificial, en fin. Entonces creo que por ahí también esto conecta a veces con las nuevas audiencias, ¿no? Entonces creo que ahí estamos como tendiendo puentes con este proyecto. ¿Cómo
0: Fantástico.
1: Ves?
0: Oli, a ver, el cine de Matilde siempre se caracterizó por retratar a mujeres fuertes, independientes y complejas en una época, bueno, recalcitrante del patriarcado. A través de toda la investigación que hiciste, ¿cómo crees que el contexto de su infancia aquí en San Luis Potosí y su educación en el Sagrado Corazón influyeron en el temple de esta mujer que después desafiara a toda la industria cinematográfica?
1: Pues mira, es muy interesante cuando hemos regresado a los testimonios donde Matilde habla de la infancia de San Luis Potosí, y ahora que hemos hablado con otras mujeres, también les hemos preguntado, ¿recuerdas que Matilde te contara algo de San Luis Potosí? Y decían, varias coincidían y decían, Matilde tenía muy en el corazón y muy presente a San Luis Potosí. Finalmente sí, ahí nacen como, pues ahí se forja toda esta cuestión creativa, y creo que lejos de, pues como de no servirle, creo que ella aprovechó mucho toda esta forma de ser de la sociedad potosina en ese momento, pues muy santurrona, porque además ella fue a, nació en una casa donde tenía una tía monja que cuidaba a la abuela, y era una educación muy estricta y también pues hiperreligiosa, ¿no? Y entonces ella creo que le ayuda mucho como todo esto para decir, bueno, por este camino yo no quiero seguir, no voy a caminar, ¿no? Sin embargo, también en el Sagrado, bueno, que era internado en ese momento, el Colegio del Sagrado Corazón, les da una base cosmopolita de alguna manera, porque aunque digamos, ah, pues sí es internado de monjas en ese momento, pero le enseñan a hablar el francés, le enseñan a hablar inglés, habla español, y entonces eso le da una base a Matilde que va a explotar, porque sus únicos pues años donde tuvo formación académica, y con la formación académica que se quedó escolarizada, digamos, fueron estos primeros años en San Luis Potosí. Después ella, digamos, aprende el oficio de la cinematografía estando ahí, claro, utilizando de maestros, pues a todo ese patriarcado dominante que decimos, ¿no? Y pues aprendiendo de todos, absorbiendo de todos aspectos de fotografía, porque se metió para todos lados, aspectos de sonido, continuista, todos los roles de la producción. Es también productora de sus propias películas, fundó una productora. Entonces jugó todos los roles de la cinematografía y aprendió el oficio estando ahí, pero su base académica es la que le proporciona San Luis y la que le proporciona el Colegio del Sagrado Corazón. Y entonces hay voces que dicen, Matilde tenía pues un conocimiento académico y de mundo mayor que el de cualquier cineasta hombre de la época de oro. Era una mujer muy culta, que además pues leía muchísimo, escribía muchísimo, tenía siempre temas de conversación, viajaba por todo el mundo. Pero creo que justo todos estos años en San Luis, que donde la tienen como digamos más escondidita o más cuidada, pues permiten como que se va construyendo su rebeldía ahí, por estar en una sociedad como muy conservadora, ¿no? Pero bueno, es una época también muy revolucionaria, pues justo hay un libro que se llama Matilde Landeta, hija de la revolución, de Julian Burton Carvajal, porque pues justo ella nace en 1910, entonces imposible de que no viviera también un contexto pues revolucionario, y con la posrevolución, Guerra Cristera, todos estos movimientos nacionales que pues también la influenciaron en el contexto, ¿no? Aunque ella también esta parte conservadora, de educación conservadora, creo que le sabe dar vuelta y la explota muy bien. O sea, y le sigue dando como un impulso a decir, no me quiero quedar aquí, me tengo que mover porque yo quiero hacer otras cosas, y muy muy tempranamente se va a los Estados Unidos, porque además justo estaba aquí como la revuelta en San Luis, que también la mandan después a un, digamos, una sucursal del Sagrado Corazón en Estados Unidos, porque es un colegio que tiene redes en otras partes del mundo. Y entonces pues la abuela dice, a ver, yo para poner a esta niña como a salvo, yo tan inquieta, que la voy a mandar a Estados Unidos, al colegio de allá. Pero estando allá en el colegio de Estados Unidos, pues se escapa del colegio. Matilde deja el colegio, se va a buscar a su hermano, con quien se apoya mucho, y su hermano ya está viviendo en Estados Unidos. Y el hermano le dice, estás muy chica, y la manda de regreso un tren otra vez a México. Pero ahí ya Matilde ya era muy difícil de detener. Después se va a la Ciudad de México y ahí ya la perdemos. Ya se va a los Estudios Churubusco y forja todo lo que iba a ser. Pero creo que son muy importantes los años y la infancia. Por eso este proyecto, a diferencia de otros documentales que hay sobre Matilde Landeta, rescata los primeros pasos. Y por eso titulamos al cortometraje Las Huellas Potosinas, de Matilde Landeta.
0: Bueno, pues es fantástico. ¿Cómo recibió la gente la primera proyección? Cuéntanos, tú además eres docente, tienes una conexión increíble con los jóvenes. Cuéntanos un poquito cómo la recibieron y con qué te quedas, ya para cerrar esta entrevista.
1: Pues fíjate que los chicos muy interesados, yo iba a hacer una presentación muy breve, porque ayer hubo un programa inédito en el Festival de Cine, porque estábamos programados tres proyectos potosinos, por potosinos. Estaba mi cortometraje, luego seguía el del cineasta Carlos Muñoz, luego el de Carla Vadillo. Éramos tres cineastas potosinos ahí programados el mismo día, con trabajos interesantes. Y quería hacer algo yo muy breve para no detener el programa, pero había inquietudes, había muchas preguntas, y entonces nos movimos a otra sala con la audiencia. Y pues los chicos conectan muy bien, sobre todo las mujeres, suelen como dar las gracias, así como gracias por reconocer esta figura, porque pareciera como que la rescato a ella y como que nos rescatamos todas, ¿no? Como que todas nos vemos ahí, conectamos. Es una figura que además tiene pues características muy empáticas, es una mujer que tiene muchísimo sentido del humor, entonces pues es fácil conectar con ella, porque pese a tener como todo su sistema del momento en contra, pues es una mujer que planta cara a eso y es más visionaria, y entonces conecta con la gente joven, ¿no? Entonces todos los chicos ahí me hablaban sobre la rebeldía y me preguntaban que cómo se valoraba eso, ¿no? Cómo ahora se podía pues tener, respirar otro clima de alguna manera, ¿no? Que había muchas luchas ganadas a partir de Matilde, y pues que se siguieron haciendo más logros por otras mujeres que le siguieron. No, entonces creo que los chicos conectan muy bien, y a veces también preguntan un poco como cuestiones técnicas, de la cuestión del manejo de la inteligencia artificial, qué tanto sí, qué tanto no, seguirlo utilizando para cuestiones artísticas. Y bien, yo creo que pues es el comienzo de varias presentaciones más. Es probablemente cuando tengamos otra hora, que sea la presentación del libro, pues por ahí les estaré diciendo, les estaré informando para que lo platiquemos un poquito. Y pues bueno, en este camino he estado bien acompañada de un montón de gente que pues parece como que no sabías que te gustaba tanto la historia hasta que empiezas a verla de esta manera, ¿no? Entonces ahí ha habido mucha gente desde la Facultad de Comunicación apoyando el proyecto, pero creo que lo está recibiendo muy bien el público, con mucho cariño. Creo que están abrazando la historia de Matilde Landeta, y con sorpresa también. O sea, sí, pero es que yo no sabía, nunca había escuchado ese nombre. Y yo también les decía, sí, a mí me pasó igual, por eso empezamos a hacer la película de Matilde, porque conocía muy poquito de ella, a pesar de que estuve en México viviendo 15 años y en la UNAM, también se habla muy poco de Matilde. Entonces dije, pues completamente conecto con que desconocíamos esto, y que es muy valioso regresar al origen.
0: De acuerdo, pues ahí está la voz de nuestra querida Olivia Portillo. Muchas felicidades, Oli. Ojalá esto empiece no solamente a crecer, como ya nos has comentado, con la nueva versión ampliada del documental y el libro, sino que llegue a más festivales y se restablezca de una manera tremenda para las nuevas generaciones la figura de la gran la gran cineasta Matilde Landeta y su huella en San Luis Potosí. Te mandamos un abrazo, felicidades y gracias.
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5: Las 7 de la noche con 5 minutos, 7 con 5, estamos iniciando esta primera hora juntos en este cierre de jueves 8 de octubre de este 2026. Te acompaño y te saludo con gusto, yo soy Daniel Vadillo. Ya listísimo con buena música, viene algo de Two Unlimited, también tengo listo algo de Scatman Young y por acá llega algo de Chicago, así que quédate porque esto apenas está por iniciar, es más de una vez. Compárteme qué tal lo hacen esta semana a través de WhatsApp 44 45 91 30 45. Por acá saludos para Gus, saludos para Erika que ya están en contacto y en sintonía. Oye, vámonos con esto. Arranquemos rápido con esto de Tracy Chapman, se llama Fast Car y lo disfrutas aquí en 99.3 Más FM, la música de tu vida. Ya a las 7.6.

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1: Llegamos ya a las 8 de la noche con 28 minutos, 8 con 28, y ya estamos listos para este duelo musical llamado Túmbame la Rola. Aquí en 99.3 Más FM, la música de tu vida. Oye, me voy a viajar algunos años hacia atrás, unos 20, ahí nomás, unos 20 años para ser precisos, hacia atrás con ese segundo álbum de estudio de The Killers, de Brandon Flowers y compañía. Ese Sam's Town, que llegaba justo un día como hoy, hace 20 años, y se quedaba por 3 semanas en el puesto número 1 de Estados Unidos. Bueno, justo este álbum nos da pretexto para poner a competir música de The Killers. Sí, música de Brandon Flowers y compañía. 44-45-91-30-45 es el número en WhatsApp. 44-45-91-30-45, si se puede. Canciones o sencillos de este álbum, del Sam's Town, del que estamos haciendo referencia, el de hace 20 años. Bueno, y aparte, si se puede, una pequeña anécdota de qué hacías hace 20 años, dónde andabas, cuéntame, platícame a través de WhatsApp, 44-45-91-30-45. Paul, piénsale bien, ayer le pasó a Nick de que de pronto la canción más conocida o más sonada creen que va a ser la ganadora, pero no. Entonces, sí, entonces hay que, pues, pensarle bien. Te lo dejo ahí. 44-45-91-30-45. 44-45-91-30-45 es el número en el WhatsApp. A ver, vámonos poniendo de acuerdo. Esto ya está agarrando forma. Por acá nos dice Erika. Esto, ok, de The Killers. Esto que suena más o menos, nomás déjame encontrarlo, ¿verdad? Que suena más o menos así. 44-45-91-30-45, el número en el WhatsApp. Esto se llama Somebody Told Me y es nuestra opción número 1.

¡Qué buena rola! La opción número uno, Somebody Told Me. Ok, por acá, dice esto, Paul, When You Were Young. Esto es la opción número dos.

por acá, apúntenme el 2.0 porque llega la opción número 3, que también está buenísima, ¿eh? Está muy, muy buena. De hecho, justo es parte de este disco, del Sam's Town, que estamos haciendo referencia. Y sin duda, yo creo que de mis favoritas de The Killers. Se llama Read My Mind.

Nada, nada. Dice Toño, uy, hace 20 años yo estaba en la primaria. Ay, ajá. No te creas, Toño. Te creemos. Llevando tus hijas a la primaria, yo creo, dice 44 45 91 30 45. Por acá dice, hace 20 años vivíamos en Morelia. Wow. Es que la neta, ¿en qué momento pasaron tantos años, eh? Bueno, ahora sí, vámonos con los votos. 44 45 91 30 45 es el número en WhatsApp. 44 45 91 30 45. Por acá, déjame, aquí está. Opción número

0: la opción número 3, Read My Mind. 44-45-91-30-45. Dicen, voy por la 3. Bien, saludos. Por acá dice Janet, por la 1. Acá Lázaro nos dice, hace 20 años exactamente recibiendo a mi primer hijo y disfrutando de ese disco, por cierto. ¡Wow! ¡Qué recuerdos, ah! ¡Qué recuerdos! Por acá la interventora, sí, dice que se hagan... Es hora del soborno. Acá George decía, en la secundaria. Saludos. No, híjole. No, tampoco te creo, George. Bueno, no sé. No lo sé, tú dime.
1: Yo lo sé, tú dime.
0: Luis dice, voy por la 3. Cuéntanos, Lili, ¿qué tienes para nosotros?
2: Voy por la 3.
0: ¿La 3?
2: Pues andaba en la universidad de estudiambre.
0: Por dos.
2: Hace 20 años, pues andaba en la universidad de estudiambre.
0: Híjole. Por dos. Por acá, Toño, por la 1. Dice, voto por la 3, Elisa. Ok, bien, bien. 44-45-91-30-45. Opción número 1, Somebody Told Me.

Mira que queda perfecto para lo que estamos diciendo de hace 20 años, ¿eh? When you were young, cuando éramos jóvenes. Bueno, seguimos siendo, seguimos siempre. Y la opción número 3, Read My Mind. Dice por acá Felipe la 3, perfecto. Mario la 1. Dice voto por la 2, George. Dice Janet, hace 20 ya trabajando. Sí, pues sí, más o menos también.

Luis estaba en el Conservatorio de las Rosas estudiando composición. ¡Wow! ¡Wow! ¡Qué padre, Luis! ¡Qué padre, eh! Dice por acá también Elisa, estábamos muy bien en Morelia, pero la vida nos regresó a San Luis. Híjole, es que de pronto Michoacán se puso feo, ¿no? En algunos años. Bueno, sigue. Pero ya se extendió todo el país. Bueno, 44-45-91-30-45 es el número en WhatsApp. La última y nos vamos. Opción número uno, Somebody Told Me.

¿Los has visto en vivo a The Killers? Presúmeme. 44-45-91-30-45. Opción 2, When You Were Young. Y la opción número 3, Read My Mind. Mira, Lázaro salió bien, bien presumido. Te dice tres veces los has visto. GPI. Oye, sí, la Feria de León se pone. De hecho, en su momento también la Feria de Zacatecas se puso bien las pilas con los artistas que traían, ¿eh? La neta sí. También en León, sí, claro. Bueno, 44-45-91-30-45. Por acá tenemos rola ganadora. Sí, rola ganadora. Sí, es nada más y nada menos que esto. Ya ves, dice por acá. Oficialmente nos cae mal Lázaro. Hablamos desde la envidia. Por dos, yo me sumo. Dice Paul, hace un año fui a verlos a la Feria de San Marcos. Es que mira, Aguascalientes, Zacatecas y León se han aplicado, ¿eh? Se han aplicado bastante. Pero bueno, aquí estamos con la feria local. Esto se llama Read My Mind, es nuestra rola ganadora. Entúmbame la rola aquí en 99.3 más FM, la música de tu vida, ya a las 8:38.

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Ya nos vamos, las 8 de la noche con 57 minutos, aquí en 99.3 Más FM, la música de tu vida. Yo soy Daniel Vadillo, oye, y me voy a despedir con algo de YouTube. Y es que justo un 8 de octubre, en 1988, la banda llegaba a la cima de los charts y alcanzaba su primer número 1 en el Reino Unido con esta canción de aquel disco Rattle and Hum. Se llama Desire, y un día como hoy llegaba a la cima de las listas YouTube con esta canción por primera vez llegando al número 1. Con esto nos despedimos, cuídate muchísimo, que cenes delicioso, que llegues con bien a tu destino y que descanses muchísimo. Por acá nos escuchamos mañana, ya mañana viernes, en punto de las 2 de la tarde, aquí en 99.3 Más FM, la música de tu vida. Por acá saludos para Lazo, dice que la última vez que vio The Killers fue en el 2022. Wow, me sumo a la envidia, ¿eh? Me sumo a la envidia. Saludos Erika, saludos Janet, gracias por estar en contacto y en sintonía. Me despido con esto de YouTube, se llama Desire y lo disfrutas aquí en 99.3 Más FM, la música de tu vida. Cuídate muchísimo, te mando un fuerte abrazo y hasta mañana.

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0: ¿Cuántas toneladas de CO2 pesa un gol? La pregunta suena rara, pero tiene respuesta. El Mundial 2026, el que acabamos de vivir en México, Estados Unidos y Canadá, fue el torneo más grande de la historia. 48 selecciones, 104 partidos, 16 ciudades sede. También fue el más contaminante. Se estima que generó 7.8 millones de toneladas de dióxido de carbono, más del doble que Qatar 2022. El dato más revelador, casi el 90% de esas emisiones vino del transporte de los aficionados, no de los estadios, no de la logística, de los vuelos. Millones de personas volando entre países para seguir a su selección. Y aquí aparece la paradoja. Por primera vez, no se construyeron estadios nuevos. Eso ahorró toneladas de cemento, acero y energía. Pero la ventaja se evaporó con los vuelos entre Toronto, Guadalajara, Atlanta y las demás sedes. Lo que se ganó en infraestructura se perdió en combustible de avión. Y luego está la basura. Un asistente a un evento deportivo genera entre medio kilo y 2 kilos de residuos por día. En México se esperaban 5.5 millones de visitantes. Multiplica. La cifra se mide en decenas de miles de toneladas. Eso sí, hubo avances. El estadio de Atlanta, por ejemplo, desvió más del 90% de sus desechos del relleno sanitario usando materiales compostables y programas de reciclaje. Ahora miremos hacia adelante. El Mundial 2030 se jugará en España, Portugal y Marruecos, con 3 partidos inaugurales en Uruguay, Argentina y Paraguay, para celebrar los 100 años del primer Mundial. 6 países, 3 continentes. La FIFA prometió reducir sus emisiones a la mitad para 2030 y llegar a cero para 2040. Pero si el mundial que acabamos de vivir enseñó algo, es que la cuenta no cuadra. No puedes expandir el torneo, sumar países sede y aumentar los vuelos mientras dices que vas a contaminar menos. La BBC reportó que las promesas de carbono neutro de la FIFA para Qatar fueron calificadas como engañosas por reguladores suizos. Suena bien en papel, pero la credibilidad se gana con hechos medibles, no con comunicados de prensa. Pero no todo son malas noticias. Cada mundial también deja lecciones. Brasil 2014 incorporó a 800 pepenadores en la separación de residuos. Qatar recuperó más del 77% de los desechos en estadios. Y en 2026, varios recintos ofrecieron comida con opciones de menor impacto ambiental y estaciones para rellenar botellas. La UNESCO dice que las experiencias vividas pueden cambiar hábitos. Una niña que llega al Estadio Azteca toma transporte público, ve cómo se separa la basura y rellena su botella de agua en vez de comprar otra de plástico, aprende más ese día que en muchas clases. El marcador ambiental de los mundiales aún va perdiendo, pero el partido no ha terminado. Y lo que hagamos de aquí a 2030 define el ¿y si sí? Un guión de Leonardo Santiago con información del portal Ciencia UNAM. Les saluda Mónica Genis.
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2: ¿Cómo están? Soy Claudia Mejía. Un nuevo episodio de Ya Oíste. Esta vez yo, ahí los que me están escuchando, quiero que se pregunten, ¿hace cuánto no se desparasitan? ¿Hace cuánto no desparasitan a toda la familia, a la mascota? Creo que también es muy importante. Ahí pregúntenselo, porque hoy traemos un tema sobre parásitos. Está conmigo el doctor Jesús Manuel Rodríguez Guzmán. ¿Cómo estás, doctor?
7: Hola, ¿cómo estás? Muy bien, muchas gracias.
2: Y yo quiero saber primero, antes que nada, ¿esta parte de la cisticercosis es igual que la tenia que escuchamos por ahí? ¿Qué pasa con esto?
7: De hecho, justamente eso es algo muy interesante, que es con lo que vamos a hablar. O sea, hablar de cisticercosis realmente es hablar de una fase de lo que es propiamente un microorganismo que se llama teniasis y es un parásito. Taenia, hay dos tipos. Algo que se le llama Taenia solium y Taenia saginata. La que vamos a abordar para hablar de cisticercosis es la Taenia solium.
2: Y me remonto al cerdo, ¿no? Porque pues la misma palabra lo dice. Pero tenemos tal vez este mito muy bien arraigado de que el cerdo no bien cocido, ¡pum!, cisticercosis. ¿Es así o no es así?
7: No exactamente. De hecho, justamente es lo que vamos a abordar en este momento. Tendríamos que hablar de lo que es el ciclo, o propiamente el ciclo de la cisticercosis y el ciclo de la tenia. Y hablaríamos como tal, tendremos que tener en cuenta dos cosas. El cerdo se le conectaría como un hospedero intermediario y al humano como un hospedero propiamente definitivo. Pero ¿qué pasa realmente aquí? Si hablamos realmente de lo que es el cerdo, ¿qué nos aportaría el cerdo? Realmente hablaríamos de esto. El humano o la cadena de transmisión o el mecanismo de transmisión se llama fecal-oral. Y realmente en el humano sí ocasionaría tanto teniasis como cisticercosis. En el cerdito no ocasiona lo que es teniasis. En el cerdito solamente ocasiona lo que es la cisticercosis. En el humano, en el cuerpo humano, tendríamos este gusano. Propiamente la tenia es un gusano plano, tiene una cabeza y se caracteriza porque tiene como cuatro ventosas, es decir, cuatro como hoyitos, por así decirlo, en su cabeza. Y tiene unos ganchos que se van atando al intestino. Esto es lo que hace que realmente se fije al intestino. Pero, ¿cuál es la característica de este gusano? Este gusano es hermafrodito, se reproduce por sí mismo, tiene tanto reproductor masculino como femenino. Y es plano, y cada una de estas cositas planitas adentro alberga huevecillos. Y entonces ahí empieza el ciclo. Entonces, ¿qué pasaría con esto? ¿Sabes? Una cosa interesante y que me gusta mucho. ¿Sabes cuánto mide este gusano? Mide de 2 hasta 7 metros. ¿Qué? Y eso es muy interesante porque imagínate, en cada una de estas segmentos que se van formando, hay miles de huevos. Entonces, ¿qué pasa justo ahí? Justo ahí lo que hacemos es de que existen prácticas como pueden ser fecalismo a raíz del suelo. Esto es, hago popó, literal, en la tierra, donde ya sea que haya alimentos o incluso un mal manejo de las excretas, ¿no? Como, por ejemplo, vemos que sí hay un drenaje, pero ¿dónde desfragua esto? ¿Dónde irriga esto? Irriga a los vegetales que propiamente se consumen. Y entonces ahí es donde empieza lo interesante, porque entonces sabemos que existen animales que se le llaman de traspatio. Imagínate, las personas hacen popó, literal, ahí está la tierra, y los cerditos, ¿qué hacen? Están todo el tiempo jugando con sus naricitas, consumen esta tierra, los productos que están ahí, los niños salen a jugar, o incluso consumes propiamente algún alimento que ya ha sido irrigado con esta agua. Pero ¿qué pasa? Que en el cerdito entonces encontramos que ya propiamente en la tierra están estos huevecitos. Estos huevos propiamente la tierra no va a hacer que lleguen a la siguiente fase, que es la cisticercosis. Vamos a diferenciarlo aquí. Entonces el cerdito se lo come, esos huevitos en el cerdo sí van a ocasionar que se desarrollen hasta cisticercos, pero ahí van a quedar, no se van a formar gusanos en el cerdo. Aquí es donde viene lo interesante. El humano come la carne, ¿y cómo sería realmente que el humano pueda realmente decir este consumo de la carne pueda ser lo que me origine un alimento mal cocinado? Pero si estamos hablando de que ya el huevo en el cerdo se ocasiona un cisticerco, ¿cómo se puede morir? Con una buena temperatura, con una cocción. ¿Cuánto necesito cocinar la carne de puerco para que realmente no me ocasione la infección? Por 20 minutos a más de 70 grados centígrados. Esto obviamente dependerá mucho, ¿no? Y entonces yo ya me lo como. Y adivina qué pasaba con estos cisticercos. Estos cisticercos es como si tuvieran una capita alrededor, un montón de cosas que son proteínas. Y entonces se desnaturalizan o que se destruyen, por así decirlo, con nuestro ácido clorhídrico. Y volvemos al mismo ciclo. Ahí está el ciclo. Pero esta es la parte interesante. Porque si yo te dije de que consumimos el puerco, ya está el cisticerco. Pero eclosiona con el ácido clorhídrico. Entonces dices, bueno, pero va a formar gusanos. Y ese es un ciclo de gusanos. Entonces, ¿cómo realmente se forma el cisticerco? El cisticerco es, ya no involucro propiamente al puerco. Involucro el contacto yo directo humano, lo ingiero, pero ¿qué pasaría entonces ahí? Que estos huevitos se van a ir a través de la sangre.
2: Entonces, ahí sí somos completamente responsables. Ya el cerdito no tiene nada que ver, porque no hubo un intermediario. Entonces, ahí sí, por completo somos responsables porque no tuvimos la higiene adecuada.
7: Correcto.
2: Porque si dices que está en la tierra de las heces, que otra persona fue e hizo ahí, entonces llega mi hijo y empieza a jugar ahí, se lleva las manos a la boca, ahí es donde hay la infección.
7: Correcto. Si yo te hablo de cisticercos, muy poca gente sabe, por ejemplo, que los vegetales también pueden ser una fuente de... Porque realmente, si te hablo de cisticercos, ¿qué te viene a la cabeza? ¿Qué se le viene a la cabeza a todos? Los cerdos, las verduras, aunque las hayas lavado bien, la garantía está desde un buen cultivo, desde que realmente tienes una buena práctica de esto, o un buen manejo de las excretas.
2: ¿Qué hacer cuando sí nos gustan mucho las fresas, sí nos gustan mucho las ensaladas? Digo, ya hablamos de la carne de puerco, pero ¿qué sí está en nuestras manos? O sea, ¿qué tipo de medidas?
7: Si queremos consumir. A lo mejor los vegetales, no vamos a meter tanto en frutas, sino en general, todo lo que es desinfección que no sea por calor, uh-huh. Ya sean frutas, verduras, que sean irrigadas por esto, pues sería lavado y desinfección de vegetales. ¿Qué haríamos? Pues disminuiríamos el factor de riesgo, digámoslo. ¿Cómo lo haríamos? Pues sería a lavarlo con agua potable, claramente, o sea, ya utilizar el agua que esté limpia. Y una cosa que sí vemos son diluciones con cloro, ¿no? Que son, le llamamos diluciones de hipoclorito de sodio, que coloquialmente lo conocemos como el cloro comercial que tenemos en casa. Después de que los enjuagamos, retiramos la mayor parte de materia orgánica que a veces vemos, ¿no? Tienen tierrita y esto, lo quitamos. Y posteriormente podemos hacer estas diluciones con cloro. ¿Cuánto correspondería? Por un litro, estos incluso envases que tenemos de crema y demás que miden un litro, de agua potable, o sea, no que sea, de preferencia agua potable, claramente, agua purificada, le ponemos aproximadamente 2 mililitros de cloro. ¿Cuánto sería esto? Media cucharadita cafetera.
2: También me genera duda. Hay personas que después de desinfectar vuelven a enjuagar. Uh-huh. ¿Está bien o mejor no?
7: Depende. Depende de qué, cómo me lo digas. Por ejemplo, si la práctica es... lo voy a desinfectar y luego le voy a querer quitar los residuos con agua de la llave, pues me refiero al agua corriente, pues evidentemente no sería lo correcto. El agua de la llave, aunque esté purificada, sí tiene ciertos ciertos componentes que no lo hacen tan viable, ¿no? Uh-huh. En el contexto, por ejemplo, de que si lo voy a enjuagar, pero con agua de garrafón, con agua que a lo mejor es de filtro, de la que tenemos de la llave, de la que filtramos en casita, uh-huh, de estos purificadores, pues perfecto. Lo correcto sería, y de hecho así lo menciona la mayor parte de las etiquetas, solo escurrimos después de la desinfección sin ya meterlo. Aunque claro, tiene que ser dependiendo del producto que utilizamos.
2: Agradezco mucho que estés aquí para poder brindar esta información. Sí creo que nos quedó muy claro esta parte de la teniasis y la cisticercosis, uh-huh, que son cosas diferentes. Claro. Y que ya hablamos que el pobre cerdito solo está existiendo y no tiene la culpa. En sí, o directamente. Sí, claro. La higiene de manos, la higiene de tus alimentos, la cocción de tus alimentos son muy importante. Entonces, pues, gracias por quedarte hasta el final. Doctor Jesús, muchas gracias por estar aquí también.
7: Al contrario, gracias por la invitación y pues también invitarlos a que esto sea una práctica habitual, a desparasitación en casa y pues buenas prácticas higiénicas.
2: Yo soy Claudia Mejía, nos vemos en un siguiente episodio. Hasta pronto.

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¿Alguna vez has visto un pulpo bebé? Mide menos que tu uña del meñique. 5 milímetros. Transparente, con bracitos que apenas tienen 4 ventosas. Se les llama paralarvas. Y aquí viene el problema. Hay decenas de especies del pulpo en los mares de México y cuando nacen, casi todas se ven igual. Salen del huevo tan parecidas entre sí que incluso los especialistas se confunden. Dos especies del Pacífico mexicano, el Octopus hupsorum y el Octopus mimus, producen crías con el mismo patrón de manchitas de color, el mismo número de ventosas, los mismos órganos diminutos en la piel. A ojo desnudo, podrías jurar que son la misma especie, pero no lo son. ¿Y por qué importa saber quién es quién entre los pulpos, bebé? Porque las consecuencias de confundirlos van lejos. Una mala identificación puede llevar a sobreexplotar una pesquería. Crees que estás pescando una especie abundante, pero en realidad son dos diferentes y una ya está en riesgo. También puede sesgar los estudios de distribución. Piensas que una especie se extiende por todo el Pacífico mexicano, cuando en realidad son dos que se reparten el territorio. Los investigadores del Proyecto Pulpo, en el SISIMAR del Instituto Politécnico Nacional en La Paz, Baja California Sur, encontraron la salida: mirarle la forma al animal y leerle el ADN. La parte de la forma se concentra en estructuras que resisten bien la conservación en alcohol y no se deforman como el cuerpo blando del pulpo. El pico, por ejemplo, esa boquita dura de quitina que el pulpo usa para romper conchas y comer. La mandíbula superior y la inferior tienen formas distintas según la especie. Y luego está la rádula, una lengua rasposa con dientecitos microscópicos cuyo tamaño y forma varían de especie en especie. Cada una tiene su propio diseño, como una firma. Pero cuando la firma no alcanza, entra la genética. Existe algo llamado código de barras genético. Los científicos extraen un fragmento de ADN mitocondrial del pulpo bebé, un gen específico que se conoce como COI, de apenas 650 pares de bases. Lo secuencian y lo comparan con bases de datos internacionales donde están registradas miles de especies. Si la secuencia coincide, ya saben quién es. Así, dos paralarvas que se ven idénticas bajo la lupa pueden revelar que pertenecen a linajes distintos, emparentados sí, pero especies diferentes. La genética lee lo que el ojo no alcanza. Ahora, científicos trabajan con otra especie, el Paroctopus digeti, aplicando la misma combinación de lupa y ADN, para entender qué pasa con los pulpos del Golfo de California en sus primeros días de vida. Porque en el mundo de las paralarvas, lo que ves no siempre es lo que hay. Y a veces, para conocer la identidad de algo tan pequeño como una uña, hace falta leer las instrucciones que lleva escritas por dentro. Esta cápsula fue elaborada con información de Ciencia UNAM y del proyecto Pulpo del SISIMAR IPN a cargo del doctor Arellano Martínez. Un guión de Leonardo Santiago con información del portal Ciencia UNAM. Les saluda Mónica Genis.

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bienvenidas y bienvenidos. Gracias por estar aquí en esta lluviosa mañana. Estamos con las noticias, la información, lo que está ocurriendo en nuestro país y en otras partes del mundo. Así que empezamos. Esto es lo más importante.

Bueno, pues saludo de nuevo, gracias por estar aquí esta mañana de 9 de octubre de 2026, estamos con las noticias, la información, y bueno, dentro de las cosas más importantes es que se acaba de dar a conocer, se dio a conocer el día de hoy el Premio Nobel de la Paz. Ya se sabe quién gana el Premio Nobel de la Paz, pues una figura muy relevante a nivel mundial, que tiene una trayectoria pues muy impresionante, la jueza sudafricana Navi Pillay ganó este Nobel del 26. Estamos hablando de alguien que ha formado parte de la Corte Penal Internacional. Le contaremos la historia de Navi Pillay y del impacto que está teniendo su premio Nobel en estos momentos a nivel internacional. De eso estaremos hablando ampliamente esta mañana. Al menos 10 personas, 9 internos y un familiar murieron y otras 16 resultaron heridas durante una riña en el penal del Castillo en Mazatlán, Sinaloa. Esto informó la Secretaría de Seguridad Pública Estatal. El enfrentamiento ocurrió este jueves y provocó el despliegue de fuerzas federales y estatales. Las autoridades informaron que la situación fue controlada y mantuvieron la vigilancia en el centro penitenciario para preservar el orden público.

0: Bueno, también estaremos hablando de esta circunstancia que se ha dado a conocer respecto a un exfuncionario del estado de Michoacán que fue detenido junto con su familia en el Estado de México. Estamos siguiendo de cerca esta historia en donde lo que se señala es que utilizando inteligencia artificial, pues extorsionaron e hicieron un conjunto de prácticas ilegales e ilícitas bastante graves, de las cuales hablaremos esta mañana. Estamos hablando de una de las noticias más relevantes de las últimas horas que ha impactado muchísimo. Está, bueno, pues en las primeras planas, evidentemente, de la prensa mexicana, esta historia. Mire usted que recuperar, no, más que recuperar, utilizar la inteligencia artificial de esta manera con propósitos pues, criminales, se puede hacer de varias maneras. Aquí lo que estamos viendo es que se extorsionaba cambiando la voz o suplantando la voz de políticos, de alcaldes, incluso de ministros de la Suprema Corte de Justicia, quien fuera tesorero del gobierno de Michoacán, junto con su familia, el señor Luis Miranda Contreras, pues hizo esta trama criminal en donde usaba la inteligencia artificial para pues imitar o para suplantar las voces, incluso de funcionarios de la presidencia de la República, para extorsionar pues vía llamadas telefónicas. Así que la Fiscalía del Estado de México y la Secretaría de Seguridad Federal pues ya detuvieron a un clan familiar en donde participa directamente quien fuera funcionario, ni más ni menos, imagínese, el tesorero del gobierno de Michoacán en tiempos de Fausto Vallejo. Y bueno, pues detuvieron a este individuo, a su esposa, a sus hijos, y también tenía un asistente, una escolta que lo acompañaba. Así que bueno, pues lo que hoy se sabe es que llamaban a la persona víctima para hacerse pasar por un funcionario o por un colaborador de un funcionario, y ya que estaban en ese contacto, pues entonces usaban la voz con inteligencia artificial de dicho funcionario, quien les pedía dinero y un conjunto de beneficios. Así que estamos frente a un clan familiar bastante singular, del cual pues hablaremos más ampliamente esta mañana. La presidenta de México calificó de absurda y sin sustento la acusación de Alberto Anaya, dirigente nacional del PT, sobre una supuesta presión de Estados Unidos para influir en la selección de coordinadores estatales de Morena rumbo a las elecciones de 2026. Esto fue lo que dijo.
1: Es un absurdo, realmente. No, no tiene ningún sustento lo que está diciendo. Y ya se sabe, pues a veces no. Morena tiene un esquema. Todo esquema es perfectible, el de cualquier partido político. Pero Morena, desde su formación, tomó la decisión de que los coordinadores se eligieran por encuesta.
0: Bueno, la presidenta también se reunió con el embajador de los Estados Unidos en México y con integrantes de la Cámara de Comercio estadounidense. La presidencia informó que conversaron sobre la confianza en México y la importancia de mantener la relación comercial para el bienestar de ambos países. Una jueza autorizó la suspensión condicional del proceso penal contra el exdirector de Pemex, Víctor Rodríguez, acusado de violencia familiar contra su esposa, a cambio de un pago inmediato de 120 mil pesos y una pensión mensual de 14 mil pesos. El exfuncionario deberá asistir a terapia especializada en masculinidades cada 15 días, firmar cada 2 meses ante el juzgado y mantenerse alejado de la víctima. Si cumple las condiciones, la causa penal se extinguirá en abril de 2027, pero si incumple, podría reactivarse el proceso. Y bueno, pues seguimos de cerca las declaraciones de la consejera del INE, Frida Gómez, quien denunció amenazas directas contra su integridad y la de su familia, y pues esto lo vinculó a la polémica que se desató con motivo de su propuesta propuesta que fue a los 7 de 11 consejeros manchadas. Bueno, recordemos que este Consejo General, esa mayoría, votó pues una barbaridad, que después ya, obviamente, el Tribunal Electoral lo tumbó, pero ella está planteando cosas como estas.
2: En días recientes he recibido amenazas graves y directas contra mi integridad física, que se han extendido incluso a integrantes de mi familia. Lo señalo con absoluta responsabilidad y serenidad. Estas amenazas han sido documentadas y serán atendidas a través de las vías institucionales y legales correspondientes. No hago pública esta situación para colocarme en una posición de víctima, sino porque existe una frontera que ninguna sociedad democrática puede permitir que se cruce. La crítica es legítima, el cuestionamiento público es legítimo, la discrepancia política, incluso la crítica más severa, forma parte de una democracia. Pero amenazar la integridad de una persona o de su familia no es crítica, no es debate y no es libertad de expresión, es intimidación.
0: Eso fue lo que dijo la consejera. No se expuso más detalle del asunto, por lo que ella acaba de mencionar. Y bueno, pues lo presentó este mensaje durante una sesión del Consejo General del INE, y pues ha dicho que documentó agresiones para emprender acciones legales e institucionales, y es lo que dijo al respecto. Guillermo Camacho Ávila, padre de la alcaldesa de Guanusco, Zacatecas, Julieta Camacho, murió tras ser atacado a balazos cuando circulaba, bueno, fue asesinado cuando circulaba por la carretera federal 54. La agresión provocó que perdiera el control del vehículo y chocara frente a la unidad deportiva del municipio, pues fue atacado a balazos y murió de esta manera. No puede entenderse de otra forma más que una muerte violenta de esta manera del padre de la alcaldesa de Huanusco en Zacatecas. La necropsia confirmó 2 heridas por arma de fuego, mientras peritos de la Fiscalía de Zacatecas localizaron impactos de bala en el automóvil y casquillos percutidos en el lugar del ataque. Y el huracán Simón, o Simon, como usted quiera, provocará lluvias torrenciales de hasta 250 mililitros en Guerrero y Michoacán, e intensas lluvias en Colima, mientras que en Jalisco y Nayarit se prevén precipitaciones muy fuertes y fuertes respectivamente, informó el Servicio Meteorológico Nacional. También generará rachas de viento muy fuertes, y de todo esto le estaremos informando. El huracán Simón o Simon provocó inundaciones en Acapulco, donde autos quedaron atrapados, comercios resultaron afectados y se interrumpió el transporte público. Las lluvias anegaron avenidas principales y causaron cortes de electricidad. Ante la emergencia, el ayuntamiento desplegó patrullas para trasladar a personas varadas, y el sistema Acabús ofreció viajes gratuitos. Además, se suspendieron las clases de este viernes en Acapulco y la región de la Costa Grande.

0: Estados Unidos presentó nuevos cargos contra el depuesto presidente venezolano Nicolás Maduro y su esposa Cilia Flores por presunta conspiración para cometer tortura contra opositores políticos y ciudadanos estadounidenses como parte de un sistema de represión para conservar el poder. La acusación describe presuntas prácticas como descargas eléctricas, golpizas, asfixia y amenazas contra familiares de detenidos. Los nuevos cargos se suman a imputaciones previas por narcoterrorismo, tráfico de cocaína y delitos con armas de fuego. Maduro y Flores se presumen inocentes, bueno, pues mientras no se demuestre lo contrario, como se pues se plantea obviamente los sistemas judiciales del mundo. Aquí el punto es que las acusaciones son severas en contra de Maduro y Flores. El secretario de la Defensa de los Estados Unidos, Pete Hegseth, confirmó que la ejecución por fusilamiento de Nidal Hassan, exmayor del ejército condenado por matar a 13 personas en la base de Fort Hood en 2009, podrá ser presenciada por el público. La ejecución está programada para el 3 de diciembre en la base militar de Texas y fue aprobada por el presidente de Estados Unidos. Sería la primera ejecución militar en Estados Unidos desde 1961 y la primera por fusilamiento desde 1945. Así que Hegseth confirmó esta ejecución y pues se ha dicho que se podrá presenciar, que el público que así lo decida o que pueda ser autorizado para entrar podrá presenciar dicha ejecución. Y bueno, retomo el hilo con el que empecé. La jurista sudafricana Navet Hem Nabi Pillay recibió, bueno, no recibió porque lo va a recibir, más bien se le hace el anuncio de que ha sido reconocida con el Premio Nobel de la Paz, que lo va a recoger, que lo va a recibir en alguna fecha posterior. Pero bueno, pues estamos hablando de que es una decisión muy relevante de la Academia Sueca del Premio Nobel, porque bueno, pues se trata de una figura muy importante. Se está reconociendo a Pillay por su defensa del derecho internacional y su labor para impulsar el procesamiento de crímenes de guerra, de lesa humanidad y genocidio. Ella fue jueza del Tribunal Penal Internacional para Ruanda y alta comisionada de la ONU para Derechos Humanos. Participó en una sentencia histórica que reconoció la violencia sexual como posible crimen de lesa humanidad y genocidio. Y desde luego, todas son muy importantes, pero una muy relevante que tiene que ver con su participación como presidenta de la Comisión de Expertos Internacionales, que evaluó, examinó, documentó el caso de Gaza. Y estamos hablando de que este comité de expertos independientes de la ONU pues declaró genocidio en Gaza, declaró prácticas genocidas en Gaza, y esa connotación para este premio en este contexto es principalísima. Así que de todo eso y más estaremos hablando esta mañana.
1: La galardonada de este año ha desempeñado un papel fundamental para garantizar que se procesen los crímenes de guerra, los crímenes de lesa humanidad y el genocidio. El Comité Nobel Noruego ha decidido conceder el Premio Nobel de la Paz de 2026 a Navi Pillay por sus esfuerzos para promover la paz y el derecho internacional.
0: Y mire usted lo primero que sucedió, o lo primero que se está difundiendo sobre quien ha sido reconocida con el Premio Nobel de la Paz, lo está difundiendo Agnès Callamard, secretaria general de Amnistía Internacional, ex relator especial de la ONU y académica de Colombia. Pues subió un video hace ratito, en donde dice, es la primera conferencia de prensa, la conferencia de prensa improvisada de Nabi Pillay en la sala 600 del Tribunal de Nuremberg. Escuche usted lo que dijo la ganadora del Premio Nobel de la Paz, cuando se enteró, cuando le dijeron que había ganado el Nobel de la Paz, salió, abrió una puerta, estaba parte de su equipo seguramente, y se da esta escena y se da esta primera conferencia improvisada, digámoslo así, más que conferencia, el primer mensaje, la primera reacción registrada públicamente. Mire usted cómo fueron las cosas.

0: discurso.
1: Muchas gracias. Muchas gracias. Si aplauden un poco más, tal vez comparta el premio con Trump. Pero no, no sé qué pensar de esto. Me pregunto, ¿es verdad? Me llamaron para avisarme y pensé que debía ser una broma.
0: Entonces debe ser verdad.
2: No, no, está en todas partes. Sale en la BBC.
1: Aquí, sus aplausos significan mucho. En el ámbito jurídico, para recibir un reconocimiento, es fundamental que el público esté de acuerdo en que uno lo merece. Por eso valoro tanto sus aplausos hoy. Muchas gracias. Pero, como abogada y jueza, aún así quiero verificarlo. Me parece muy apropiado estar rodeado de amigos y colegas que defienden los derechos humanos. Lo último que he hecho, cumpliendo con mi deber de informar sobre lo que ocurre en Gaza, ha sido calificar la situación de genocidio.
3: ¡Bravo!
1: Así que una de las principales reacciones ante ese apoyo es que se me elogia por mi valentía. Y pueden imaginar mi sorpresa. ¿Por qué habría de requerirse valentía para decir la verdad? Se trata de actuar como jueza y examinar todos los hechos, es decir, de tomar decisiones de manera imparcial. Por ello, en este momento sigo participando como juez en el caso presentado por Gambia contra Myanmar. Todo el mundo me pregunta, ¿cuándo va a parar? ¿Cuándo va a parar? Acabo de cumplir 85 años el mes pasado. Obviamente, no puedo abandonar mi labor en defensa de los principios de Nuremberg, en gran parte gracias a las personas que conozco aquí. Pero, muchas gracias. Espero que esto no sea una broma. Gracias.
4: Pues esto fue lo que ocurrió con la ganadora del Premio Nobel de la Paz, que pues se dio el momento para bromear y decir, podría compartir el premio con Trump. Y bueno, pues se soltó la carcajada de quienes estaban siguiendo este primer momento de su reacción y lo que usted acaba de escuchar. Hablaremos de ello ampliamente esta mañana. Gracias al público que está oyendo las estaciones de Grupo Radio Centro en la República Mexicana. Gracias a quienes están conectados en nuestro sistema multiplataforma de Aristegui Noticias. Y gracias por ver y oír este programa en México, en Estados Unidos, en cualquier parte del mundo, a través de internet en www.aristeguinoticias.com. Y bueno, pues retomaremos esta escena de la ganadora del Premio Nobel, que por cierto, destaco que estaba en el Tribunal de Nuremberg, estaba en Alemania. Alemania, además de estar conmemorando en estos días la unificación de las dos Alemanias, esto que se celebró el 3 de octubre, pero ayer la representación de Alemania en México tuvo

de Alemania. Y bueno, saludos a los alemanes, saludos a quienes organizaron este encuentro para celebrar, para conmemorar la unificación de las Alemanias. Y bueno, pues fue una ceremonia muy hermosa. Y bueno, pues estuvimos ayer en la noche ahí en la residencia de la embajadora de Alemania en México. Y lo digo porque está la Premio Nobel de la Paz en este tribunal de Núremberg. Estamos también en la conmemoración en estos días del 80 aniversario de el fin de los juicios de Núremberg. Pues saludos a Alemania, saludos a quienes están aquí, y bueno, pues desde luego estaremos con este tema y muchos otros. Bienvenidas, bienvenidos, empezamos.

Ambas selecciones disputarán durante la fecha FIFA de octubre. El partido comenzará a las 19 horas tiempo del centro de México y ya no cuenta con boletos disponibles, por lo que se espera un lleno total. El equipo dirigido por el técnico Pedro López aprovechará estos compromisos para mantener el ritmo de competencia y ajustar detalles de cara al campeonato CONCACAF W, torneo en el que México buscará su clasificación a la Copa Mundial Femenina de Brasil 2027 y a los Juegos Olímpicos de Los Ángeles 2028. Durante el proceso del estratega español Pedro López, la selección femenil ha disputado 22 partidos a lo largo del territorio mexicano, en los que suma 16 triunfos y 6 empates, con 11 estadios visitados. Para esta convocatoria, el estratega llamó a 23 futbolistas, entre ellas Rebeca Bernal, Jacqueline Ovalle, Charlyn Corral y Kenty Robles. El América es el club que más jugadoras aporta al equipo nacional, con 6 representantes, entre ellas la portera Celeste Espino, las defensas Kimberly Rodríguez y Hanna Gutiérrez, la mediocampista Nancy Antonio y las delanteras Scarlett Camberos y Montserrat Saldívar. Del otro lado, Jamaica llega después de completar con paso perfecto la primera ronda de las eliminatorias de CONCACAF, con victorias ante Nicaragua, Guyana, Antigua y Barbuda y Dominica. Para el conjunto mexicano, estos partidos representan una oportunidad importante para evaluar el funcionamiento colectivo y llegar con mejores herramientas a sus próximos compromisos internacionales. Después del partido en Aguascalientes, México y Jamaica volverán a enfrentarse el martes 13 de octubre en el Estadio Corregidora de Querétaro, también a las 19 horas. La selección mexicana femenil continúa así su preparación rumbo a un calendario internacional en el que estará en juego su regreso a la Copa del Mundo y su presencia en los próximos Juegos Olímpicos. 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

0: Niños y niñas que anden por ahí siguiendo el programa, saludos, felicidades. Les mandamos un abrazo, que tengan un gran día. Pásenla bien, diviértanse. Esto es para ustedes.
1: Con Kiren Miret.
2: Tal vez eres de esas personas que han decidido no comer carne y son veganas o vegetarianas. Ahora que si por el contrario te gustan las hamburguesas y los filetes, esta cápsula te va a interesar. Como sabes, la carne que comemos viene de animales, principalmente vacas, pollos y cerdos criados en granjas y ranchos. Pero ahora hay una opción más, y más humana. Porque ya es posible crear carne directamente en los laboratorios sin tener que matar ni un solo animal. Así como lo escuchas. En varios países se está trabajando para cultivar carne que crece literalmente en frascos

biopsia pequeñita que no le hace daño. Algo parecido a cuando te sacan sangre en el doctor. Después colocan esa célula en un caldo nutritivo especial compuesto de azúcar, vitaminas, minerales y proteínas que la célula necesita para crecer. En solo 2 a 4 semanas, esa célula se multiplica millones de veces formando tejido muscular real que se convierte, pues, en bistec, hamburguesas o nuggets jugosos. Tal vez te preguntes a qué puede saber carne creada así. La respuesta es que la carne cultivada es químicamente muy similar a la carne tradicional porque es carne real, solo que creció en laboratorios en lugar de dentro de un animal. Otra de las ventajas es que este tipo de alimento no produce desechos tóxicos como las granjas, no necesita antibióticos que contaminen ríos y, lo más importante, usa entre 63 y 95% menos tierra y entre 50%

granjas ganaderas tradicionales. Y bueno, por supuesto, no depende de la vida de los animales. Y esto no es ciencia ficción, ya está sucediendo. Singapur ya aprobó oficialmente bocaditos de pollo de laboratorio para su venta al público y empresas en Países Bajos están desarrollando carne de vaca y pollo cultivados, con precios que bajarán gradualmente conforme la tecnología sea mejor. Así que, como puedes ver, el futuro de la alimentación es emocionante.

0: y sostenible para todos.
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0: Continuamos.
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1: Pasamos hasta Acapulco, hasta Guerrero, donde está nuestro colega Antonio Castillo, que tiene información esta mañana de lo que está pasando allá. Cuéntanos, Antonio. Buen día. Gracias por estar aquí.
2: Hola, ¿qué tal, Carmen Aristegui? Muy buenos días. Claro, te saludo con gusto desde un Acapulco que se encuentra nuevamente bajo el agua debido a este fenómeno meteorológico llamado Simon, llamado Simón, esta tormenta tropical que no ha cesado de emitir lluvias intensas, muy fuertes, Carmen, desde el medio día de ayer, y continúan las precipitaciones pluviales muy fuertes. E incluso en estos momentos llueve de manera muy importante en toda esta zona parte baja y también en la zona turística del puerto de Acapulco, donde déjame decirte que se han presentado estragos severos, estragos importantes, daños materiales importantes, y también pues ya casas inundadas, por lo cual el ejército desde la noche de ayer ha implementado el plan de N3 en apoyo a la población. Comentarte los números, Carmen, que las autoridades han señalado que al menos 50 colonias del puerto de Acapulco, y así como más de 5,000 familias se han visto afectadas por estas fuertes lluvias de la tarde de ayer y la madrugada y mañana de hoy, así como decenas de vehículos arrastrados por corrientes y crecidas de agua. Asimismo, decenas de negocios inundados, árboles caídos, postes de luz, colonias que permanecen sin energía eléctrica, así como ríos a punto de desbordar. Esto es lo que sucede en la parte baja, en la zona, digamos, en las colonias, en la zona popular del puerto de Acapulco. ¿Qué ha sucedido con esto remanente de Simon en la zona turística? Decirte que la zona turística, el panorama también es desolador, Carmen. En la zona de Amante, déjame decirte que el agua ha alcanzado por lo menos un metro de altura. Toda la zona Diamante, toda la zona donde tú lo recordarás, fue también severamente golpeada por este huracán Otis en el 2023, posteriormente por el huracán John el 2024, y ahora pues en el 2026 con este fenómeno meteorológico llamado Simon, que inició como tormenta tropical y se dirige hacia la zona norte del Pacífico mexicano. Y las autoridades esperan que alcance por lo menos una categoría 3 o 4, impactando a los estados hermanos de Michoacán, Colima y principalmente Jalisco. ¿Qué más ha sucedido, Carmen, aquí? Pues como te comento, el ejército ya implementa el plan DN3. Las autoridades de protección civil han señalado que las lluvias se mantendrán todavía intensas y fuertes durante el transcurso de este día viernes. Por lo tanto, las autoridades han recomendado a la población no salir de sus domicilios. La Secretaría de Educación Guerrero también ha implementado un operativo especial porque las clases se han suspendido en las 8 regiones del estado de Guerrero, y vaya, también aquí en Acapulco, donde decenas de estudiantes pues prácticamente fueron rescatados, ya que el día de ayer pues los tomó por sorpresa a todos, tanto autoridades como a civiles, esta tormenta que se desarrolló durante el mediodía, esta precipitación, por lo que autoridades tuvieron que implementar medidas especiales para trasladar a decenas y decenas de estudiantes de centros universitarios, así también como de educación básica, hacia sus domicilios, igual resguardar a sus familiares. Un panorama, Carmen, desafortunadamente nuevamente desolador, que se vive en estos meses de septiembre y octubre. Recordarte también rápidamente que pues este día se cumple un aniversario más, lo recordarás, de aquel devastador fenómeno llamado Paulina en los años 90, el cual dejara más de 200 fallecidos aquí en el puerto de Acapulco, y nuevamente este mes de octubre pues se mantiene en alerta máxima, tanto en el estado de Guerrero, en Acapulco, así como la afectación en más de 8 municipios de la Costa Chica, la zona centro, la zona de la montaña, Acapulco, por supuesto, y también de la zona de la Costa Grande. Un panorama desolador que se vive en al menos 8 municipios del estado de Guerrero, y por supuesto vamos a estar muy atentos porque la información se sigue desarrollando de manera preliminar. Autoridades de Protección Civil, así como del Ejército, Marina, Guardia Nacional y por supuesto Gobierno del Estado y Municipal, han implementado un operativo especial de resguardo a la población. Ya hay decenas y decenas de casas en la zona baja de Acapulco con al menos 1.5 metros de agua dentro de sus hogares, así como negocios, Carmen. Vamos a estar al pendiente de lo que esté sucediendo en el transcurso de este día, pues las lluvias continuarán muy fuertes, de acuerdo a reportes de Protección Civil, quienes han señalado ya que esta precipitación de ayer jueves y hoy viernes ha equivalido, la lluvia que ha caído ha equivalido a toda la lluvia que cayó durante el mes de septiembre, comparando ya este fenómeno Simon, lo que sucedió con el fenómeno John en el 2024, lo están comparando este fenómeno con aquel fenómeno que causó también severos estragos en el puerto de Acapulco, el cual apenas venía recuperándose, Carmen, y nuevamente sufre el impacto de otro fenómeno meteorológico.
1: Lamentamos muchísimo lo que está pasando. Antonio Castillo, te mandamos un abrazo y no perdemos comunicación contigo. Buen día y seguimos en contacto.
2: Por supuesto que sí, Carmen, con mucho gusto.
1: Gracias, Antonio Castillo, desde Guerrero, en esta zona que está teniendo estas serias afectaciones. Y esta mañana le agradezco muchísimo, como siempre, al Servicio Meteorológico Nacional que nos permita oír y saber y conocer de manera actualizada lo que está ocurriendo precisamente con este conjunto de situaciones. Y bueno, pues le agradezco mucho a Fabián Vázquez Romaña que esté aquí enlazado para hablar de todo esto. Bien, buenos días, Fabián. ¿Cómo están las cosas, caray? Buen día.
3: Hola, Carmen, pues, ¿qué te digo? Por eso estuvimos haciendo conferencias de prensa, sí, y avisando con mucho tiempo de anticipación, porque se veían estas lluvias con bastante anticipación. El día de ayer, por ahí más o menos de las 8 o 9 de la noche, el último registro que teníamos de Acapulco es que iban 233 milímetros acumulados en el transcurso de la tarde. Nada más para hacer referencia a algunos datos, por ejemplo, cuando fue John, ahí hubieron 1.700 milímetros de lluvia en Acapulco. O sea, es otra dimensión. Claro que siguió lloviendo toda la noche y va a seguir lloviendo durante el día de hoy. Entonces hay que estar muy pendientes porque la información va a seguir presentándose y actualizándose durante el día de hoy. Ahorita vamos a hablar otra vez de la actualización de los pronósticos. Vamos a empezar por Rachel, porque continúa como una tormenta tropical. Recordemos que este es el más lejano de todos en distancia, pero que va a acelerar su movimiento y va a llegar durante el día domingo a la costa ahí de Baja California, muy cerca o en inmediaciones de Ensenada, cerca de la región de Tijuana. Entonces, no están muy acostumbrados en esa región a este tipo de eventos meteorológicos tropicales, así que hay que tener cuidado porque van a tener intensificación del viento como tormenta tropical, incremento del oleaje durante el fin de semana y lluvias que también a lo mejor no son tan comunes, no son tantas como lo que se va a vivir en el Pacífico. Estamos hablando de lluvias de 25 a 50 milímetros en esa región, pero bueno, el domingo hay que recordar que vamos a tener este impacto por Rachel allá en Baja California. Los otros dos sistemas, ahorita vamos a hablar de Simon con un poco más detalle. Vamos a irnos ahora con Isaías, porque ya alcanzó la categoría 3. Hace unos momentos acaba de pasar el avión Casa Huracanes, lo encontró más intenso. Es un huracán bastante compacto y se está perfilando para afectar ahí la región cerca del Panhandle de la Florida, como le dicen, y parte de la parte sur del Golfo de México de los Estados Unidos. Y entonces ahí va a impactar como un huracán mayor en categoría 3. También van a tener seguramente muchos problemas de inundaciones por efectos de marea de tormenta. Ahora vamos a hablar de Simon, porque este es el que representa la mayor amenaza en este momento para costas de México. Vemos que ya en comparación con el día de ayer, pues ya vemos sus bandas nubosas completamente bien configuradas. Vemos un episodio de rápida intensificación, ya está como un huracán de categoría 1. Todavía está alejado de la costa, pero ve que todas estas bandas de nubes todavía desde la costa de Colima van a estar presentándose, y lo más importante es que en Guerrero va a seguir lloviendo. Está muy inestable. ¿Por qué? Porque estas bandas externas encuentran condiciones muy favorables para que en toda esta región de aquí continúen las tormentas durante el día de hoy. Entonces, ya está en franca, rápida intensificación, lo que se le llama, así que lo vamos a ver pasar de categoría muy rápido en las próximas horas, pero ha sido pronosticado todo, Carmen. Vamos a ver que va a alcanzar, de hecho, hoy la categoría 3. Es decir, va a pasar de 1 a 2 y 3 muy rápido durante el día. Vamos a ver un crecimiento del sistema. También es relativamente compacto. Hay huracanes que son muy grandes en extensión. Estos en particular, tanto Isaías como Simon, son bastante compactos, pero eso ayuda a que se intensifique más rápido. Le cuesta menos trabajo intensificarse si tiene un núcleo muy cerrado. Entonces vamos a ver que va a brincar a categoría 3, después categoría 4 durante el día de mañana, las primeras horas del día, y pues el impacto bastante, digamos, los efectos bastante lentos y prolongados. ¿Por qué? Porque se esperan hasta el día domingo, después de la mañana del día domingo y el mediodía, probablemente impactando la costa de Jalisco, ahí cerca del municipio que se llama Tomatlán. Y una vez que ingresa a tierra, sí se debilita muy rápido. ¿Por qué? Porque es muy pequeño. Justamente eso va a hacer que cuando ingrese a la tierra, rápidamente vaya disipándose, pero a su paso va a generar una gran cantidad de precipitación. Ahorita tenemos, digamos, advertencia por vientos de tormenta tropical desde Manzanillo hasta algunas regiones, municipios aquí de Michoacán. No alcanzo a ver la letra, perdón. Pero y tenemos también la advertencia de huracán para prácticamente toda la costa central de Jalisco, mira, Punta San Telmo hasta Lázaro Cárdenas, ahí tenemos la advertencia por vientos de tormenta tropical, y desde Punta San Telmo hasta Punta Mita es donde estamos previendo que se van a sentir los vientos de huracán. Ahora, estos vientos no quiere decir que hasta el domingo van a iniciar, los vientos van a empezar realmente desde el día sábado. Aquí el sábado al mediodía ya el centro está suficientemente cerca de la costa como para que las primeras rachas de viento comiencen a sentirse. ¿Qué quiere decir? Que el día sábado, mañana al mediodía, ya tiene que estar todo mundo a resguardo, porque empiezan las condiciones de viento, se empiezan a deteriorar en cuestión de viento, pero probablemente lluvia también ya se va a tener. Así que ese es el límite, digamos, para los preparativos que se deben de tener, es mañana al mediodía en la costa tanto de Colima como de Jalisco, y ya a partir de ese momento cada vez se van a ir sintiendo más los vientos. Por supuesto que los vientos de huracán, los más intensos de categoría 4, únicamente se van a sentir cerca de donde va a tocar tierra. ¿Dónde es eso? Es aquí en Playa Pérula y en Cabo Corrientes. Esta región de aquí, inclusive Punta Mita, así que la región de Puerto Vallarta tiene que tener muchísimo cuidado, porque justo está ahorita en la posición donde se podían sentir la mayor intensidad de los vientos. Eso es en cuanto a vientos. Pero recordemos que hay otros efectos que son secundarios y que son muy relevantes, como el oleaje, un oleaje entre los 8 y 9 metros, para toda la costa de Colima, toda la costa de Jalisco, y posteriormente se va a extender hacia Nayarit. Recordemos que tenemos 3 ciclones que han pasado. Pasó Polo, pasó Rachel, y ahorita este, así que hay muchas áreas en la costa de esta región en particular que ya tienen daños en infraestructura. Entonces podrían todavía ser mayores los daños porque hay muchas estructuras que están debilitadas. Ahora, la costa de Baja California, pues también va a tener el oleaje asociado a Rachel durante el sábado y el domingo. Y las lluvias, que van a ser un gran tema, Carmen, insisto, ¿por qué? Porque hoy nuevamente vamos a tener lluvias torrenciales de 150 a 250 milímetros en la mayor parte de la costa de Guerrero. Además, se van a extender estas lluvias ya hacia Michoacán, de acuerdo a lo que estamos viendo en el pronóstico. Empezarían los intervalos de lluvia probablemente para la noche de hoy sobre Colima y Jalisco, y para el día sábado todavía se ven más intensas. Este color azul son lluvias extraordinarias. Quiere decir que van a pasar los 250 milímetros de lluvia en tan solo 24 horas. Son lluvias muy importantes en la costa, sobre todo, porque todavía va a estar el fenómeno, digamos, sobre el mar. Así que para mañana en particular, Jalisco y Colima son los que pudieran tener este episodio de lluvias extraordinarias durante el día sábado. Ya afortunadamente a partir de mañana se ve que comienza a disminuir las precipitaciones en el estado de Guerrero. No quiere decir que deja de llover, simplemente va a llover un poco menos porque ya estamos pronosticando entre los 25 y 50 milímetros. Y luego vamos a ver el domingo, porque nuevamente lluvias extraordinarias que van a superar los 250 milímetros acumulados en el estado de Jalisco. Estas lluvias extraordinarias, para poner en contexto, Carmen, fueron las que estuvieron ocurriendo, por ejemplo, en la Huasteca el año pasado, tuvimos varios días con estas lluvias extraordinarias. Entonces, no son lluvias menores, son lluvias que hay que estar preparados para los efectos. Y luego, si sumamos la lluvia de estos 3 días, que para esto es, digamos, lo que se tiene que preparar uno, es lluvias que van a sobrepasar sin problema alguno los 250 milímetros o los 300 milímetros de acumulados en toda la costa de Jalisco, de Colima, de Michoacán y algunas regiones del estado de Guerrero. Así que un temporal muy intenso de lluvias para toda la costa. Ya vimos ayer una muestra de lo que ocurrió allá en Acapulco, y más vale seguir todas las indicaciones que den las autoridades locales. El Sistema Nacional de Protección Civil van a estar sesionando allá, nosotros con ellos de vía remota, para tomar todas las acciones preventivas para enfrentar los efectos de Simon durante los próximos días, Carmen.
1: Ni más ni menos, un dato que diste, maestro, hace un momento sobre John, hace algunos años, ese tenía 1,000 milímetros. Para tener el contraste.
3: 1,700.
1: 1,700
3: milímetros.
1: ¿En qué año fue, John?
3: Fue, híjole, soy malo para los años, pero fue un año después de Otis, o sea, es el más reciente.
1: El más reciente.
3: Tuvimos 3 años seguidos, tuvimos Otis, tuvimos John, y luego tuvimos Eric. Fueron 3 años seguidos que impactaron la costa ahí de Guerrero, pero y fueron muy diferentes porque Otis fue muy intenso en vientos, y luego John, más que nada, fue muy intenso en lluvias. 1,700 milímetros es una locura de lluvia.
1: Una locura.
3: Y luego tuvimos a Eric, que fue muy diferente. Entonces, ese es lo particular de cada ciclón. No todos tienen los mismos efectos, pero hay que prepararse.
1: 2024, nos dice aquí el equipo. 2024 okay. Fue John. Ahora estamos hablando, bueno, en ese caso fue de 1,700 y pico.
3: Milímetros, así es, en varios días. En varios días, pero digamos, es un evento muy grande.
1: Una locura. En este caso, no es que no esté grave, sino simplemente para el contraste que estamos aquí haciendo histórico. Ahora estamos hablando, dices, de entre 150 y 250 milímetros en Guerrero y Michoacán.
3: No, pero esos son diarios. Entonces, recordemos.
1: A ver, venga, mira, de nuevo.
3: Aquí, este color morado, dame zoom aquí, por favor, en este mapa.
1: Ajá.
3: Aquí vamos a ver, mira. Aquí son de 150 a 250, ¿ok? Estas son torrenciales. Nada más para el contexto, ayer hasta las 8 o 9 de la noche en Acapulco iban 230, es decir, es este rango, ¿sí? De 100, pero siguió lloviendo toda la noche, así que es muy probable que se haya superado. Entonces, 150 a 250 para hoy viernes. Ahora vámonos al sábado, por favor. Nos vamos al sábado. Mira, nuevamente vamos a tener ahora en Michoacán estas 150 y 250, pero en Guerrero vamos a tener 75 a 150. Entonces, sumas estos más los que ocurrieron ayer, más los que van a ocurrir hoy, y aquí tenemos, por ejemplo, 250, es más que la lluvia que se presentó ayer en el estado de Guerrero. Uh-huh. Y si sumamos ya los 3 días, que eso es lo importante, hay que sumar lo que nos va a llover hoy, viernes, el sábado y el domingo, que son los días de más impacto. Y entonces vamos a superar los 350 milímetros de lluvia. Ya, digamos, de 350 para arriba ya es una cosa muy adversa, por lo cual pues la población tiene que estar muy preparada. Se están viendo todo, obviamente, los albergues y demás, porque pues hay que saber dónde son las zonas que son inundables. Esas cantidades de lluvia saturan el suelo muy rápido, entonces hace que haya estos deslaves en las zonas serranas y las inundaciones costeras y de los flash floods, que le llaman, que son inundaciones repentinas, y aparte los ríos grandes, pues también se empiezan a desbordar ya con estas cantidades de lluvia. Entonces, a lo que hay que estar preparado es al escenario de 3 días de lluvia, que en total van a superar los 350 milímetros.
1: De acuerdísimo, pues ahí está toda esta explicación que te agradecemos muchísimo, maestro Fabián Vázquez Romaña, que nos compartas en este momento. Bueno, nos has compartido todos estos días, y sí, tal como lo alertaste, tal como lo has estado planteando, pues está sucediendo obviamente en la realidad con los efectos que nos está contando nuestro colega desde Acapulco, en este caso en particular desde Acapulco, y las demás zonas de la República que se ven afectadas por estas intensas lluvias puntuales torrenciales, le llamas tú.
3: Así es, las torrenciales, y estas en color azul son las extraordinarias, que ese es nuestro rango más alto, digamos, que tenemos.
1: Ni más ni menos, pues seguiremos hablando, Fabián, si me lo permites. Muchísimas gracias por estar aquí. Un abrazo y buenos días.
3: Igualmente, Carmen, buen día.
1: Buen día, buen fin de semana, y así están las cosas. Gracias al Servicio Meteorológico Nacional, que nos informa directamente lo que está ocurriendo en estos momentos. Déjeme hacer una pausa y volvemos. Tenemos más.

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10: Y el costo de vida. Al noroeste, en Alemania, miles de personas protestaron por la paz en una manifestación en la puerta de Brandenburgo de Berlín para condenar la acumulación militar y el avance de la derecha. En América Latina, Chile vive un paro nacional. Más de 20,000 personas, entre estudiantes y trabajadores, marcharon en la principal avenida de Santiago de Chile para rechazar la reducción del presupuesto educativo, pasando de 17.4 billones de pesos a 17.3 billones. Por su parte, en Brasil, el ambiente en las calles se mantiene polarizado tras los resultados de la primera vuelta y contra los recortes presupuestarios a la educación propuestos por Bolsonaro. Finalmente, en la India las movilizaciones se alinean con el reclamo global, protestan contra la acumulación policial y exigen la dimisión del presidente de la Comisión Electoral tras una controvertida revisión del censo electoral. Las demandas cambian, pero el mensaje es claro. Organizarse es una herramienta para hacer escuchar sus demandas cuando los gobiernos no escuchan.

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1: Florencia, saludos de México hasta Francia, saludos de México contigo en un momento como este, pues tan complejo, tan difícil, y la escalada que ha tenido.
2: Así es, Carmen, saludos a todos allá, buenos días. Pues efectivamente la ola de protestas de estudiantiles sigue en Francia, si bien, Carmen, pareciera que en algunos liceos, como el que tengo a mis espaldas, las cosas han sido bastante calmadas en los días anteriores, únicamente con bloqueos parciales, con manifestaciones, digamos, con pacíficas por parte de los estudiantes. Otros están todavía saliendo a las calles. Ayer se dio una magna movilización en París, particularmente de la Plaza de la Bastilla, esta que aquí es un monumento muy importante y que es un símbolo de la Revolución Francesa. Bueno, ahí en la Plaza de la Bastilla se congregaron alrededor de 71,000 personas en una jornada más de movilización, Carmen. Y pareciera que ya, pues, el gobierno está escuchando y dando los primeros anuncios. Y es que, por una parte, el primer ministro Sebastián Lecornu anunció hace 2 días el hecho de que se iban a desbloquear recursos económicos para este movimiento de estudiantes. Él habló de 1,200 millones de euros, aunque pues los estudiantes pedían 10 millones, así que bueno, se les da 1,200,000. Sin embargo, algo que también apenas ayer en la noche dijo el ministro de Educación, Edouard Joffé, que también se atendía a una de las reclamas por parte de los estudiantes, era la cuestión de los profesores, Carmen. Recordemos, ojo, para que el auditorio que apenas está teniendo esa noticia lo sepa, es, por una parte, si las condiciones materiales, digamos, de los establecimientos educativos, que haya evidentemente cuestiones de pues insalubridad que sean resueltas y que también estén resueltas las el número de efectivos escolares, y es ahí donde Edouard Joffré está anunciando que habrá 3,000 profesores que estarán pues enviados a las zonas en conflicto de aquí, de este viernes hasta el martes próximo. Vamos a escuchar cómo dijo este anuncio el propio ministro de Educación, Edouard Joffré.
3: Creo que cualquiera puede entender que la cuestión de las sustituciones a escala de una plantilla de 330,000 profesores y de forma constante es un asunto de alcance nacional. Por otra parte, hay que decir la verdad. No voy a ocultar que había 3,000 personas que no estaban asignadas a tareas docentes en ese momento, durante periodos de 3 semanas o 1 mes. Pero por ahora, lo cierto es que la situación no es esa. Podríamos pensar, es complicado, queremos mantener una reserva, etcétera, y dejarlo para más adelante. O bien podemos decidir utilizarlos y movilizarlos de inmediato. Yo creo en la verdad. Tenemos el deber de ser veraces y de actuar. Así que digo las cosas tal como son, como siempre he hecho. A veces nos reprochan que entremos en detalles técnicos, pero hablar de técnica significa también que estamos abordando el problema de fondo y dejando de mentir a la gente. No podemos engañar por omisión, las cosas no funcionan así. Hay que decir la verdad. Ayer había 3,000 profesores que no estaban frente a alumnos y que, por tanto, podían ser asignados a las aulas. Es una lástima prescindir de 3,000 profesores en la situación actual. Además, tenemos una responsabilidad con los alumnos. Muchos de ellos hablan de las sustituciones que reciben. Ahora saben que se ha puesto en marcha un plan de acción. ¿Será todo perfecto de inmediato? No lo sé, pero en cualquier caso llevaremos un control muy preciso de las cifras. Yo mismo voy descubriendo los detalles a medida que evoluciona la situación en los institutos. Verán cómo las cosas cambian rápidamente.
2: Pues ahí parte de esas respuestas que está intentando dar el gobierno para calmar este enojo de los estudiantes, 3,000 profesores que estaban de forma de reemplazos ocasionales y que ahora pues se van a afectar, como dicen aquí, que van a enviarse en las próximas horas, Carmen. Y te decía, pues pareciera que de algún momento la movilización está controlada por parte de los liceos que están estudiando todavía esas propuestas que les están dando las autoridades. Eso sí, hay una nueva jornada de movilización nacional para el próximo martes 13 de octubre. Ahí no solamente serán los estudiantes, también ya se han convocado por parte de la Intersindical, esta organización que reúne varios sindicatos de trabajadores, también manifestarse y salir a las calles en pues apoyo a esta demanda estudiantil. El conflicto también, Carmen, no solamente es económico, esas demandas que se han dado por parte de los estudiantes, sino también ahora el problema es la represión policíaca que han pues sufrido parte de los manifestantes, y por eso ya hoy incluso ha hablado también el alto comisionado de Naciones Unidas para los Derechos Humanos, diciendo que pues se tiene que atender con cuidado ese movimiento estudiantil, reprochando justamente que haya pues esta represión policíaca desmesurada con respecto a un movimiento de jóvenes. Por el momento ya se cuentan cerca de 20 investigaciones que hay dentro de la policía, de las policías, como se llama aquí, al instituto que investiga justamente cuando hay algunas denuncias de abuso por parte de elementos policíacos contra los manifestantes. Y bueno, se ha señalado también esto por parte de los alumnos, y es uno de los puntos, Carmen, que ha hecho que ese conflicto escale y que ese conflicto vaya de más en más en aumento por eso, porque evidentemente circula rápidamente por las redes sociales entre los jóvenes. Es ahí este modo en el cual se están comunicando y organizando, pues, estos videos donde se ve, por ejemplo, a los policías que cargan contra los manifestantes con los gases lacrimógenos, o el día de ayer, por ejemplo, en Dunkerque, esto es en el norte de Francia, se vio a un carro de policía ir a toda velocidad en contra de unos jóvenes que se estaban manifestando. Ya uno resultó herido, afortunadamente no de gravedad, pero se dice que no es la manera justamente de responder a estas pues demandas y a este movimiento estudiantil. Por su parte, las autoridades también reprochan que ese movimiento haya caído en violencia en algunos momentos. De hecho, por parte del Ejecutivo se está diciendo que este movimiento ha costado 30 millones de euros en cuanto a daños que se han causado a los establecimientos, y reprochan justamente pues que se dañen establecimientos cuando lo que están pidiendo los jóvenes es justamente que haya más recursos para que estén en de condiciones pues decorosas y en condiciones adecuadas para recibir la educación. Así que es parte de este movimiento bastante complicado de un momento que está viviendo Francia, pues muy importante, Carmen, y que veremos justamente en qué queda. Si bien se ha convocado, como te decía, para el martes próximo a esta movilización nacional, también hay que recordar que aquí en Francia en unos 10 días los jóvenes salen de vacaciones, las vacaciones de otoño, así que veremos si el movimiento continúa o no después de este receso de 2 semanas.
1: Ni más ni menos, pues seguiremos de cerca todo esto. Gracias, Florencia Ángeles, por dar cuenta de todo este panorama tan complejo, y bueno, pues ya iremos dando cuenta de lo que venga. Gracias por estar aquí. Buen fin de semana.
2: Muy buen fin de semana, hasta muy pronto.
1: Gracias y buenos días.

Le contaba yo al arranque del programa sobre esta historia. Vaya personajes, personaje y su familia. Este exfuncionario del gobierno de Michoacán, que fue pues detenido y que ya la Secretaría de Seguridad y Protección Ciudadana y la Fiscalía del Estado de México pues anuncian que desmantelaron este grupo delictivo dedicado a suplantar, dedicado a extorsionar personas públicas de relevancia en entidades del país. ¿A quién habrán extorsionado? Pues vamos a saber algún día si se conocen los detalles, pero por lo pronto lo que dice la autoridad es que se encargaban o se dedicaban a suplantar voces, a hacer llamadas y a extorsionar a personas públicas de relevancia en entidades del país. Y lo que dice es que en el marco, bueno, que con la tarea coordinada y en el marco de la Estrategia Nacional contra la Extorsión, la Secretaría de Seguridad y Protección Ciudadana, en coordinación con la Fiscalía Mexiquense, detuvieron a Luis N., que es Luis Miranda, y Liliana N., su esposa, y Luis Samuel N., su hijo, y Aimé de Guadalupe N., su hija, y Agustín Arturo, su escolta. Así que el personaje y su familia y su escolta están siendo acusados, fueron detenidos por su probable responsabilidad o probable intervención en el delito de extorsión, y quienes están relacionados con investigaciones diversas por suplantación de identidad de funcionarios de la Presidencia de la República, la Suprema Corte de Justicia de la Nación y del Gobierno del Estado de México, entre otros, con el propósito de obtener beneficios económicos o laborales. Fíjese nada más. El ahora detenido Luis N., Luis Miranda, fungió como tesorero general y secretario de Administración y Finanzas del gobierno de Michoacán del 2012 al 2013. Esto significa que trabajó con el gobernador Fausto Vallejo. Así que este exfuncionario de alto nivel del gobierno de Michoacán, responsable de la tesorería, responsable de la administración y responsable de las finanzas de Michoacán, fue detenido con estas acusaciones. Además, desempeñó cargos dentro de la administración pública en los diferentes órdenes de gobierno, lo que le permitió conocer de primera mano estructuras político-administrativas tanto de Michoacán, de otras entidades y del gobierno de la República. Cuenta con antecedentes penales por peculado, además de que fue inhabilitado en Michoacán. Circunstancia, que este es un dato, cuenta con antecedentes penales por peculado y fue inhabilitado en Michoacán, circunstancia que no le impidió presuntamente materializar ilícitos en un elaborado entramado, dice la información oficial, en un elaborado entramado de fraude y extorsión en complicidad con su esposa e hijos, entre otros, para lo cual estableció su centro de operación, dice este informe, en una residencia ubicada al interior del exclusivo fraccionamiento La Providencia, en Metepec, Estado de México. Los actos de investigación de la Fiscalía Mexiquense permitieron identificar el modus operandi de este grupo criminal, el cual se basaba, dice aquí, presuntamente, en generar certeza y credibilidad ante sus víctimas. Sus víctimas fueron, según esta información, políticos, funcionarios públicos y empresarios o empresarios. Al contactarlas, a estas víctimas, a través de mensajes de texto o llamadas a sus números telefónicos personales, los cuales previamente habían obtenido a través de la intrincada red de relaciones personales construida a lo largo de los años como resultado de sus antecedentes en el servicio público. Pues imagínese usted si no. Dice esta información que durante la interacción con sus víctimas obtenían información sensible. Cuando hablaban con ellos y con ellas o con quienes hayan sido, obtenían información sensible como datos confidenciales personales de las dependencias a su cargo o de otros funcionarios, así como relacionados con la operación política o económica, mismos que posteriormente utilizaban para suplantarlas y llevar a cabo sus actividades extorsivas. No, bueno. Obtenían, llamaban a su víctima, obtenían información sensible, datos confidenciales, personales suyos o de otros funcionarios, y pues
personas relacionadas con la operación política o económica y luego pues los utilizaban para suplantarla.

o actor político económico de alto nivel con el propósito de actualizar agendas o gestionar una comunicación con mensajes como: mi jefe quiere hacerle una llamada desde su celular, por favor, si me proporciona su número, en unos minutos se comunica con usted por WhatsApp. Imagínese que le digan a usted: oiga, mi jefe, un ministro de la corte, por decir algo, quiere echarle una llamada, me actualiza su número, en fin, este tipo de circunstancias que aquí están descritas. En un segundo momento, las víctimas eran conectadas por el supuesto funcionario de alto nivel, quien les refería tener instrucciones superiores para pedirles su apoyo. En ese segundo momento, las víctimas ya eran contactadas por este supuesto funcionario de alto nivel, quien les refería tener instrucciones superiores para pedirles su apoyo, el cual consistía en numerario, en dinero, para la operación política o agilizar pagos. Para la operación política o agilizar pagos. La incorporación laboral de alguna persona en sus estructuras administrativas. La incorporación laboral de alguna persona en sus estructuras administrativas. O sea, recomendados. O incluso recomendar la contratación de servicios con alguna persona física o moral. Durante la conversación, utilizaban expresiones y lenguaje previamente estudiado que les facilitaba generar credibilidad. Para ello, el número telefónico utilizado para contactar a las víctimas y su círculo cercano contaba con imagen de perfil, ícono o registro de llamada, logotipos y nombres oficiales de gobiernos u organizaciones políticas. Mire usted aquí ahora que se está discutiendo las leyes en el Congreso mexicano sobre el uso de logotipos y nombres oficiales de gobiernos u organizaciones políticas, pues aquí se está describiendo una trama donde se habría utilizado este tipo de imágenes de perfil en cuentas de WhatsApp. Incluso, para robustecer el engaño, utilizaban inteligencia artificial para imitar la voz de los actores políticos o económicos a quienes suplantaban y creaban conversaciones ficticias entre supuestos funcionarios a través de mensajes de texto o voz en conversaciones que después eran compartidas a sus víctimas. Como ejemplo de estas interacciones, se cuenta, dicen las autoridades, con una conversación del primer contacto de los investigados con representantes de una relevante empresa dedicada al desarrollo de tecnologías para la emisión de documentos de identidad de alta seguridad, a la que pretendieron engañar con el ofrecimiento de un contrato a cambio de una importante cantidad de numerario. Y aquí la describen: la Secretaría de Seguridad y Protección Ciudadana y la Fiscalía del Estado de México, en este boletín conjunto, están describiendo y aportando datos como este. Dicen aquí que pretendieron engañar con el ofrecimiento de un contrato a cambio de una importante cantidad de numerario. Dos puntos, y reproducen esta conversación. Hola, buenos días, soy, ponen puntos suspensivos, asistente personal del licenciado, puntos suspensivos. Me regala un minuto de su tiempo. Buenos días, señor. ¿Es usted el señor? Puntos suspensivos, de la empresa. Puntos suspensivos. Tengo registrado que querían contactar al licenciado, puntos suspensivos. Usted, puntos suspensivos, y el señor, puntos suspensivos. Ambos de la empresa, puntos suspensivos. ¿Estamos bien? ¿Es correcto? Ustedes son recomendados del señor, puntos suspensivos. ¿Es correcto? Bueno, dada esta comprobación de información, le comento que el licenciado, puntos suspensivos, le contactará desde su teléfono personal en unos momentos. ¿Está usted de acuerdo? Por último, proporcióneme dos teléfonos de contacto, el de usted y el de su oficina, por favor. Dice el comunicado también esto: toda vez que el investigado, Luis N., se encuentra boletinado en el sistema bancario mexicano como consecuencia de su actividad delictiva previa, las exigencias económicas le debían ser entregadas en efectivo. Y cuando requería que el recurso se bancarizara, utilizaba una moral dedicada a la arquitectura, una empresa moral dedicada a la arquitectura y construcción, propiedad de su hija Aime N. Parte de estos recursos ilícitos fueron utilizados para adquirir propiedades
en zonas de alta plusvalía y vehículos de alta gama. Los actos de investigación, dice el comunicado oficial, acotaron su zona de operación a un inmueble dentro del fraccionamiento antes referido, donde a través de técnicas de investigación de cateo se localizaron diversos equipos telefónicos que los detenidos intentaron ocultar durante la diligencia, así como múltiples tarjetas SIM de distintas compañías y vehículos de alta gama. Los indicios fueron asegurados por la Fiscalía del Estado de México. Las indagatorias también establecieron que para realizar las llamadas telefónicas y el envío de mensajes, utilizaron al menos 19 dispositivos móviles tipo iPhone, Samsung Galaxy y Motorola, entre otros, los cuales presentan registros de haber sido utilizados con las tarjetas SIM aseguradas y guardan correspondencia con los números reportados por algunas de las víctimas. Y bueno, mostraron también las imágenes, las fotografías de estos individuos. La Fiscalía del Estado de México logró establecer su grado o en grado de probabilidad que tanto Luis N., Luis Miranda, así como Liliana N., Luis Samuel N. y Aimé de Guadalupe N. y Agustín Arturo N. participaron en estos actos extorsivos mediante la suplantación de identidad, por lo que fueron ingresados al Centro Penitenciario y de Reinserción Social de Almoloya, donde quedaron a disposición de la autoridad judicial del Estado de México, quien el pasado 6 de octubre los vinculó a proceso con medida cautelar de prisión preventiva justificada por el delito de extorsión. A los detenidos se les debe considerar inocentes hasta que un juez determine lo contrario a través de una sentencia condenatoria. Y cierran esta comunicación explicando las razones por las cuales detuvieron a esta familia, a este exfuncionario con su familia y su escolta, diciendo que la Fiscalía General de Justicia del Estado de México pone a disposición de la ciudadanía el correo electrónico cerotolerancia@fiscaliaedomex.gob.mx, el número telefónico que le voy a dictar, 800-702-8770, o bien la aplicación FGJEDOMEX, la cual está disponible de manera gratuita para los teléfonos inteligentes en los sistemas iOS y Android para que denuncie cualquier hecho delictivo. Pues es toda la narración que hacen las autoridades mexiquenses y federales sobre pues este modus operandi que están afirmando existió o ha existido, encabezado por este exfuncionario y su familia. Así que desmantelaron, dice aquí, este grupo delictivo dedicado a suplantar y extorsionar a personas públicas de relevancia en entidades del país. ¿Hasta dónde habrían llegado? ¿A quiénes habrían timado? Eso no lo dice el comunicado.

0: cercanas a la investigación le han dicho a Aristegui Noticias varios datos. Fuentes cercanas a la investigación nos han contado algunos elementos importantes que no están en la comunicación oficial, pero que hemos tenido conocimiento de ello, y le cuento. ¿Qué es lo que se sabe? Que las detenciones se lograron después de que habían tratado de contactar, ¿a quién cree? A la gobernadora mexiquense, dice aquí. A la gobernadora Delfina Gómez, a nombre de la presidenta de Morena. La habían intentado contactar como Ariadna Montiel, buscando a la gobernadora Delfina Gómez. Y que cuando llegaron al cateo, el señor Luis N. Destruyó varios de los equipos celulares. Cuando ya llegaron al cateo, destruyó varios de los equipos celulares, los rompió y echó en agua para eliminar evidencias o evidencia de las conversaciones. Y bueno, pues ya los han contactado a los integrantes de la Fiscalía Mexiquense, cuyas fuentes nos han comentado esto. Esta información es de gente cercana a la investigación desde la Fiscalía Mexiquense, y sabemos también que los han contactado otras fiscalías circunvecinas, porque tienen investigaciones y creen que pueden ser los mismos sujetos. Al parecer hay otras fiscalías que están viendo aquí algo que ya habrían detectado y que eventualmente se amplía la investigación a otras fiscalías por el modus operandi descrito por la Fiscalía Mexiquense y la Secretaría de Seguridad y Protección Ciudadana. Así que han contactado fiscalías cercanas a esta Fiscalía Mexiquense, pues para saber más y para colaborar seguramente en alguna trama más amplia de lo que...
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0: Y por eso la detención de estas personas, este grupo delictivo, presunto grupo delictivo, que se habría encargado de estas actividades criminales, suplantar y extorsionar y usar inteligencia artificial para extorsionar a personas públicas de relevancia en entidades de la República Mexicana. Vaya trama esta que le contamos.

0: asuntos. Adelante.
1: La diputada federal panista Kenia López Rabadán aseguró en Aristegui en Vivo que la reciente reforma a la Ley del Derecho de Autor abre la puerta a que los proveedores de Internet retiren o suspendan contenidos sin que exista previamente una resolución judicial.
2: De verdad es algo muy preocupante.

0: tener a las personas que suponga, porque más ni siquiera, incluso también les dijimos, bueno, pues mediante una sentencia, oye, aquí tal persona violó derechos de autor, hay una sentencia y una resolución, quítale en internet, ¿no? Es siquiera, vamos, sin sentencia, solamente porque el proveedor suponga que está violando un derecho de autor.
1: Y en otros temas, María José Villanueva, directora general del Fondo Mundial para la Naturaleza en México, advirtió que las poblaciones de vida silvestre monitoreadas enfrentan una presión creciente a nivel mundial y llamó a impulsar acciones colectivas para revertir el deterioro de la naturaleza. Esto al dar a conocer el informe Planeta Vivo 2006, elaborado por la organización.
2: Hoy, como dices, a nivel global sacamos este informe que venimos sacando desde los 90s, año con año, que nos va diciendo cómo van las poblaciones de vida silvestre en el planeta. Lamentablemente vemos que están bajo tremenda presión, vemos un número alarmante de 73% a nivel global de una reducción en promedio de las poblaciones de vida silvestre. En el caso de América Latina, 95% de las poblaciones van en decremento. Eso quiere decir que casi la gran mayoría de las poblaciones que se estudiaron en este informe para América Latina están bajo un proceso de altísima presión.
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0: Temas Estrella Pedrosa, buenos días, cuéntanos, ¿cómo van las cosas en tu estado, en Morelos? ¿Qué pasa por allá? Uy, Estrella, no te escuchamos. A ver si logramos tener a Estrella. Hola, Estrella. Buen día.
1: Hola, ¿qué tal? Muy buen día, Carmen.
0: Ahora sí, te escuchamos. ¿Cómo estás? Buenos días.
1: Hola para ti y para nuestro auditorio de Aristegui Noticias. Te informo desde Morelos que Víctor Rodríguez Padilla, exdirector de Petróleos Mexicanos, obtuvo la suspensión condicional del proceso penal que enfrenta por violencia familiar en Morelos. La resolución fue emitida por la jueza de control Consuelo Adriana Correa Ortiz durante una audiencia realizada en la sala 6 de Ciudad Judicial, situada en Atlacholoaya, en el municipio de Xochitepec, esto dentro de la causa penal JC diagonal 1160 diagonal 2026. Como se recordará, el pasado 13 de julio, Rodríguez Padilla fue vinculado a proceso y este 8 de octubre la jueza autorizó la suspensión condicional, una salida alterna que le permitirá evitar un juicio oral si él cumple con las condiciones impuestas durante los próximos 6 meses. Entre las obligaciones establecidas está el pago de 120,000 pesos. Durante la audiencia, la defensa presentó un cheque de caja por esa cantidad, que por instrucciones de la jueza fue entregado a Cristian Jiménez Hernández, asesor jurídico particular de la víctima. Además, Rodríguez Padilla deberá pagar una pensión alimentaria mensual de 14,000 pesos dentro de los primeros 10 días de cada mes. También tendrá que acudir cada 15 días a sesiones individuales de tratamiento psicológico especializado en masculinidades, que comenzará este 13 de octubre. Otras condiciones son permanecer en el domicilio que informó al juzgado, presentarse cada 2 meses ante la autoridad supervisora y abstenerse de acercarse a la víctima, intimidarla o molestarla. Durante la audiencia, el asesor jurídico informó que su representada aceptó las condiciones propuestas por la defensa. El Ministerio Público, representado por Juan Carlos Laguna Suástegui, tampoco se opuso a la suspensión, aunque solicitó precisar las disposiciones relacionadas con la protección de la víctima. La jueza consideró que se cumplían los requisitos legales para autorizar la salida alterna, entre ellos, que la medida aritmética de la pena correspondiente al delito no excedería de 5 años y que no existe, al no existir una oposición fundada por la víctima, pues todo esto podría proceder. Como parte de la revisión de antecedentes, la Fiscalía presentó un informe de Dirección General de Estadística e Información Criminalística, según el cual Rodríguez Padilla no tiene registros previos de acuerdos reparatorios, de suspensión condicional, ni de procedimientos abreviados.

0: El caso se hizo público, como recordarán, Carmen, auditorio, tras la difusión de redes sociales de un video de agresiones ocurridas en el municipio de Emiliano Zapata, esto en el estado de Morelos. Y bueno, los hechos derivaron en la detención del exdirector de Pemex en Ciudad de México el pasado mes de julio. Y bueno, ese mismo mes una jueza determinó el perdón, manifestando que la víctima, que el perdón de la víctima no era suficiente para concluir el proceso penal debido a que la violencia familiar se persigue por oficio. Posteriormente, Carmen Rodríguez Padilla obtuvo la sustitución de la prisión preventiva por medidas cautelares menos restrictivas, y con la nueva resolución quedan sin efecto las mismas medidas cautelares anteriores, y bueno, esto incluye la prohibición de salir del país. Sin embargo, se mantienen las restricciones para acercarse a la víctima o molestarla, y también ahora, como parte de las condiciones de suspensión condicional, pues también está prohibido intimidarla o pues tener algún tipo de comunicación. Es importante precisar que esta medida no equivale a una sentencia absolutoria, ni significa que el imputado haya sido declarado inocente. Se trata de una salida alterna que permite suspender temporalmente el procedimiento penal mientras se cumplen las condiciones fijadas por la autoridad judicial. El plazo concluirá el 8 de abril del 2027 si Rodríguez Padilla cumple con todas las obligaciones. De esta manera, la autoridad judicial podrá decretar el sobreseimiento de la causa penal y la extinción de la acción penal sin necesidad de llegar a un juicio oral. En caso de incumplimiento injustificado, el Ministerio Público podrá solicitar la revocación de la suspensión y la reanudación del procedimiento penal. La resolución también contempla el seguimiento de medidas de protección debido a que el caso involucra a una persona menor de edad. Esta es la información, Carmen, desde Morelos.
1: Muchísimas gracias, Estrella, por contarnos. Buenos días y hasta la próxima.
0: Buen día, Carmen.

0: Bueno, pues ¿cuántos temas, cuántos asuntos? Invitamos al público de este programa a nuestro buzón de voz que está abierto como siempre para ustedes. Este buzón de voz que, bueno, pues es muy apreciado por este espacio de noticias, por esta, pues este equipo de personas que hacemos el programa todos los días. Agradecemos enormemente que usted se dé un tiempo para pues compartir sus puntos de vista, sus reflexiones, lo que está viendo y pensando del montón de asuntos que están aquí. Hay una premio Nobel que es muy interesante su perfil. Hay una premio Nobel de la que hablaremos esta mañana ampliamente. Está este tema del señor que detuvieron junto con su familia, este asunto de presuntamente utilizar la inteligencia artificial para engañar y engañar a gente de alto nivel en la política. Pues hasta dónde habrán llegado. Si es que este asunto se confirma finalmente, bueno, pues estamos viendo un modus operandi, pues veremos con qué alcances, pero ya lo que describió la autoridad es bastante fuerte. Están esos temas y está, por supuesto, la circunstancia que está viviendo pues Acapulco. Hemos seguido de cerca las afectaciones en varios municipios. Ya nos contó nuestro colega Carrillo desde allá, Antonio Carrillo desde allá, lo que está ocurriendo con Acapulco. En fin, hay muchos temas y de esos le invitamos a platicar. Así que dejamos aquí correr nuestro buzón de voz. Bueno, no el buzón de voz, la invitación con nuestro número para que usted lo use. Es suyo.
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0: programa, este espacio de noticias, de análisis, de investigaciones, de información, de noticias diversas, de todo lo que hacemos aquí cada mañana para ustedes, desde este programa de 4 horas diarios, junto con Grupo Radio Centro y los espacios multiplataforma que tenemos. Bueno, pues tenemos una enorme fortuna de poder contar con la presencia de personas realmente importantes y, bueno, pues colaboraciones que valoramos enormemente todas, pero me detengo en una en particular, que es la de Jacobo Dayán. Y quiero hacer este énfasis el día de hoy por la mañana porque le voy a contar cómo conocí a Jacobo Dayán hace ya algunos años. ¿Cómo es que tuve la fortuna de conocer a este gran especialista en derecho penal internacional, una de las figuras más relevantes en nuestro país de justicia transicional, de derechos humanos? Es alguien que fue en su momento director del Museo, director de contenidos del Museo Memoria y Tolerancia. Y bueno, pues hay que decir que este museo, pues desde luego es muy relevante. Y el hecho de que una figura como Jacobo Dayán, en la inauguración, en la fundación de este Museo Memoria y Tolerancia, haya sido el director de contenidos, pues habla del alcance de este museo, evidentemente. Estamos hablando de estos eventos, de estos eventos que han sido estudiados, que han sido destacados en la opinión pública, en los espacios en donde Jacobo Dayán se desempeña, eventos de macrocriminalidad, eventos de violencia. Ha colaborado también de manera muy importante con el Colegio de México, ha sido académico de la Ibero, desde luego, saludos a la Ibero. Ha coordinado una cátedra que es la Cátedra Nelson Mandela de Derechos Humanos en las Artes de la UNAM. Es director del Centro Cultural Tlatelolco, ni más ni menos. Y bueno, pues estamos hablando de una figura muy relevante y para nosotros es un privilegio que Jacobo Dayán pues esté aquí en este espacio con su conocimiento y con su inteligencia. Y que cómo lo conocí, que es el tema. El tema esta mañana es que la hoy reconocida como Premio Nobel de la Paz, Navi Pillay, pues vino a México. Y entonces vino a México a ese Museo de Memoria y Tolerancia y entonces fue invitada esa figura que ha tenido una trayectoria impresionante, de la cual hablaremos más ampliamente este día. Pero lo que quiero decir es que el Museo de Memoria y Tolerancia, cuyo director de contenidos en ese momento era Jacobo Dayán, pues tuvo la presencia de Navi Pillay precisamente en esos primeros momentos del museo, este museo que está ahí frente a la Alameda, este museo tan importante. Y bueno, pues yo fui a entrevistar a Navi Pillay. En ese momento, estando en México, pues nuestra muy querida Karina Maciel se dio a la tarea de ubicar los contactos para poder entrevistarla. Una figura ya desde ese momento muy relevante, sin duda, ahora reconocida con el Premio Nobel de la Paz. Y en aquel momento era 2010, 2011, estoy dudando si era 2010 o 2011, pero por ahí es que fuimos Karina Maciel, el equipo de CNN, a entrevistar a Navi Pillay. La entrevistamos, muy buena conversación, tuvimos oportunidad de transmitirla en el sistema internacional de CNN y ahí conocí a Jacobo Dayán. Y ya que estaba terminando todo el asunto, le dije, oye, pues no tuve oportunidad de ver mucho más del museo. Y me dice, ¿tienes tiempo? Y le dije, ¿cómo para? Pues si quieres, se va a cerrar el museo, pero yo soy aquí el director de contenidos, podríamos dar un recorrido y te lo muestro y te lo voy contando. Y mire usted la fortuna inmensa de una ciudadana como yo, que tuve la oportunidad de conocer el Museo Memoria y Tolerancia después de la entrevista con Navi Pillay. Se fueron, se cerraron las puertas y tuve esa oportunidad de recorrer ese museo con la explicación que me dio de primera mano el director de contenidos del Museo de Memoria y Tolerancia. Así conocí a Jacobo Dayán y para mí es una fortuna que ese contacto, esa posibilidad de entrar en comunicación y en relación amistosa y profesional con alguien como Jacobo, pues nos ha dado la fortuna de que Jacobo está en este espacio y está aquí con su inteligencia y con todo lo que significa. Hice toda esta presentación para decirle a Jacobo Dayán que es un gusto saludarle siempre, pero en una mañana como esta más, por el significado que tiene el Premio Nobel de la Paz, que no es cualquier cosa. Jacobo, buenos días, un abrazo y gracias por estar aquí.
1: No, buenos días, Carmen, y muchas gracias por la introducción. Tus palabras, ya me apené. y para mí es un honor estar en este espacio, créeme.
0: No, pues lo que nosotros decimos es un privilegio que estés aquí. Y mira tú, lo recordé de inmediato porque, por supuesto, no es cualquier cosa, Navi Pillay. Y ese evento para nosotros, para mí en particular, fue muy importante, además de la entrevista con ese personaje, pues tener el contacto contigo y lo que ha ocurrido en estos años. ¿Qué significa que el premio Nobel se le dé a una persona como esta? El significado es muy potente.
1: Es enorme la decisión política que ha tomado y simbólica que ha tomado el premio Nobel de la Paz al otorgárselo a Navi Pillay, porque me parece que ella encarna, su trayectoria encarna, pues lo que hablábamos hace una semana, Carmen, el proyecto civilizatorio nacido de la Segunda Guerra Mundial. Me parece también un acto simbólico importante que se haya enterado ella estando en el tribunal, en lo que fue el tribunal de Núremberg.
0: Impresionante.
1: Estaba ella trabajando ahí cuando se entera de su nombramiento como Premio Nobel de la Paz, en el lugar donde nace el proyecto civilizatorio. Y la trayectoria de Navi Pillay por las distintas instituciones que ha pasado son los pilares de ese proyecto. Ella, bueno, arranca como abogada en Sudáfrica, combatiendo el apartheid, incluso defendiendo a Nelson Mandela.
0: Mandela, sí.
1: Es el inicio de su trayectoria está por ahí. Y después ella fue de las primeras jueces o juezas de la Corte Penal Internacional en los 2000s. Previamente a ello fue la presidenta del Tribunal de Ruanda. Recordemos que después de Núremberg se crearon dos tribunales internacionales previo a la Corte Penal Internacional, el de Ruanda y el de Yugoslavia. Ella presidió el de Ruanda. Después fue una de las juezas de la Corte Penal Internacional. Posteriormente fue alta comisionada de Naciones Unidas para los Derechos Humanos. Ahí cuando recuerdas esta anécdota, ella en su visita a México, que recuerdo había hecho una en los años de Peña Nieto, había hecho una visita a México y el diagnóstico del país que presentaba de México hace ya más de 15 años era un panorama muy, muy preocupante. Pues nada más imaginemos dónde estamos parados ahora. Después de haber pasado por ser la alta comisionada de Naciones Unidas para los Derechos Humanos, ha tenido otros cargos, entre ellos, ya mencionabas, este cargo importante presidiendo la Comisión Independiente de Investigación sobre Palestina, que emitió este documento hablando de genocidio en Gaza, y actualmente trabaja como jueza en el otro gran tribunal creado luego después de la Segunda Guerra Mundial, que es el Tribunal Internacional de Justicia, sobre un caso de genocidio en Myanmar. Es decir, la trayectoria de Navi Pillay en las últimas décadas ha sido en las instituciones, presidiendo y dirigiendo las instituciones centrales del proyecto civilizatorio. La decisión del Nobel de la Paz lo que hace es refrendar ese proyecto, refrendar o intentar respaldar el proyecto del orden mundial que hoy se encuentra bajo ataque. Claramente, no es casual que haya hecho la broma Pillay sobre Donald Trump en el momento en que se entera de su nombramiento como Nobel de la Paz, y seguramente esto molestará a muchos gobiernos. Sin duda, Donald Trump, que su administración trae un embate contra la Corte Penal Internacional y el orden mundial, sin duda al gobierno de Israel, sin duda al gobierno de Myanmar. Es decir, es una mujer que ha dedicado su vida en el trabajo de los pilares propios del proyecto civilizatorio: la contención de la gran violencia, el orden internacional y los derechos humanos, Carmen. Es un gran mensaje del Nobel de la Paz.
0: Es un gran mensaje del Nobel de la Paz, sin la menor duda. Y bueno, pues la apuesta, el refrendo de la apuesta principalísima civilizatoria del orden jurídico internacional, del Estado de Derecho internacional, de todo lo que significa el multilateralismo, todo lo que tú has dicho con mucha claridad, este proyecto llamado civilizatorio, después de los horrores de la guerra, después de lo que ocurrió con la humanidad, pues se construyeron herramientas legales, institucionales, que hoy están en vilo. Por eso este Nobel es tan relevante, porque ella es una figura pues icónica, y ahora lo será más, una figura icónica de lo que significa precisamente todo esto.
1: Sí, sin duda, su trayectoria atraviesa todas y cada una de las instituciones, seguramente por ahí le faltará al tribunal de la ex Yugoslavia o cosas de ese tipo, pero su trayectoria atraviesa todas las instituciones de, y defensa de los principios que generaron el proyecto civilizatorio nacido de la Segunda Guerra Mundial en Núremberg, donde ella se entera, y después atravesando los tribunales internacionales en defensa del orden mundial, de la contención, y lo dice el discurso del premio, el comunicado del premio Nobel en defensa y en busca de la prevención y la sanción del genocidio, los crímenes de lesa humanidad, los crímenes de guerra, desde la Corte Penal Internacional, el Tribunal para Ruanda y el orden internacional ahora en el Tribunal Internacional de Justicia. Es una mujer cuya trayectoria sin duda es la más amplia en este sentido en las últimas cuatro décadas, y que el Nobel de la Paz se haya detenido ahí a mirar eso habla de una preocupación internacional sobre la debilidad actual del orden internacional, y veremos cuál es su discurso, porque tendrá que ser un discurso sólido. Ella, y también el Nobel lo dice en su comunicado, no nada más ha tenido una trayectoria muy sólida, sino una trayectoria basada en principios. Hablan de una brújula ética de Neve Pillay en toda su trayectoria, que no tiene mancha, vamos, no tiene por ningún lado ninguna acusación, aunque seguramente ahora, con este nombramiento, ya saldrán gobiernos internacionales, de gobiernos, pienso en el gobierno de Israel, de Myanmar o los Estados Unidos, a criticarla seguramente y tratarán de manchar el Nobel de la Paz, pero el mensaje está dado y me parece que su discurso será sumamente relevante. Habrá que escucharlo cuando le entreguen el premio Nobel, porque seguramente saldrá en defensa de este proyecto civilizatorio.
0: Sin duda alguna. Déjame hacer una pausa, Jacobo, sé que te tienes que ir, pero déjame una pausa rápida. Y pues sí, ya empiezan a ocurrir cosas muy rápidas, empiezan a ocurrir reacciones muy fuertes, porque Estados Unidos está anunciando, según la agencia Reuters, sanciones a la Corte Penal Internacional. Estamos hablando de que ya algunas figuras internacionales están condenando enérgicamente las sanciones que Estados Unidos acaba de imponer a la Corte Penal Internacional, que estas sanciones están amenazando pues a la justicia internacional. Esto ya lo habíamos visto con los mensajes directos de Estados Unidos en contra de la Corte Penal Internacional, y ahora lo que están anunciando, pues mira, se anuncia el Nobel, que no es para Donald Trump. Se anuncia el Nobel, que no es para Donald Trump, y se anuncian sanciones a la Corte Penal Internacional desde la potencia estadounidense. Déjame retomar el hilo del tema y vuelvo contigo en un instante más.
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2: Muchas gracias. Muchas gracias. Si aplauden un poco más, tal vez comparta el premio con Trump. Pero no, no sé qué pensar de esto, me pregunto. ¿Es verdad?
3: Bueno, pues está incrédula, ya presentamos este video más temprano, pero este momento de la broma es bastante interesante porque obviamente pues no le dieron el Premio Nobel de la Paz como lo ha deseado fervientemente el presidente de los Estados Unidos. Y lejos de darle el Premio Nobel de la Paz a Donald Trump, lo que estamos viendo es que Estados Unidos, según la información que da a conocer Reuters y que está también comentando la relatora para la independencia de los jueces de la ONU, Margaret Satterwhite, condenando enérgicamente las sanciones que Estados Unidos acaba de imponer a la Corte Penal Internacional. Y dice la relatora, estas sanciones amenazan el sistema de rendición de cuentas y justicia internacional. Amenazan el sistema de rendición de cuentas y justicia internacional. Hago un llamado, dice la relatora de la independencia de jueces, hago un llamado a todos los estados comprometidos con el Estado de Derecho a unirse en defensa de la Corte y su independencia. Es doloroso e irónico que Estados Unidos imponga sanciones a la Corte Penal Internacional apenas horas después de que la jueza Navy Pillay gane el Premio Nobel de la Paz. Jacobo Dayan, mira nada más.
4: Pues sí, era de esperarse. También estoy viendo en medios israelíes que reportan ya críticas del secretario de Relaciones, bueno, el ministro de Asuntos Exteriores israelí, diciendo que Goebbels estaría aplaudiendo desde el infierno, imaginemos eso, bueno, por el Nobel de la Paz. Perdón, Carmen.
3: ¿Qué expresión tan...
4: Tremendo, pero era de esperarse la reacción de Estados Unidos, la reacción de Israel, seguramente vendrá la reacción de la dictadura en Myanmar, porque el Nobel de la Paz está dado, repito, al orden mundial, a los derechos humanos y a la contención de la gran violencia. Y esta declaración de, bueno, este embate de Estados Unidos no es nuevo, ya lo veníamos escuchando desde hace meses, y es paradójico no nada más que sea el día que le entregan el Nobel de la Paz a Navy Pillay, sino es paradójico que sea Estados Unidos, que es uno de los principales impulsores de la Corte Penal Internacional. Aunque no ratificó el Estatuto de Roma, el Estados Unidos es uno de los países que impulsaron más en los 90, en este periodo de apertura después de la Guerra Fría, donde la agenda internacional y de derechos humanos pudieron avanzar, se creó la Corte Penal Internacional, entre otras cosas, a raíz de un impulso de los Estados Unidos. Y este embate reciente en los últimos meses a la Corte Penal por el gobierno de Donald Trump ha hecho que ya algunos países hayan anunciado su salida de la Corte. La Corte llegó a tener 132 países. De los 192, 193 que conforman Naciones Unidas, hoy llegó a ser hasta 132, fue el número máximo que ha alcanzado la Corte, y hoy anda en 126 por ahí, porque hay algunos que ya han anunciado su salida. A raíz del embate de Estados Unidos, por ejemplo, Venezuela anunció su salida de la Corte Penal Internacional, y Marco Rubio ha hecho diversas declaraciones, pues casi empujando a los países aliados al gobierno de Donald Trump a abandonar la Corte. Y abandonar la Corte sería abandonar, pues me parece, el proyecto civilizatorio, porque la Corte es el último producto de este largo andamiaje que empezó con Naciones Unidas en el 45, de manera institucional, en el 45 con Naciones Unidas y con el Tribunal Internacional de Justicia, que su función es... mantener el orden internacional, el diferendo entre los países y la validez de los tratados internacionales. Y después, el último eslabón es esta Corte Penal Internacional, empezar a desmontarlo desde allá, pues dejará muy endeble el sistema internacional, con una ONU que también ya vimos en este inicio de periodo de sesiones hace unas semanas, que se convirtió pues en un mercado, vamos, ya no se discutía la geopolítica internacional ahí, se empezó a hacer una serie de descalificaciones por todos lados como si se tratara de discusión de cantina. La ONU está siendo vaciada de significado, y el embate de Donald Trump habrá que ver si lo resisten las instituciones multilaterales, y eso requerirá de un respaldo brutal de los países que quieren mantener el orden, principalísimamente la Unión Europea, que tampoco la vemos, digo, aunque no, claramente no ha atacado a la Corte Penal Internacional, tampoco ha salido institucionalmente en una defensa sólida, sobre todo, por ejemplo, en financiamiento. Entonces, veremos hasta dónde aguanta la comunidad internacional el embate de Donald Trump.
3: Veremos hasta dónde aguanta la comunidad internacional, y por eso es importante lo que estaba diciendo la relatora de la independencia de los jueces de Naciones Unidas, que está llamando a los estados a defender justamente eso. Es que si no son los estados los que defienden lo que han construido los estados mismos en este proyecto civilizatorio, después de los procesos dramáticos, trágicos de las confrontaciones internacionales y las guerras mundiales, pues ¿quién lo va a defender?
4: Pues sí, Carmen, y se tendría que haber un respaldo no nada más a la Corte Penal Internacional, sino también, por ejemplo, a Naciones Unidas misma, ahora que está también en un proceso de cambio de secretario general, que tendrá que ocurrir de aquí a fin de año. Y hasta ahora lo que hemos visto es de que no hay un acuerdo del Consejo de Seguridad, sobre todo, para el nombramiento del nuevo secretario general. Pues lo que está en juego es, de nuevo, el proyecto civilizatorio, y por eso creo que será muy importante escuchar el mensaje de Navi Pillay cuando reciba el Nobel, porque seguramente saldrá en defensa del proyecto en general.
3: Sin la menor duda, pues estaremos al pendiente, y bueno, ya será la ceremonia, ya se entregará el Nobel en su momento y todo lo que representa, pero la verdad que es un nombramiento, es una decisión de muy alto impacto en un momento de crisis, precisamente de lo que ha defendido y representado la hoy Premio Nobel de la Paz. Noticia dada a conocer el día de hoy. Gracias, Jacobo, por estar aquí. Un abrazo y buenos días.
4: No, gracias a ti, Carmen. Un abrazo a la audiencia.
3: Buen día.
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3: Que de lo que se hizo por parte de un grupo de expertos internacionales que investigaron el tema de Gaza en un periodo determinado, y es muy importante hoy recordar esto que ya en su momento informamos aquí, porque el grupo de especialistas que llevaron a cabo esta tarea fue encabezado precisamente por Navi Pillay. Fue precisamente encabezado por Navi Pillay, la presidenta de esta comisión de expertos internacionales, que llegó a una conclusión directa. Y así está en la página de Naciones Unidas, que reporta y que informa sobre las conclusiones de este grupo de especialistas. Israel ha cometido genocidio en la franja de Gaza. Ese es el título. Y una fotografía dramática de UNICEF, de una mujer que llora a su nieto asesinado en un bombardeo israelí a Rafah, en el sur de Gaza. Israel ha cometido genocidio en la franja de Gaza, y este grupo de personas especialistas informó en su momento, en septiembre de 2025, apenas hace un año, se dio a conocer este informe de derechos humanos, y dice el sumario: al matar, causar lesiones físicas o mentales graves, someter deliberadamente a condiciones de vida para destruir a los palestinos e impedir la natalidad en Gaza, las autoridades y fuerzas israelíes perpetraron 4 de los 5 actos genocidas definidos en la Convención para evitar ese crimen. Concluye este informe de la Comisión Especializada de la ONU, que ha investigado lo ocurrido desde el 7 de octubre, que se acaba de cumplir el aniversario, desde el 7 de octubre de 2023, en ese territorio palestino asesinado. Y dice el informe que Israel ha cometido genocidio contra palestinos en la Franja de Gaza, y esto fue lo que afirmó la Comisión Internacional Independiente, urgiendo a Israel a cumplir con sus obligaciones legales en virtud del derecho internacional para poner fin a tal atrocidad y castigar a los responsables. La comisión establecida por el Consejo de Derechos Humanos de la ONU basó sus conclusiones en pesquisas exhaustivas sobre lo ocurrido en Gaza desde el 7 de octubre del 23 hasta el 31 de julio de ese año. Es el periodo que estudia, que investiga esta comisión, 7 de octubre del 23, julio, 31 de julio de 2025. Y a partir de esto que estudiaron y de esas pesquisas exhaustivas, concluyeron que Israel pues ha cometido genocidio en la Franja de Gaza. Dicen este diagnóstico y esta manera de exponer lo que investigaron: al matar, causar lesiones graves a la integridad física o mental, someter deliberadamente a condiciones de vida que hayan de acarrear la destrucción total o parcial de los palestinos e imponer medidas destinadas a impedir la natalidad, las autoridades y las fuerzas israelíes cometieron estos 4 de los 5 actos genocidas. Es evidente que existe la intención de destruir a los palestinos de Gaza, cito a Navi Pillay. Es evidente que existe la intención de destruir a los palestinos de Gaza mediante actos que cumplen los criterios establecidos en la Convención sobre el Genocidio. La exalta comisionada de Naciones Unidas para los Derechos Humanos recordó que, además, es importante señalar que los acontecimientos en Gaza desde el 7 de octubre de 2023 no se han producido de forma aislada. Fueron precedidos por décadas de ocupación ilegal y represión bajo una ideología que exigía la expulsión de la población palestina de sus tierras y su reemplazo. Por su parte, el comisario australiano Chris Sidoti dijo que las muertes no son accidentes, no son daños colaterales, son el resultado de una estrategia militar, de bombardeos intensivos y tierra quemada en lo que respecta a la infraestructura de Gaza y a la población de Gaza. Residencias, casas, hospitales, universidades, escuelas, museos, iglesias, mezquitas, sitios arqueológicos, carreteras, instalaciones agrícolas, la industria pesquera. Nuestro informe ha dibujado la imagen completa durante 2 años de la destrucción, y la destrucción es tal, unida a la política de hambruna, que las condiciones para la vida son insostenibles, dijo Sidoti cuando presentaron sus conclusiones. Un apartado habla de actos genocidas, y este informe sostiene que las declaraciones explícitas de las autoridades civiles y militares israelíes y el patrón de conducta de las fuerzas de seguridad israelíes indican que los actos genocidas se ejecutan con la intención de destruir total o parcialmente a los palestinos de la Franja de Gaza como grupo. Para establecer los actos genocidas, la comisión examinó las operaciones militares de Israel de Gaza, que incluyen la matanza y las graves lesiones sufridas por un número sin precedentes de palestinos, la imposición de un asedio total con el bloqueo de la ayuda humanitaria que ha provocado hambruna, la destrucción sistemática de los sistemas sanitario y educativo en Gaza, los actos sistemáticos de violencia sexual y de género, los ataques directos contra niños, los ataques sistemáticos y generalizados contra lugares religiosos y culturales, y el incumplimiento de las órdenes de la Corte Internacional de Justicia. Se detienen en este informe que estamos recordando hoy porque quien presidió este comité es quien ha sido nombrada Premio Nobel de la Paz 2026 el día de hoy. Este viernes, Navi Pillay fue nombrada Premio Nobel de la Paz, y ella dijo en aquella fecha, 2025, enfatizó que la responsabilidad de las atrocidades recae en las más altas esferas de las autoridades israelíes, que han orquestado una campaña genocida durante casi 2 años con la intención específica de destruir al grupo palestino en Gaza. El informe destaca que Israel no ha evitado ni castigado el genocidio al no investigar los crímenes israelíes ni procesar a los responsables. Por ejemplo, refiere que el presidente israelí Isaac Herzog, el primer ministro Benjamín Netanyahu y el ex ministro de Defensa Yoav Gallant incitaron a la comisión del genocidio y que las autoridades israelíes no han tomado medidas contra ellos para castigar esta incitación. Hay una parte del informe que publica Naciones Unidas de este comité de expertos internacionales que dice intención genocida. Entre otros criterios para determinar la intención genocida, la comisión analizó las declaraciones de las autoridades israelíes, así como su patrón de conducta y el de las fuerzas israelíes en Gaza, incluyendo la imposición de hambruna y condiciones de vida humana a los gazatíes. La conclusión fue que la única inferencia razonable que puede extraerse de la naturaleza de sus operaciones es precisamente esa intención. Israel ha ignorado flagrantemente las órdenes de medidas provisionales de la Corte Internacional de Justicia y las advertencias de los Estados miembros, las oficinas de la ONU, las organizaciones de derechos humanos y los grupos de la sociedad civil, y ha continuado su estrategia de destrucción de los palestinos en Gaza, fue lo que dijo Navi Pillay al presentar estas conclusiones. Los hallazgos del grupo investigador muestran que las autoridades israelíes no han tenido la intención de cambiar su curso de acción. Y hay un llamado desde este grupo de expertos encabezados por la hoy Premio Nobel de la Paz. Israel debe poner fin al genocidio inmediatamente. Por el contrario, las autoridades israelíes han persistido y continuado con su campaña genocida en Gaza durante casi 2 años en el periodo que fue estudiado y documentado por estos expertos. Israel debe poner fin de inmediato al genocidio en Gaza y cumplir plenamente las órdenes de medidas provisionales de la Corte Internacional de Justicia. Recalcó que Israel debe acabar con su política de hambruna, levantar el asedio y garantizar el acceso sin trabas a la ayuda humanitaria a gran escala, al igual que la entrada irrestricta a todo el personal de las Naciones Unidas, incluidos los trabajadores internacionales de la Agencia para los Refugiados Palestinos y el Alto Comisionado para los Derechos Humanos, así como a todos los organismos humanitarios internacionales reconocidos que presten y coordinen esta ayuda, En este punto, la Comisión también instó a Israel a poner fin ya a las actividades de su fundación para ayuda en Gaza. Y explican y recuerdan la obligación de los estados. Con respecto a la comunidad internacional, precisó que todos los estados, tienen la obligación legal de utilizar todos los medios a su alcance para detener el genocidio en Gaza. Este es un renglón muy fuerte que forma parte de este informe presentado en 2025 de estos expertos de Naciones Unidas. La comunidad internacional tiene la obligación legal de utilizar todos los medios a su alcance para detener el genocidio en Gaza. Los exhortó a detener la transferencia a Israel de armas y equipo militar, a garantizar que las personas y empresas en sus territorios y su jurisdicción no participen en la comisión de genocidio ni en la incitación a cometerlo, y a tomar medidas para la rendición de cuentas mediante investigaciones y procedimientos legales contra personas o empresas involucradas directa o indirectamente en el genocidio. La comunidad internacional no puede permanecer en silencio ante la campaña genocida lanzada por Israel contra el pueblo palestino en Gaza. Cuando surgen señales y pruebas claras de genocidio, la falta de acción para detenerlo equivale a complicidad, dijo Navi Pillay, la hoy ganadora del Premio Nobel de la Paz en 2025. El comisario australiano Chris Sidoti dijo que las muertes no son accidentes, no son daños colaterales, son el resultado de una estrategia militar de bombardeos intensivos y tierra quemada en lo que respecta a la infraestructura de Gaza y a la población de Gaza. Esta comisión independiente de investigación de la ONU sobre el territorio palestino ocupado, incluida Jerusalén Oriental e Israel, fue establecida por el Consejo de Derechos Humanos de la ONU el 27 de mayo de 2021 para investigar en el territorio palestino ocupado, incluida Jerusalén Oriental e Israel, y en Israel, todas las presuntas violaciones del derecho internacional humanitario y todos los presuntos actos de violación y abusos de derecho internacional de los derechos humanos ocurridos hasta el 13 de abril del 21 y desde entonces esta resolución. Esta es la Comisión Internacional Independiente de Investigación de Naciones Unidas en general que se instauró de esta manera. Y a partir de ella es que se hizo esta investigación, esto que pues forma parte del informe que se entregó a Naciones Unidas y que pues evidentemente investiga del 7 de octubre de 2023 al 31 de julio de 2025. Esto que se dio a conocer, nosotros leímos esto que estoy ahora volviendo a decir, lo leímos aquí mismo en este programa en septiembre de 2025. Ahora que Navi Pillay ha sido nombrada Premio Nobel de la Paz, es más que pertinente regresar a uno de los trabajos que una persona como ella ha desarrollado en su existencia, que son todos los que escuchó usted en voz de Jacobo Dayán hace unos minutos. Pero este en específico, por el alcance, por la decisión que tomó la Academia Sueca para entregar, para dar, para reconocer a esta figura, el Premio Nobel de la Paz, tiene una connotación enorme, gigantesca. En un tiempo en el que nos toca vivir, donde vemos que se nombra a Navi Pillay como la Premio Nobel de la Paz, ella todavía se da tiempo para una pequeña broma y dice, bueno, si siguen aplaudiendo, se lo voy a compartir a Trump. Bueno, pues no se lo va a compartir a Trump, claramente. Evidentemente, este premio no es para Donald Trump, ni creo que lo sea nunca. Pero aquí lo que es brutal es que una vez que se da a conocer esto, Estados Unidos prácticamente de inmediato u horas después anuncia sanciones a la Corte Penal Internacional. Nada más ni nada menos es el tiempo que nos toca vivir y por eso es tan relevante el tema de la defensa de los estados y de los ciudadanos y de los que habitamos este mundo, de estas instancias internacionales que tendrán sus enormes deficiencias, todas ellas, si usted quiere, pero es el andamiaje civilizatorio que se creó después de que concluyeron las terribles situaciones de guerra mundial. Después de lo que ocurrió en el mundo mismo creó estas instancias, diseñó este modelo civilizatorio con todas sus deficiencias que hoy se encuentra en grado crítico, tan crítico que sus herramientas principales como la Corte Penal Internacional están siendo atacadas y se pretende desaparecerlas, si me atengo a los dichos que ha dado el propio secretario de Estado de los Estados Unidos y el presidente de este país, que ha dicho estamos en campaña para quitar de aquí a la Corte Penal Internacional y no sabemos qué otras cosas. Pero por lo pronto, este Premio Nobel de la Paz es un Premio Nobel de alto alcance. Es una apuesta muy potente, muy poderosa de quienes han decidido que esta jueza sudafricana, que defendió, entre otros muchos, a Nelson Mandela, sea la Premio Nobel de la Paz 2026. Enhorabuena para ella, enhorabuena para el mundo, y es un llamado importantísimo para defender como humanidad lo que ella representa.

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Bueno, regresamos con esta cobertura que estamos haciendo, con la mirada puesta en lo que acaba de ocurrir con el Premio Nobel de la Paz y todo lo que está ocurriendo en este momento con este tema. Mire usted qué coincidencia, que hace unos días hablamos con Jacobo Dayán, hablando de Jacobo, y hablamos de su libro, este libro que estoy leyendo, que está muy bueno, le recomiendo ampliamente, Brújula Moral, Resistencia y Propaganda durante el Nazismo, de Taurus. Y esta Brújula Moral, Resistencia y Propaganda durante el Nazismo, pues nos lleva precisamente a este conjunto de cosas que tienen que ver con que este episodio, que como dice la contraportada, es el episodio de la historia contemporánea de Occidente que despierta tanta aversión y horror como el nazismo. Bueno, pues este libro tiene que ver con la brújula moral y la revisión de los que estuvieron pues resistiendo al nazismo y los que estuvieron a favor o en silencio respecto al nazismo. Brújula Moral, la traigo a colación de nuevo como una recomendación de lectura muy importante. Y lo traigo también a colación porque acaba de emitirse una comunicación de la oficina del primer ministro de Israel. Era de esperarse que reaccionaran de inmediato en Israel el primer ministro, y desde su oficina se lee lo siguiente: el comité del premio Nobel ha

0: Estado judío. El mayor logro de Navi Pillay fue legitimar a un fiscal corrupto que recurrió a sus invenciones contra Israel con la esperanza de que al unirse a su turba intolerante lograra la absolución de una acusación de violación. Se refieren a Karim Khan, acusado por sus propios empleados de la Corte Penal Internacional de violación y abuso sexual. Bueno, utilizó las mentiras de Pillay para construir un caso falso contra Israel. Pillay proporcionó las mentiras, Khan las convirtió en un arma y ahora los miembros desorientados del Comité Nobel honran a la mujer que propagó esta demonización de los judíos y esta farsa de la justicia. Bueno, yo no creo que haya demonizado a los judíos como tal, pero esa es una opinión que tiene el gobierno de Netanyahu y está lanzando esta reacción inmediata por lo que se ha dado a conocer que es el Premio Nobel de la Paz el día de hoy. Así están las cosas y de este calibre es la decisión del Premio Nobel que otorgó a Pillay este importante reconocimiento. En más asuntos, adelante.
1: La presidenta Claudia Sheinbaum anunció que este viernes iniciará una gira nacional por los 23 estados donde opera el IMPDES Bienestar, con el objetivo de evaluar las condiciones de los hospitales, identificar las principales problemáticas del personal médico y revisar el estado de las instalaciones. El recorrido comenzará hoy en Hidalgo y continuará durante el fin de semana en el Estado de México. Durante su conferencia matutina, la mandataria explicó que estará acompañada por el secretario de Salud, David Kershenovic, y el director del IMSS Bienestar, Alejandro Svark, quienes sostendrán reuniones con trabajadores del sector. Entre los temas que se revisarán, destaca el avance en la digitalización de los expedientes clínicos, una medida que busca facilitar la integración de un sistema universal de salud en el país. La Organización de las Naciones Unidas advirtió que transmitir en vivo una ejecución, como pretende hacerlo el gobierno de Estados Unidos, podría constituir un acto de tortura y una violación del derecho internacional. El pronunciamiento surge después de que Washington anunciara la posibilidad de televisar el fusilamiento de Nidal Hassan, excomandante del ejército estadounidense, condenado a muerte por asesinar a 13 personas durante un ataque en la base militar de Fort Hood, Texas, en 2009. La ejecución está prevista para el próximo 3 de diciembre. El secretario de Defensa, Pete Hegseth, aseguró que se garantizará que la población pueda presenciar el procedimiento. Ante ello, la portavoz de Derechos Humanos de Naciones Unidas, Ravina Shamdasani, señaló que transmitir una ejecución equivale a realizarla públicamente y vulneraría la prohibición absoluta de la tortura, además de constituir una violación del derecho a la vida. 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
2: El Servicio Meteorológico Nacional de la CONAGUA le informa el pronóstico del tiempo. Para hoy 9 de octubre de 2026, el huracán Simón continuará intensificándose frente a las costas del occidente de México. Su circulación ocasionará lluvias puntuales torrenciales en Guerrero y Michoacán, puntuales intensas en Colima y puntuales muy fuertes en Jalisco, así como fuertes rachas de viento y oleaje elevado en las costas de dichos estados. Por otra parte, canales de baja presión sobre la Sierra Madre Occidental y el sureste del país, en interacción con la entrada de humedad del Océano Pacífico y el Golfo de México, así como inestabilidad atmosférica, generarán chubascos y lluvias fuertes a muy fuertes, con posibles descargas eléctricas, en entidades del norte, oriente, centro y sureste del territorio nacional, incluido el Valle de México y la península de Yucatán, con lluvias puntuales intensas en zonas de Oaxaca y Chiapas. A su vez, el huracán Isaías continuará su desplazamiento hacia el este-noreste, alejándose de costas nacionales y dejando de afectar al país. Finalmente, prevalecerá el ambiente vespertino caluroso a muy caluroso en el noroeste de México,

0: Carmen, muy buenos días, Elvis Gatiel, Atlacomulco. Estoy escuchando la noticia de que detuvieron en Metepec, en la Providencia, a un estafador que se dedicaba a los altos perfiles, a empresarios, a políticos, y me llama mucho la atención su modus operandi. La pregunta aquí es, ¿cómo es que cayeron empresarios, políticos, servidores públicos? Y la respuesta que yo encuentro es, porque así están acostumbrados a trabajar. Para ellos les resulta lo más normal que alguien les contacte y les pida una dádiva a cambio de un contrato laboral, a cambio de un contrato de prestación de servicios. No encuentro otra explicación. ¿Es que están acostumbrados a trabajar y a moverse así? ¿O cómo podríamos explicar que apenas lo hayan detenido? O sea, no tiene sentido. Esto está destapando gran parte, y es el verdadero problema, gran parte de la corrupción del sistema político mexicano y de la colusión de los empresarios que a veces tienen con el gobierno. Gracias.
1: Ana, Ciudad de México. Qué vergüenza la sentencia para el exdirector de Pemex. La verdad, no quiero ni siquiera mencionar el nombre de este tipo. O sea, ¿cómo es posible? Debería de haber, obviamente, cárcel, y debería de haber en adición una reparación económica a la víctima. O sea, con este tipo de sentencias no veo cómo vamos a estar desincentivando la violencia hacia las mujeres. De verdad, es una vergüenza. O sea, la cárcel no debería de ser algo que pudiera excluirse en este tipo de casos. Si queremos realmente evitar la violencia contra las mujeres, las consecuencias deben ser definitivas, rotundas. Ni hablar. Qué decepción. Y esto que fue un caso mediático con evidencia visible. Buenos días.
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3: Pero aquí, al final de cuentas, después de estos meses que transcurrieron, se obtuvo el señor la suspensión condicional por 6 meses. Y bueno, lo que sí hay es que esta medida emitida por esta jueza de control va de la mano de una reparación del daño. Ya no discutimos si es mucho o poco, eso es un asunto que la propia esposa tendría que determinar, pero al final de cuentas hubo un plan de reparación del daño. Y pues se aceptó este plan de reparación del daño, y se sabe que la esposa, en su derecho, pues aceptó el resarcimiento económico de la cantidad que haya sido. La cantidad que ella haya aceptado, pues es la que se estableció en este pago reparatorio. Se incluyó un pago único de dinero y una mensualidad, que es lo que formaría parte de esto. Si se cumplen las condiciones, entonces la causa penal terminaría, y entonces las obligaciones se extinguirían. Si las obligaciones no se cumplen, se reactivaría la causa penal, evidentemente. Pero si el señor cumple lo que es este plan reparatorio, pues entonces ya la causa penal se extinguiría. Esto de la mano de que acepta su ex esposa que se den estas condiciones para eliminar la causa penal en contra de ese marido al que ella denunció con las evidencias que todos conocimos.
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3: Ayer le conté, pero ya no le presenté. O sea, le dije que le iba a presentar, pero ya no le presenté porque se me acabó el tiempo. Un video que subió la máxima casa de estudios, la UNAM, con motivo de una exposición que se inauguró y que tuve oportunidad de ver, aunque sea de pasadita. Tengo que ir en serio porque es una exposición que merece ir varias horas. Yo creo ir una mañana, una tarde, el tiempo que usted quiera, porque es una exposición realmente muy interesante, que es la exposición que inauguró el rector. el doctor Leonardo Lomelí Vanegas, que amablemente me invitó a participar como público y como parte de los invitados, que el miércoles estuvimos en este magnífico colegio de San Ildefonso y tuve la oportunidad de escuchar los mensajes, los discursos, lo que se hizo para esta inauguración y dar un recorrido en una parte de ella. Y sí, realmente es muy impresionante lo que tiene la UNAM, muy impresionante lo valioso de las cosas y de los objetos que tiene la UNAM. Y lo que dice la invitación que me hizo llegar el doctor es que en el marco de la conmemoración del 475 aniversario de la creación de la Universidad de México, la UNAM desarrolló en el antiguo Colegio de San Ildefonso esta exposición que ya está abierta. UNAM, 475 años de concebir futuros. La muestra de construcción colectiva, la muestra es construcción colectiva y colaborativa, presenta a la universidad como una institución que desde sus más antiguos antecedentes ha reflexionado sobre las necesidades de concebir futuros y contribuir activamente a configurarnos para México y para el mundo. Así que, pues, se realizó este miércoles 7 de octubre en el anfiteatro Simón Bolívar del antiguo Colegio de San Ildefonso, allá en Justo Sierra 16, Centro Histórico de la Ciudad de México, esta ceremonia de inauguración que encabezó el doctor Leonardo Lomelí Vanegas. Y pues sí, escuchamos lo que fue la exposición para dar la inauguración, dar por abierta la exposición, y por lo pronto pude ver este lugar donde están las salas agustinianas, que es impresionante. Está también ahí la pintura, el retrato de Sor Juana, por hablar de los dos elementos que pude observar muy detenidamente. Está el acta fundacional de la universidad, que es fantástica. Esta universidad, pues, empezó antes que hubiera nación, en pocas palabras. La universidad empezó antes que fuéramos nación. Y, pues, Carlos V fue el que declaró lo necesario para que se inaugurara tal cosa. Y entonces, a partir de entonces, 475 años después, tenemos hoy lo que es la Universidad Nacional Autónoma de México, y es muy importante por su memoria y por su futuro que nos detengamos en esta exposición por todo lo que representa. Dejo correr aquí lo que la propia UNAM ha preparado para compartir con medios de comunicación y con quien está siguiendo este espacio, porque estamos siguiendo de cerca lo que la UNAM hace con UNAM Global TV. Gracias por compartirnos este video.
4: La cédula real de fundación de la Universidad de México, una puerta con las huellas del bazucazo de 1968, o la colección fonográfica Voz Viva de México, son objetos que parecen no tener nada en común, pero cuentan una historia, la de la Universidad de México.
5: Los símbolos, objetos y documentos reunidos en esta propuesta curatorial se resignifican cuando replanteamos los motivos que los originaron, los usos que tuvieron y las circunstancias en las que fueron generados.
6: A lo largo de 6 meses de preparación de esta muestra, 3 preguntas poderosas han sido la constante. ¿Qué somos como universidad? ¿Qué representamos tras 475 años? ¿Y hacia dónde nos proponemos ir?
4: Un invaluable acervo histórico, artístico, científico y documental llega al Colegio de San Ildefonso con la exposición Universidad de México, 475 años de concebir futuros.
7: San Ildefonso es uno de los epicentros de esta historia de los 475 años. Este edificio es en gran parte una pieza que cuenta la historia de la universidad en sí misma.
4: Es una exposición creada de forma colaborativa.
8: Las más de 600 piezas, obras de arte e instrumentos científicos que hoy habitan estas salas han sido puestas para recordarnos cómo la universidad busca una respuesta cuando el mundo parece desmoronarse.
4: Se trata de una selección inédita de objetos, obras de arte, fotografías, sonidos y testimonios que recorren distintas etapas de la institución que ha evolucionado con el país.
5: Que el encuentro con el pasado nos ayude a sembrar nuevas semillas de educación, cultura, ciencia, entendimiento, valores y paz.
4: Una exposición que mira al pasado, pero propone pensar el futuro como una construcción colectiva. La muestra podrá visitarse hasta el 21 de marzo de 2027. A
3: ahí está, esto que es verdaderamente impresionante, porque ya solo estar en San Ildefonso ya es un tema, ¿eh? Ya solo ingresar a San Ildefonso es un tema importantísimo, es una experiencia muy importante por lo que representa, lo que significa, y bueno, pues está esta exposición sobre la Universidad Nacional en este 475 aniversario. Las voces que escuchamos ahora fueron las del doctor Leonardo Lomelí Vanegas, que es el rector de la UNAM, la de Néstor Martínez Cristo, la de Dodo Vázquez, que es responsable de San Ildefonso, de Rosa Beltrán, que está coordinando difusión cultural de la UNAM, y bueno, los funcionarios y las, más que funcionarios, los universitarios que tienen estas responsabilidades forman parte de este video y las voces que usted acaba de escuchar.

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0: 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Poder para enjuiciar a ciudadanos estadounidenses, para enjuiciar a miembros del servicio militar o líderes políticos, porque Estados Unidos nunca se unió a la corte. No necesitamos esa corte y no la queremos. Pero ahora, los expertos globalistas que están a un océano de distancia, no les importa lo que pienses. Quieren que la Corte Penal Internacional haga más, incluyendo el enjuiciamiento de ciudadanos estadounidenses y miembros del servicio que defienden a su país. Quieren procesar a los agentes de la patrulla fronteriza que protegen las fronteras de nuestra nación y quieren enjuiciar a nuestros líderes electos que garantizan nuestra seguridad nacional. Quieren más poder y lo quieren a expensas de nuestra soberanía como nación. Y el presidente Trump nunca permitirá que la Corte Penal Internacional enjuicie a los estadounidenses. Y es por eso que hoy Estados Unidos está sancionando a la Corte Penal Internacional. Prohibiremos las transacciones con este tribunal deshonesto, cortando sus recursos y paralizando su capacidad de operar en contra nuestra. Porque nuestro mensaje es claro. Estados Unidos y el pueblo estadounidense no están sujetos a la jurisdicción de esta falsa CPI. Ambos partidos están de acuerdo en esto, pero solo el presidente Trump tiene la determinación de tomar las medidas necesarias para acabar con esta amenaza de una vez por todas. O la CPI termina con sus amenazas, o nosotros terminaremos con la CPI. Y esperamos que nuestros aliados, muchos de los cuales forman parte de la CPI y que dependen de los miembros del servicio estadounidense para su defensa, controlen este tribunal deshonesto. Si no lo hacen, Estados Unidos continuará su campaña para desmantelar la CPI, pieza por pieza, hasta que los estadounidenses ya no estén amenazados.
1: Bueno, muy difícil no interpretar esto, aunque no es la primera vez que dicen y actúan en contra de la Corte Penal Internacional, pero que sea hoy... horas después de que se conoció el Premio Nobel de la Paz que hemos aquí comentado, pues es difícil no asociar una cosa con la otra. Al final de cuentas, de inmediato el primer ministro Netanyahu de Israel felicitó al presidente Trump y a Rubio. Gracias por tomar, dijeron, esta decisión crucial de sancionar a la Corte Penal Internacional. La Corte Penal Internacional no es un tribunal, dice Netanyahu, es un organismo político que representa una amenaza mortal para las democracias, dice Netanyahu, que respetan el derecho internacional en todo mundo y para la propia idea de soberanía nacional. Gracias por su liderazgo. Les manda este mensaje el primer ministro de Israel después de que se anuncian estas sanciones contra la Corte Penal Internacional. Y bueno, pues estamos hablando de que ya el Ministerio de Asuntos Exteriores de Israel también arremetió contra el galardón de Pilei. Estamos hablando de que ya la oficina de Netanyahu dice que el Nobel ha perdido la brújula moral. Y ahora vemos que el Ministerio de Exteriores dice, si existiera un premio a las mentiras, el odio y las calumnias de sangre, Navi Pillay no solo sería una candidata, sino que sería una de las favoritas. Su papel en la implacable demonización de Israel, motivada por intereses políticos y en la promoción de la agenda Liam, mentiras o Israel, es elocuente. Otorgarle a Pillay el Premio Nobel de la Paz no es un reconocimiento a la justicia, sino, dice aquí, la grotesca instrumentalización de un premio para legitimar el odio y los prejuicios anti-israelíes, ahora que la Comisión del Nobel ha premiado la mayor mentira del siglo XXI, Joseph Goebbels seguramente lo celebra desde el infierno. Es lo que dice el Ministerio de Asuntos Exteriores, lo comentó Jacobo Dayan hace ratito, pero aquí está diciendo que ahora que la Comisión del Nobel ha premiado la mayor mentira del siglo XXI, Joseph Goebbels seguramente lo celebra desde el infierno. Bueno, ha sido multicitado Goebbels últimamente. Y esta circunstancia que pues está generando esta ola de reacciones. Y pues difícil no interpretar que la decisión de Estados Unidos de sancionar a la Corte Penal Internacional, que es uno de los organismos de los cuales ha sido partícipe Navi Pillay, pues no está asociado al disgusto que ha causado ahí el nombramiento o la decisión de darle el Premio Nobel de la Paz a una figura como la de Navi Pillay. Así que le voy actualizando lo que va pasando esta mañana y bueno, pues desde luego estamos hablando de que la brújula moral, que es este gran concepto, que forma parte de la discusión de estos días con motivo de lo que Jacobo Dayan nos compartió con su libro Brújula Moral, pues es el mismo concepto que está usando el gobierno de Israel para decir que la Academia Sueca ha perdido, dicen, la brújula moral. Desde mi punto de vista es exactamente todo lo contrario. Vamos a una pausa, no pausa, vamos con Maridelia. Maridelia Gómez, esta mañana de viernes, adelante.
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1: Un saludo a Anabel Hernández. No estará el día de hoy, Anabel, pero estamos aquí muy interesados, Maridalia, en los muchos temas que están a la mesa. Buen día y gracias por tu paciencia.
3: No, no, al contrario. Gracias a ti, Carmen. Pues muy buenos días. Sí, son demasiados temas. Nada más te escucho y ya me agoté en lo que estábamos por entrar y estaba yo agotada y preocupada y angustiada y viendo estos tiempos tan revueltos, ¿no? Tan confusos y tan caóticos que son. No podemos pensar que son porque estamos entrando en una nueva era que se ha definido, sino porque también hay un caos y una confrontación, una polarización totalmente dirigida y articulada, ¿no? Para crear estos espacios. Pero bueno.
1: Hay una combinación de cosas. Estás en el punto, Maridalia, de la SARINA antidrogas de Estados Unidos, SAR o SARINA, sí. Antidrogas de Estados Unidos y esta persona que habla de cárteles y gobernadores. Pues, ¿frente a qué estamos o qué viene?
3: Mira, Carmen, en realidad me asusta un poco que hemos estado dialogando en esta mesa de la que disfrutamos mucho, yo disfruto mucho contigo, con Anabel, sobre estos avances en el discurso y en las acciones que van yendo poco a poco articulando un cerco que van conformando, al menos en el caso de México, pero no es el único. Este cerco se ha estado articulando en diferentes países que han tenido como resultado detenciones, desarticulación de grupos de poder, incluso el triunfo electoral en otros países, hablando básicamente de América. Pero no solo eso, también hemos visto cómo los cárteles del narcotráfico y de otros delitos, porque ya no son exclusivos, también han ido cambiando de modalidad y han estado exponiendo sus fuerzas por primera vez de esta magnitud por parte del gobierno de Estados Unidos. Es decir, estamos conociendo sus capacidades, hasta dónde han llegado. La directora de la Oficina de Política Nacional de Control de Drogas, Sarah Carter, lo dijo apenas, esta declaración que dice: no nos vamos a detener ni aunque sean gobernadores, iremos tras ustedes. Y uno piensa inmediatamente, Carmen, pues en Rocha Moya, ¿no? En Sinaloa, el exgobernador o el gobernador con licencia definitiva, pero no es así, Carmen. Y tampoco, bueno, ya hemos hecho varias listas de los estados que seguimos reiterando, que hemos mencionado durante varios estados en los que están en la mira. Vimos Baja California como el exesposo de la gobernadora aparece ya en una estructura criminal señalada por OFAC, ¿no? Pero ni siquiera son solos. O sea, hay algunos que no nos han aparecido en el radar. Sí, claramente estamos viendo este cerco hacia el Grupo Tabasco, claramente. Pero no solo el Grupo Tabasco, sino a grupos añadidos, aliados, que se forjaron y se formularon dentro de ese grupo, porque no todos forman parte de y no son liderados por Adán Augusto, el senador, en este Grupo Tabasco, sino hay adyacentes desde Veracruz, desde Colima, desde varios lugares que son asociados del Grupo Tabasco. Pero ¿qué estamos viendo, Carmen, y qué vamos a ver? Bueno, pues estas noticias que hemos visto de Amílcar Olán y de su hermano Luis Alberto Olán, me detendré solamente un momento para decir, esta revelación que hizo la televisora, que además era realidad, solo puso en la mesa una pieza más de esta. ¿Ibas a decir algo, Carmen?
1: No. Televisión Azteca, ¿no?
3: Sí, Televisión Azteca.
1: Que ubicó donde estaba este personaje, en Lugano, Suiza.
3: Suiza. Y dónde estaban estudiando sus hijos y qué canonjías tenía, cuánto dinero sacó, se ha ido articulando y se ha ido mostrando cuánto dinero sacó del país, que son miles de millones de pesos. Lo que no se ha dicho, Carmen, es que a Amílcar Olán, que ya está hablando con Estados Unidos, se le ha seguido desde que dejó el país, pero se le ha seguido por parte de Estados Unidos y se le ha seguido en sus conversaciones, en sus reuniones y en sus negocios todavía que tiene. ¿Esto qué significa? Significa que Estados Unidos posee información sobre sus mensajes de texto, llamadas telefónicas y adicionalmente las reuniones que sostuvo con integrantes de su grupo cercano y del grupo al que se considera que traicionó, ¿no? Entonces, esta exposición es un aviso de lo que sigue. Este trabajo, este lento trabajo que suele realizar Estados Unidos y que va acumulando información y va articulándola y estructurándola y que con paciencia la formula, ya sea en las listas de OFAC o en una acusación o penal, dependiendo sus intereses, la publica cuando políticamente está preparado para dar un siguiente golpe. Esta presentación de información de la que se pone evidencia por una investigación de TV Azteca nos va hablando de los preparativos que está haciendo Estados Unidos. Y esto se acumula con el señor de los buques, el Roberto Blanco Cantú, también detenido, también con Miguel Ángel Solano Ruiz, el Capitán Sol, y los hermanos Farias Laguna, en la detención y también en la detención de Iván Casarín Molina, el Tanque, del Cártel Jalisco Nueva Generación. Los anteriores que mencioné, el Capitán Sol, pues ex miembro de la Marina, el Roberto Blanco Cantú, empresario, los hermanos Farias Laguna, también de la Marina, ya sancionados, el Tanque, un integrante muy poderoso, con muchísima capacidad criminal, en operatividad, no solo de trasiego, no solo de drogas, sino también de operaciones con trata de personas, con obviamente el huachicol, pero también con negocios lícitos y con negocios lícitos donde lavaba el dinero. Bueno, tanto es su poder que logró convertirse en líder regional, de tanto su poder y la confianza que tiene el Cártel Jalisco de Nueva Generación que tenía en él, y el agradecimiento también por este ataque que tú ya mencionabas a lo largo de la semana, en la que perdió la vida miembros de las Fuerzas Armadas y la Guardia Nacional. Bueno, pues todo este embalaje, toda esta cadena está articulando aún más. No solo se consiguió con información de México, se consiguió con información de Estados Unidos, particularmente el TAC. Y se ha hablado mucho de la protección. Y además hemos visto que Capitán Sol y el Tanque estaban viviendo en Jalisco. Y nadie ha mencionado el gobierno de Jalisco como uno de los personajes investigados por Estados Unidos como cómplices del narcotráfico y de los cárteles en sus diferentes modalidades de delitos. Lo que estamos viendo entonces es que Estados Unidos, y bueno, y cerramos con un dato más, pues la acusación contra Maduro. Van a decir, bueno, ya hicimos una sopa, revoltura total de información.
1: Un cóctel, ¿no? Absolutamente un cóctel. A ver, salgamos.
3: ¿Qué parecería? Sí. Salgamos de él. Que parecería no tener Tony Son, pero sí lo tiene, cara. Sí lo tiene. Porque todos ellos están absolutamente vinculados. Los unieron las operaciones marítimas y terrestres que se realizaron no solo del huachicol, sino también del trasiego de drogas y también de las operaciones de lavado de dinero. En México, Venezuela, Centroamérica e incluso con operadores que llegan hasta Asia, con el fentanilo y más allá. Es decir, esta no es una operación separada. Está articulada en las declaraciones, en las operaciones de inteligencia que tiene Estados Unidos y que fue y ha obtenido información de todos estos personajes. ¿Qué nos lleva? No nos lleva a pensar en lo que decía el expresidente, que están atacando la soberanía, que además esa aparición justificadamente desesperada ante lo que viene. Bueno, estamos viendo apenas todavía o más eslabones que están construyendo lo que viene, ya no solo con Rubén Rocha Moya, que ese es evidente, ya lo han puesto en evidencia, es claro, para Estados Unidos es claramente un cómplice del crimen organizado, para Estados Unidos para el gobierno de Baja California, anulado por su complicidad también con el crimen organizado para Estados Unidos en sus investigaciones. Pero no solo eso, también están investigando a un gobierno como Jalisco, que es del Movimiento Ciudadano, por ejemplo, y también gobiernos de Chiapas, de Tabasco, no el actual, sino los anteriores, de la península de Quintana Roo, de Yucatán, la península de Yucatán, que van de Quintana Roo, Yucatán, Campeche. Las investigaciones se extienden en tal magnitud porque los negocios involucran a por lo menos 50 empresas, algunas conformadas ex profeso, y otras 20 empresas adicionales que ya formaban parte de la estructura natural de la economía y que vieron en los negocios que les ofrecía el nuevo gobierno, los integrantes del nuevo gobierno, la facilidad de hacer dinero. Y que se mezcló, para su mala suerte, con conocimiento o no, con intereses geoestratégicos. ¿En qué sentido? La línea que lleva a México con el fentanilo, una de las altas prioridades para Estados Unidos, lleva también a la confrontación con China, sin lugar a dudas. Pero la línea que lleva a Venezuela, en donde está involucrado el huachicón fiscal, en donde están involucrado el tráfico de animales, de carne y de un chorro de cosas, de oro, de minerales y de muchas cosas, está vinculado con Irán. Así es que todas las ramificaciones en donde de manera directa o indirecta personajes de la política de diferentes gobiernos, sobre todo de Morena, pero de todos los gobiernos del PT, de Movimiento Ciudadano, incluso del PRI, están vinculadas a una red que está dibujando Estados Unidos, mucho más grande de lo que nosotros vemos como algo grandísimo que es el huachicón fiscal. Estados Unidos lo ve más como un ataque real a su seguridad nacional. Entonces, vamos a ver que va a convertir a varias personas que están en el poder público ahora como blancos y los va a identificar como narcoterroristas. Esto va más allá de una declaración de decir es que están atacando la soberanía. No. Es que los que participaron en corrupción, y que sí toca a Andy López Beltrán, y que sí toca a Adán Augusto, y que sí topen a Rutilio, y que sí topa a los que conocemos ya, y a otros más, se metieron en negocios que ni siquiera probablemente imaginan, no se dieron cuenta hasta mucho después, que facilitaron el ingreso de mafias al país, y de inteligencia, incluso de espías rusos, de espías chinos, en una confrontación geopolítica demasiado poderosa, donde están involucrados empresarios que están claramente establecidos, que todos conocemos y que hemos visto y que están siendo investigados por Estados Unidos, y otros que se construyeron, que crearon, por ejemplo, sindicatos. Vamos a ver próximamente por parte de Estados Unidos que va a poner en la mesa todos los sindicatos que se crearon solamente como negocio para poder desviar dinero y lavarlo, por ejemplo. Y que se crearon ex profeso en la pasada administración y que se enriquecieron varios empresarios con ello. Y vamos a ver muchas cosas que no veíamos y que no parecen atadas, que parecen solamente que van al grupo Tabasco. No, es mucho más grande. Desgraciadamente, no lo sabían, se involucraron en una red mucho más grande de un solo huachicón fiscal, de un solo negocio en aduanas, de un solo negocio de empresas factureras o de empresas que beneficiaban dándoles beneficios. ¿En qué lo aterrizo, Carmen? Hay un rompimiento muy claro de parte de la presidenta con el pasado. No puede hacerlo de manera, se nota en los discursos, se nota en las presiones que está viviendo. A mí me lo parece, y varios estudios hay que lo están refiriendo de diferentes fuentes que he consultado. Estamos en un momento nuevamente muy crítico por estas amenazas, estas declaraciones, estas tensiones que se están elevando, por los momentos técnicos en materia de economía que se están estableciendo. Pero lo que sí es claro es que la reacción de los grupos políticos corruptos se va a ver mucho más clara. Y lo que va a pasar es que Estados Unidos va a ser la manera, por esa corrupción, va a ser la manera que va a poder interferir en las elecciones. La única manera que pueda México librar el que no se intervenga en las elecciones de México, en las del próximo año, es que ninguna persona candidata tenga antecedentes de corrupción ni esté vinculado con los grupos de poder que están en la mira de Estados Unidos. Así es que no es que solo no tenga una visa. No, no se trata de eso. Porque así va a haber interferencia. Entonces, el momento es muy difícil y el esquema es amplísimo, Carmen, amplísimo.
1: Pues vaya panorama que nos dejas de aquí, y bueno, pues sí, toda esta discusión respecto a las intervenciones en las elecciones de México y de otras partes del mundo. Estamos en la observación de lo que pasa en Brasil específicamente. Va a haber una segunda vuelta, y ya que se dio el resultado que se dio entre Bolsonaro y Lula, pues hubo autoridades de Brasil que dijeron que que están investigando si hubo o no, o hay o no, intervención de Estados Unidos en el proceso electoral. Veremos en qué se traduce eso, pero es un fenómeno, una circunstancia bastante amplia, y desde luego en el caso nuestro, que tenemos las elecciones intermedias, hay que poner más que una lupa, un microscopio.
3: Sí, totalmente, Carmen, porque en cada país la intervención ha sido de manera distinta. En Chile, en Colombia, en Panamá, en Costa Rica, en Puerto Rico, en Costa Rica, en Honduras, en Perú. Bueno, ha sido distinto porque los fenómenos son distintos. En México claramente es la corrupción, claramente, y el involucramiento de parte de personas políticas y empresarias que se acercaron a la política y que fueron corruptas. Bueno, en este sentido, Carmen, por ejemplo, lo que estamos viendo en Brasil, que todavía no termina, que son muy pocos los puntos de diferencia, también estamos viendo un descontento social. Lo que no sabemos es que si esta polarización que está dando en Brasil es artificial o es real, ¿no? Porque también ha sido un método que están utilizando esta desestabilización social a través de los jóvenes, a través de las juventudes, a través de las redes sociales, de cómo están interviniendo también en elecciones. Unos y otros, porque Estados Unidos acusa a Rusia y acusa a China. Estamos en medio de intereses geopolíticos que están, que América, que todo el continente, por todas sus capacidades y cualidades energéticas, minerales, de recursos naturales, etcétera, pues es un tesoro para estos países. Entonces, y son posiciones también que los acerca o no a diferentes puntos geoestratégicos. Entonces, en Brasil se está dando esta polarización, están saliendo ya a las calles, estamos viendo un aumento en la temperatura social, y entonces esto no sabemos si es realmente algo planeado, incentivado, utilizando este descontento natural para levantarlo aún más, o es un descontento auténtico y que esta polarización pues está generada por los propios políticos internos, o es con la ayuda de los externos. Entonces tenemos que tener mucho cuidado, pero no por eso podemos hablar solamente de soberanía. Tenemos que limpiar la casa. Porque si tenemos limpia la casa, pues entonces sí podemos hablar de soberanía, sí podemos hablar de defender la soberanía. Y es claro y evidente que en el caso mexicano, los grupos políticos se niegan los grupos en el poder en particular, se niegan a hacer un acto de Estado y entonces actuar en beneficio del Estado. O sea, están siguiendo actuando en beneficio de sus propios intereses. Y la cuenta no viene en noviembre, Carmen. En noviembre las elecciones de Estados Unidos. La cuenta viene para nosotros el próximo año en las elecciones intermedias. porque el proyecto de nación de Estados Unidos es a largo plazo, no son unas solas elecciones, son grupos de poder los que están, van a dirimir las élites estadounidenses sus diferencias, pero si hay algo que une a estas élites es el proyecto de nación que tienen de Estados Unidos, y eso conlleva que México es un factor sustancial que deben limpiar y que deben tener bajo control en confiabilidad y en muchos elementos, en muchos sentidos, para bien y para mal.
1: Ni más ni menos. Pues Maridela Gómez, como siempre, gracias por estar aquí esta mañana. Buenos días, buen fin de semana, y déjame cerrar, digo, no tiene nada que ver, pero es que acaba de, bueno, nos mandó aquí el video de las cosas que hacen los líderes políticos. Esto de adelantar la Navidad para que se empiece a celebrar en noviembre, pues ya que va a haber elecciones en noviembre y va a haber cosas en noviembre, pues la señora Delcy Rodríguez, la presidenta, la encargada de este gobierno tutelado por Estados Unidos de Venezuela, pues anunció que, como alguna vez hizo también su antecesor Maduro, que había que adelantar la Navidad. Y pero lo que pasa es que lo dice en serio, parece que es una broma, pero lo dice en serio. Y entonces ha decidido que la Navidad en Venezuela empezará el 1 de noviembre, pues casi un mes antes de que empiece realmente la Navidad. En fin, emulando a su antecesor Maduro, aquí está este fragmento para cerrar a Maridalia. Gracias por estar aquí esta mañana. Un abrazo, buenos días.
3: Un abrazo.
1: Buenos días, aquí estamos con esto.
4: Anuncio que el 1 de noviembre arranca la Navidad. Porque yo sé que la Navidad también activa mucha actividad económica, pero principalmente activa la felicidad de los venezolanos y de las venezolanas. Así que en este espíritu, con esta intención de lo que queremos para nuestra Venezuela, yo les agradezco, los felicito y los invito a que sigamos garantizando esa Venezuela potencia a la cual nos dedicamos. No, bueno. Gracias.
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5: Claudia Sheinbaum presentó un proyecto de decreto que obligará a las plataformas digitales a retirar contenidos que inciten a la violencia, el odio y el extremismo, así como publicaciones relacionadas con abuso sexual, explotación infantil, suicidio y autolesiones. La medida busca garantizar espacios digitales más seguros para niñas, niños y adolescentes y contempla que las empresas reporten estos contenidos a la Secretaría de Seguridad y Protección Ciudadana y a la Guardia Nacional. La mandataria explicó que el decreto será publicado la próxima semana, después de dialogar con representantes de las plataformas. Por ahora, no se contemplan sanciones para las empresas que incumplan las disposiciones, aunque el gobierno analizará posibles reformas legales. Sheinbaum señaló que la iniciativa responde al compromiso asumido tras el ataque ocurrido en una escuela de Coahuila. En Estados Unidos, el secretario de Seguridad Nacional, Mark Wayne Mullin, defendió la actuación de agentes del Servicio de Inmigración y Control de Aduanas, ICE, que dispararon contra un migrante dominicano durante un operativo en Nueva York. El funcionario aseguró que los agentes actuaron en defensa propia y cuestionó al alcalde Soran Mamdani, quien condenó el incidente y exigió poner fin a las operaciones migratorias federales en la ciudad. El enfrentamiento ocurrió en el barrio de Myrtle Hill, cuando agentes federales dispararon contra un vehículo en el que viajaba el migrante acompañado de su hijo de 5 años, quien resultó ileso. Mamdani denunció el uso de la fuerza e informó que intentó negociar con el presidente Donald Trump y con Mullin la liberación del hombre, sin conseguirlo. El caso provocó protestas y profundizó las tensiones entre las autoridades de Nueva York y el gobierno federal por su política migratoria. Consulta más información en aristeguinoticias.com.
1: Y en más asuntos, Aline González y Julieta Sales Cruz, cuéntenos de estos temas.
6: Llega al Parlamento Europeo una estatua de oro de Donald Trump totalmente desnudo. La obra mide 2.5 metros, está hecha de cobre recubierto de oro de 23 quilates y muestra a Trump con los ojos cerrados, sosteniendo la balanza de la justicia en una mano y apoyándose en un palo de golf mientras está montado en los hombros de un hombre que se hunde. Titulada The Orange Plague, La plaga naranja fue creada por el artista danés Jens Galschiot e impulsada por el eurodiputado Per Clausen. La base lleva grabada la frase: estoy sentado en la espalda de un hombre, se está hundiendo bajo mi peso, haré todo lo que pueda para ayudarlo, menos bajarme de su espalda. Inspirado en el cuento El traje nuevo del emperador de Hans Christian Andersen, el escultor afirma que Trump destruye la forma de pensar de Occidente y el respeto a la libertad de expresión. Explicó que representa a los superestados aplastando a los pequeños, sugiriendo que el hombre sometido podría ser la Unión Europea. Tras exhibirse en la cumbre del clima de la ONU en Brasil y en Múnich, la obra estará esta semana en uno de los pasillos más transitados del Parlamento Europeo en Estrasburgo, donde los asistentes incluso pueden llevarse miniaturas de la estatua impresas en 3D. El artista busca denunciar el riesgo que Trump supone para la seguridad global. ¿Qué piensas de esta escultura? ¿Es una forma de protesta artística? ¿Una provocación? Déjanos tu postura en los comentarios.
7: El hombre llegó a la luna, pero hubo una mujer que se encargó de enseñarle a una computadora cómo hacerlo posible. Se llamaba Margaret Hamilton. La pionera de la informática que lideró el desarrollo del software para las misiones Apolo de la NASA murió a los 90 años, según informó el MIT. En los años 60, cuando la informática apenas comenzaba a existir como disciplina, Hamilton y su equipo trabajaron en crear el software capaz de guiar a los astronautas hasta la luna y, sobre todo, ayudarlos a regresar. Durante el alunizaje del Apolo 11, la computadora de la nave comenzó a recibir más información de la que podía procesar, pero el sistema que Hamilton y su equipo habían diseñado estaba preparado para eso. La computadora detectó la sobrecarga, descartó las tareas menos importantes y mantuvo activas las funciones esenciales para continuar con la misión. Armstrong y Aldrin pudieron seguir adelante y el ser humano llegó a la luna. Hamilton nunca estuvo dentro de aquella nave, pero su trabajo en las líneas de código ayudaron a que la misión pudiera continuar cuando algo salió distinto a lo previsto. Su carrera también ayudó a convertir la ingeniería de software en una disciplina propia. Publicó más de 130 trabajos y lo que hizo para el programa Apolo no terminó cuando Armstrong puso un pie en la luna. La tecnología que ayudó a desarrollar contribuyó a establecer principios de la ingeniería de software que hoy son fundamentales para construir sistemas capaces de detectar errores, priorizar tareas y responder ante situaciones imprevistas. En 2016, Barack Obama le entregó la Medalla Presidencial de la Libertad, uno de los mayores reconocimientos civiles de Estados Unidos. A más de 5 décadas de la llegada del Apolo 11 a la luna, el aporte de Hamilton permanece como parte de una tecnología que pasó de las computadoras de una misión espacial a convertirse en un elemento esencial de la vida moderna.
6: Elon Musk recibió la máxima distinción científica de Estados Unidos de manos de Donald Trump tras su pelea pública de hace un año. 6 titanes de la tecnología recibieron galardones del presidente estadounidense en un Instituto de la Paz de Washington que recientemente fue rebautizado con el nombre de Trump. Pero todas las miradas se centraron en Elon Musk, el jefe de SpaceX y Tesla, tras su salida el año pasado del Departamento de Eficiencia Gubernamental, un organismo creado para recortar gastos federales. Trump calificó a Musk de Tesoro Nacional y lo llamó nuestro Thomas Edison moderno.
8: First, we honor an industrial titan.
9: En primer lugar, rendimos homenaje a un titán de la industria, un brillante ingeniero y uno de los más grandes fundadores de empresas tecnológicas que jamás hayan existido. Su nombre es Elon Musk. Sinceramente, no hay nadie como él. Pocos estadounidenses en la historia han hecho más por promover los intereses nacionales de Estados Unidos que Elon. En un campo tras otro, su genio y determinación han convertido la ciencia ficción en realidad. Y eso es totalmente cierto.
8: Into reality, and that is so true.
6: En el evento Science in New Golden Age, Sergey Brin, cofundador de Google, Jensen Huang, CEO de NVIDIA, y Lisa Su, CEO de AMD, también recibieron la Medalla Nacional de la Ciencia. Además, el magnate de la informática Michael Dell y Satya Nadella, CEO de Microsoft, se llevaron la Medalla Nacional de Tecnología e Innovación. En los últimos meses, Trump y Musk han vuelto a acercarse. Los cohetes de SpaceX siguen siendo clave para el programa espacial y de defensa de Estados Unidos. Mientras Trump ve a la inteligencia artificial como crucial para una nueva edad de oro económica para Estados Unidos y aseguró que cualquiera que se resista a usar el término superinteligencia será tratado como un enemigo.

0: presentar este trabajo que nos comparte nuestra colega Ángeles Mariscal, periodista desde Chiapas, sobre esta comunidad allá, esta comunidad en Chiapas, colindante con Oaxaca, que está pidiendo pues que el gobierno intervenga. ¿Por qué razón? Ángeles, cuéntanos. Buen día.
1: Carmen, buenos días. Buenos días a tu auditorio. Te comento que ayer un grupo de campesinos de la comunidad rural Las Nuevas Maravillas hicieron un video con una llamada de auxilio, un video dirigido a la presidenta Claudia Sheinbaum, en donde exponen que están acosados por un grupo del crimen organizado. El video ellos lo graban tanto por la imposibilidad que tienen de salir como por la falta de seguridad para que reporteros podamos acudir a su llamado. Esto debido a dos cosas. Una, porque es un lugar de difícil acceso enclavado en las montañas que colindan Chiapas con Oaxaca, en la región de los Chimalapas. Y la segunda, porque realmente están rodeados por personas armadas que, y bueno, quienes se mueven en esta zona y han estado realizando acciones es el llamado cártel Chiapas-Guatemala, un brazo del cártel Jalisco Nueva Generación. Bueno, en su grabación que ellos pues suben a Facebook con la esperanza de que sea retomado, de que pues realmente pueda llegar tanto a las autoridades como pues al resto de la población, pues observan hombres y mujeres y niños de la comunidad y las condiciones en las que se encuentran, en las que viven, pues viven en sus techos son de lámina, sus pisos son de tierra, hay mucha lluvia y en general tienen condiciones de alta marginación, pero pues viven en una zona estratégica para estos grupos, en un corredor importante, y pues son una zona muy rica en cuanto a su ecosistema. Y bueno, ellos explican que apenas la mañana de ayer tuvieron un incidente, se refieren a una nueva incursión de integrantes de este cártel de personas armadas, y a raíz de esto mencionan tuvieron que caminar 8 horas. Ellos, los pobladores, dicen que realmente necesitan el apoyo urgente e inmediato. Esto lo dicen en el video.
2: Se está viviendo de la violencia estos últimos días, que está sumamente preocupado la gente, y que esta tarde especialmente tuvimos un percance de que donde la gente estuvieron caminando alrededor de las 8 hasta mediodía el día de hoy en nuestra comunidad, y entonces precisamente hacemos este comunicado, hacemos este llamado al gobierno federal, especialmente a la presidenta Claudia Sheinbaum, que realmente necesitamos de su apoyo urgente, de inmediato, y que aquí están los compañeros, y verdad compañeros, ¿qué es lo que solicitamos ante el gobierno federal?
1: Esta no es una situación aislada, también del lado de Oaxaca. Poblados como Chocomatitlán y Nuevo San Andrés han denunciado la incursión de personas armadas que aseguran vienen de Chiapas. Y bueno, Carmen, el hecho es que en Chiapas tampoco es ajeno este tipo de denuncias. Apenas esta misma semana, pobladores de la comunidad Fracción San Embolón, en Chenaló, en la zona de Los Altos, la zona indígena, también tuvieron que hacer un llamado de auxilio, y por medio de un video ellos están exponiendo que están completamente rodeados por personas armadas, incluso que pues han sido reclutadas dentro de la misma comunidad. Ellos también señalan que son del cártel Jalisco Nueva Generación, aunque tienen un grupo local que denominan Los Herrera, un grupo armado local que se llama Los Herrera. En este caso son indígenas tzotziles quienes han vivido esta situación ya por más de 2 años. Ellos explican que están siendo obligados a dar dinero para comprar balas, y lo más grave, denuncian que sus hijos, que los niños, están siendo obligados a consumir drogas. Y bueno, en el video también pues, sumamente impactante, muy triste, ellos mencionan, ya no tenemos futuro, y bueno, piden ser rescatados. Y bueno, aquí hay que recordar también que sus vecinos de la colonia Centro San Embolón son sus vecinos inmediatos. Ellos hace 2 años tuvieron que abandonar sus casas, se trata de 47 familias que prefirieron desplazarse de manera forzada antes que ser parte de este grupo armado. Para salir también tuvieron que ser apoyados porque estuvieron encerrados durante varias semanas sin alimentos y nada. Y bueno, estas familias ahora se encuentran en condiciones de abandono en la cabecera municipal de Chenaló. De esto también hay notas en el portal de Aristegui Noticia, donde hemos documentado pues por qué se pelean esta zona, los grupos criminales y las condiciones en las que está viviendo la población. Y bueno, Carmen, pues lamentablemente estas condiciones de comunidades rurales no solo se repiten en Los Altos de Chiapas, en la frontera ahora con Oaxaca, sino también en la frontera con Guatemala. En el centro hay poblados que si bien tienen más comunicación, ellos denuncian que pues tienen que pagar un impuesto, así le llaman, pues tanto por gallinas que venden como por un saco de maíz, por leña, por cualquier cosa, están siendo, pues, tienen que pagar el derecho de piso, y bueno, sus denuncias caen, pues, muchas veces en el vacío. Lo que sucedió ayer también es que el secretario de Seguridad Pública, en conjunción con el secretario de Gobierno, suben un video igual a redes, y donde, pues, se supone que están hablando con el comandante de la zona, el comandante de seguridad de la zona de Los Altos, y ellos dicen, pues hay 200 elementos de refuerzo por si los necesitas, y si deja de llover vamos a enviar un helicóptero, ¿no? Esa fue la respuesta ante el llamado de Fracción San Emboló y el llamado para que sean rescatadas las personas de este lugar. Pero te repito, pues ahora esta situación también

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1: Continuamos.
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0: Estamos con Lisa Sánchez Ortega. Gracias, Lisa, por estar aquí esta mañana de viernes. Buenos días y bienvenida.
1: ¿Cómo estás, mi querida Carmen? Muy buenos días.
0: Buenos días. Pues mira, que quieres hablar de un tema tremendamente fuerte. La información que se ha conocido de ayer a hoy de este penal llamado El Castillo en Mazatlán. Ya suman 12, porque ayer eran 10 los muertos.

0: Ayer eran 9, después de una riña en el penal, murieron 9 personas y un menor de edad, bueno, todas son personas, pero 9 adultos y un menor de edad. Y lo que estamos viendo hoy, y eso fue ayer, 10 muertos ayer, y hoy lo que estamos viendo es que la Secretaría de Seguridad y Protección Ciudadana de Sinaloa informa que este viernes, 9 de octubre, la dirección del Centro Penitenciario del Castillo reportó que se registró otra riña, al interior de un módulo, no dice cuál, en la que lamentablemente perdieron la vida 2 personas privadas de la libertad, y que se implementó el dispositivo de control de la situación para brindar seguridad a las demás personas, personal operativo y administrativo de dicho centro. Así que entre ayer y hoy, Lisa Sánchez Ortega, en ese penal van 12 personas muertas.
1: Una de ellas, un menor de 2 años que se encontraba con su familia en visita precisamente familiar, y yo creo que lo más interesante de todo esto es retomar la parte de los penales del sistema penitenciario como una parte fundamental de las estrategias de seguridad y justicia de los estados y de la federación, y que siempre justamente se nos escapa, y la parte de reinserción social y sistema penitenciario pues la olvidamos. Entonces yo quería retomar esto, no solo por el incidente, que por supuesto presenta preguntas muy puntuales que la autoridad tendrá que investigar y con toda transparencia debería poder rendir cuentas sobre esto, no solo cuáles fueron los motivantes de la riña, si esto está relacionado o no con el conflicto más amplio que vive el estado de Sinaloa desde hace pues más de 2 años, y donde contamos ya más de 4,000 muertos, más de 5,000 personas que permanecen desaparecidas o privadas ilegalmente en la libertad.
0: ¿En 2 años?
1: En más de 2 años que lleva este conflicto.
0: 4,000 muertos y 5,000 desaparecidos.
1: Y más de 5,000 personas que permanecen privadas ilegalmente en la libertad, entre desaparecidos, secuestros no contabilizados oficialmente como tal, o personas que aún no han sido localizadas. Más de 12,000 negocios cerrados. En fin, aquí nuestro colega Vizcarra ha hecho, ¿no?, un recuento muy, muy puntual, digamos, de esa situación, y yo creo que vale la pena pues que las autoridades en Sinaloa nos expliquen si estamos frente, ¿no?, también a una dimensión de este conflicto al interior del penal, o si no tiene nada que ver. Y si no tiene nada que ver, de todos modos hay muchas cosas que explicar de este incidente. De entrada es, pues, ¿cómo puede ser que la autoridad no mantenga el control de este centro penitenciario, ya no solo en temas de reacción, que además ahorita fuera del aire precisamente comentábamos, ¿no? Siempre se dice, ya se retomó el control porque hay este operativo interinstitucional y tantas fuerzas del orden que entraron a restablecer de alguna manera la convivencia dentro del centro penitenciario, sino la gobernabilidad del centro penitenciario de manera cotidiana, y sobre todo la prevención de que este tipo de cosas no ocurran, y que, como nos dimos cuenta con el incidente de ayer, pues que incluso hay presencia de armas de fuego al interior del penal. Pero más allá de esto, yo creo que lo interesante acá es reflejar el carácter estructural y pues los oídos sordos de la autoridad frente a los miles de diagnósticos que ya se tienen sobre la situación de estos centros. En particular, me di a la tarea de investigar si teníamos alguna evaluación sobre el penal del Castillo, donde se dieron estos 2 incidentes, el de ayer, la riña de ayer y la de hoy, ¿no? Que demuestra que pues que el control operativo del penal pues tampoco necesariamente se recuperó del todo. Y me encontré con que la Comisión Nacional de los Derechos Humanos, que si bien hemos criticado mucho acá por su inacción en un montón de cosas, pues una de las pocas que sigue haciendo son ciertas evaluaciones de los centros penitenciarios. Y en el 2025 ya había evaluado la situación del penal del Castillo, le había puesto una calificación reprobatoria de 5.25 sobre 10, y lo que la CNDH apuntaba en su informe del año pasado era precisamente que el penal, si bien no estaba calificado como un penal sobrepoblado, porque no estaba al máximo de la capacidad instalada que supuestamente tiene, de alrededor de 1,800 reos y tiene alrededor de 1,200, sí encontraba deficiencias estructurales estructurales muy graves. Una de ellas, y creo que lo podemos conectar después con otros temas estructurales de la agenda, es la deficiencia que había para separar correctamente a personas sentenciadas de personas no sentenciadas y de hacer, digamos, esa separación además, pues en personas de alta peligrosidad, personas de menor peligrosidad, de manera que este tipo de conflictos pudieran prevenirse. Ya había identificado también la presencia de actividades ilícitas al interior del penal, incluida la presencia de elementos que podrían considerarse como armas, la insuficiencia en la cantidad del personal dedicado a la seguridad y la custodia del recinto, problemas de capacitación también para esas mismas personas, deficiencias en la atención médica, la calidad de la alimentación y la insuficiencia de mecanismos correctos tanto para prevenir y atender incidentes violentos como para poder presentar denuncias sobre violaciones a los derechos humanos, pues de forma que ya teníamos por lo menos el antecedente inmediato, era una evaluación de finales de 2025, que a octubre del 2026, pues parece no haber tenido ningún efecto, ¿no? Si nos vamos un poquito más allá, pues tenemos exactamente una misma evaluación de un promedio de 5.02 sobre 10 de los dos penales de los varios que están en el estado de Sinaloa que evaluó esa Comisión Nacional de los Derechos Humanos, donde también, ¿no? Nos dijo por ahí, pues, que esas deficiencias eran particularmente importantes y que nos teníamos que preguntar cosas como, pues, ¿quién controlaba los flujos y los movimientos tanto de personas como mercancías al interior del penal, como si existían o no redes operativas dentro del penal o de los penales de extorsión, de cobros de privilegios, de actividades ilícitas en general, en posible complicidad con el personal del propio penal, cómo se separaba a los internos según su situación jurídica y su perfil, y si había suficientes custodios y personal de seguridad para garantizar, por ejemplo, que fue lo que vimos el día de ayer, que las visitas familiares se realizaran en absoluta seguridad, precisamente pues porque una de las cosas que sucedió y que lamentamos públicamente acá es el deceso de un niño de 2 años que se encontraba en una visita familiar en este centro.
0: Bueno, la presidenta fue preguntada sobre el tema y lo que me dice aquí el equipo es que solamente dijo va a investigarse el motivo, ¿no? Pero no dio mayor circunstancia. ¿La tenemos ahora ahí? A ver si quieres, escuchemos lo que dijo la presidenta, porque es muy grave, es tremendo. O sea, 12 personas murieron en 2 días en este penal del Castillo. Aquí está lo que dijo la presidenta.
2: En la reunión de esta mañana en el Gabinete de Seguridad se le informó sobre la riña registrada el día de ayer en el penal El Castillo, en Mazatlán. Se reportan 9 internos fallecidos.
3: Sí lo mencionaron todo el caso. Está apoyando el Gabinete de Seguridad. Y espero que la gobernadora pueda, se está trabajando con ella para reforzar el sistema penitenciario de Sinaloa. Entonces yo espero que la gobernadora pueda dar esta información.
2: ¿Habrá comunicación con las familias de estos internos o cómo?
3: Siempre se hace. El sistema penitenciario estatal y federal tiene esa obligación.
2: ¿Se investigará el motivo de este motín?
3: Sí, ya lo informará el Gabinete de Seguridad.
2: Muchas gracias.
0: Pues lo que dijo la presidenta, lo que le contestó a Karina Vargas de Reporte Índigo, que le preguntó, pues se tendrá que investigar, pues sí.
1: Absolutamente.
0: La gobernadora tendrá que dar respuesta, pues sí.
1: Totalmente, como siempre se manifiesta, ¿no? En las conferencias mañaneras o la respuesta por
0: default. Son 12 muertos, oye, no es cualquier cosa, ¿eh?
1: De la autoridad es que se investigará, ojalá que esas investigaciones efectivamente nos puedan responder estas preguntas estructurantes que estábamos poniendo por acá. ¿Por qué la incapacidad de prevenir y de mantener la gobernabilidad de estos centros? ¿Por qué las deficiencias estructurales permanecen? ¿Por qué las condiciones de seguridad eran tales? ¿De dónde viene el cuáles son los orígenes de esta riña, si está o no relacionado, insisto, con la crisis de inseguridad más amplia que vive el Estado, y cuáles son también los motivos por los cuales, ¿no?, esas deficiencias se presentan en los penales. Y déjame conectar esto muy rápidamente, Carmen, con pues información que vimos a partir del Censo Nacional y Estatal de Procuración de Justicia que hace el INEGI, que platicamos aquí hace un par de semanas. Bueno, hay otras organizaciones y colectivos que se han dedicado a investigar puntos muy específicos de ese informe. Data Cívica acaba de publicar precisamente un análisis sobre prisión preventiva oficiosa, que no podemos decir que es el motivo que está detrás de la situación específica de este penal o de estas dos riñas que estamos documentando el día de hoy, pero que sí nos habla de una situación sobre la cual pues la política de seguridad está descansando mucho en la detención y luego en la prisión preventiva de algunos de estos detenidos. Y el hallazgo principal que hay es que al ser 2024-2025 el primer año en el que formalmente ya se tenían las capacidades de dictar prisión preventiva oficiosa para el catálogo más ampliado de esa famosa reforma constitucional del artículo 19, pues que metió un montón de delitos al catálogo de prisión preventiva automática, pues esta medida cautelar subió en 81% en un año, pasó de más de 10.000 dictaminaciones de prisión preventiva oficiosa a nivel estatal. No tenemos datos de lo federal, porque no los reportó la Fiscalía General de la República. Sube a casi 19.000, alrededor de 19.000, mientras las medidas de prisión preventiva justificada, es decir, aquella que sí efectivamente se dictó como medida cautelar por un juez, se mantuvieron por encima de las 30.000, es decir, no bajan lo suficientes las justificadas y aumentan al mismo tiempo la prisión preventiva oficiosa, manteniendo la realidad que ya habíamos comentado en este espacio varias veces. 4 de cada 10 personas privadas de la libertad de nuestro país no tiene una sentencia condenatoria, y lo que estamos viendo, pese incluso a dictaminaciones de la Corte Interamericana de Derechos Humanos, es que la prisión preventiva oficiosa no está limitada a su límite constitucional, es decir, nunca se respeta el límite de un año, que debería ser el máximo plazo para que la autoridad mantuviera privada la libertad de una persona así, sino que las personas en su mayoría tienen más de un año, 2 años, casos extremos como el que motivó el caso ante la Corte Interamericana, 17 años de prisión preventiva oficiosa, en algo pues que sí nos debería llamar a interesarnos otra vez en el análisis de esa estrategia, en su parte precisamente de privación de la libertad, de reinserción social y de gobierno del sistema penitenciario.
0: Ni más ni menos, pues brillante análisis que nos compartes después de estas tragedias enormes, de esta situación que pues sacude, ¿no? Es una circunstancia pues descrita, como se describió en la información, ocurrida en este penal conocido como El Castillo. Bueno, antes de despedirme, Lisa, brevísimo comentario tuyo sobre Premio Nobel de la Paz. ¿Qué te pareció?
1: Maravillosa selección. Yo creo que quienes nos hemos dedicado a los temas de derechos humanos en los últimos años no podemos ignorar la impecable trayectoria de Navi Pillay, y sobre todo sus enormes contribuciones desde la esfera jurídica y de las instituciones multilaterales. Yo, además de todo lo que ya comentó nuestro querido Jacobo Dayán más temprano esta mañana, pues decir que el reconocimiento más grande de nosotras como mujeres hacia su labor y su trayectoria, además de la defensa ampliada por los pueblos indígenas, por la defensa de periodistas, defensores de derechos humanos, o el hecho de que ella misma siempre dijo el Estado no debe limitarse a sus facultades de ejercer controles y garantizar orden, sino también ser capaz de garantizar la no impunidad y la propia evaluación de su exceso de la fuerza, que lo dijo en el caso de México para la militarización. Es el reconocimiento absoluto desde que una perspectiva de mujeres y de feminismo. Ella fue fundamental para que se reconocieran las agresiones sexuales como armas de guerra y se sancionaran en tribunales internacionales en casos de conflicto en donde precisamente las mujeres sufrían desproporcionalmente una violencia pues tremendamente aguda, ¿no? Además de la violencia del propio conflicto, y yo creo que eso es algo pues a reconocerle y a celebrar esa integridad con la que se ha conducido, particularmente en estos temas, ¿no?
0: Sin duda, pues sí, una trayectoria impresionante. Ruanda, Gaza, Myanmar, en fin, todo lo que significa su trabajo y las instancias en las que he estado, y desde luego pues habremos de ver ese discurso. Va a ser muy esperado el discurso cuando reciba, ya formalmente cuando reciba, pues el Premio Nobel de la Paz. Gracias, Lisa, por estar aquí. Un abrazo y buen fin de semana.
1: Igualmente, Carmen, un saludo al auditorio.
0: Bueno, volvemos, tenemos más esta mañana. Volvemos.

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1: Hola Carmen, buenos días. Estoy escuchando en tu programa cómo hay una embestida contra el pueblo de Israel por el genocidio en Gaza. Sí, yo estoy seguro que sí. Pues sí, Israel cometió pues muchos excesos. Hay muchas evidencias de que así fue. Sin embargo, Israel no comenzó. Israel solamente se defendió. Y creo que más bien el mismo pueblo palestino es el culpable al albergar dentro de su gente, dentro de su pueblo, dentro de su país, a indeseables, a asesinos como son el grupo Hamas y todas esas islamistas que hay en esa parte del mundo. Y en cierto modo también Donald Trump tiene razón. Si esa gente tuviera la capacidad de apretar el botón para destruir a todo Occidente, créeme que no lo dudaría ni un instante. Ellos son ideologizados desde que nacen para odiar, para asesinar, para violentar a todos aquellos que no están dentro de su religión o dentro de su entorno o dentro de los que ellos consideran que son los puros, porque para ellos nosotros somos los impuros. Entonces, pues no es tan fácil culpar a Israel nada más. Esteban Valdera, San Luis Potosí.
2: Hola Carmen, feliz viernes. Escuchando pues el Premio Nobel de la Paz, ¿no? Una mujer que ha sido valiente en emitir sentencias acusando a un gobierno de cometer genocidio. Estamos en un mundo bien polarizado, porque he hablado con personas que están en los dos extremos, ¿no? A favor de Palestina y a favor de Israel, y prácticamente es imposible hacer que las personas entiendan que ha habido violencia en ambos lados, ¿no? Claro que ha habido persecución, ataques, ¿no? Y violencia contra los judíos, pero también es verdad que el gobierno judío ha estado replicando esos mismos ataques en contra de una población, ¿no? Es como que no se puede distinguir entre los que cometen esa violencia del pueblo, ¿no? Equivale a decir que todos los mexicanos somos narcotraficantes. No, hay narcotraficantes y hay mexicanos. En el caso de Palestina es lo mismo, están los de Hamas y están los otros que no me acuerdo cómo se llaman, pero también hay población inocente. Y en Israel también hay judíos inocentes que están en contra, y hay funcionarios que sí están promoviendo este genocidio. Lo que no sé, ¿cómo vamos a hacer para que se entienda que todo tipo de violencia y de genocidio está mal para cualquier pueblo, ¿no? O sea, porque el problema es ese, como que la gente ya se enterró y no pueden distinguir.

0: Agradezco a Roberto Gutiérrez que esté aquí como presidente de Malala Academia. Es una IAP que pues está recibiendo, va a recibir en Corea del Sur un premio de artes marciales y educación. Estamos hablando de un premio con estas características y no digo más para saludar y felicitar a Roberto y preguntarle de qué va esto después de la pausa.
1: Continuamos.
2: 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En un momento continuamos.
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0: Bueno, como le dije, será reconocida y reconocida en Corea del Sur en este 2026 esta academia, academia conocida como Malala Academia, que es un trabajo sin fines de lucro, es una organización que ha dirigido y dirige Roberto Gutiérrez, preside esta academia, esta IAP, y te aprecio mucho, Roberto, que estés aquí para que nos cuentes, pues, qué significa este reconocimiento y de qué va. Buenos días y bienvenido, el tiempo que nos queda.
1: Hola, Carmen, muy buenos días. La verdad, estamos muy contentos y muy agradecidos contigo por dar esta nota al público. Y este premio significa un reconocimiento muy importante. Es la primera vez que México logra una distinción. El premio lo da el ISM junto con la UNESCO y lo da por el modelo que tenemos educativo, en donde intercambiamos una hora de estudio por una hora de karate. ¿Qué significa esto? Que nuestros alumnos nos pagan haciendo sus tareas y nosotros lo que estamos buscando es evitar la deserción escolar y que los niños puedan mejorar sus calificaciones.
0: ¿Una hora de estudio, una hora de karate?
1: Artes marciales, tenemos karate, kung fu, taekwondo, es correcto.
0: ¿Y quiénes son los alumnos? ¿Cuál es el universo de estos chicos?
1: Fíjate que nosotros nos instalamos en colonias populares que tienen un alto índice de violencia intrafamiliar, abandono escolar y delincuencia infantil. Y justo nosotros lo que estamos buscando es evitar que nuestros niños caigan en las garras de la delincuencia. Entonces nos ponemos en colonias que son populares con conflictos graves en su día a día. Por ejemplo, en la Ciudad de México acabamos de adquirir un terreno en Garibaldi, muy cerquita de Tepito, y el próximo Malala que vamos a inaugurar lo vamos a inaugurar allá en la Ciudad de México.
0: ¿Malala por qué? Ya me imagino, pero cuéntanos.
1: Fíjate que hace aproximadamente 15 años en una clase en Nueva York de debate, el maestro tenía la disciplina de que nos ponía el New York Times y leíamos la noticia y discutíamos sobre ella. Habíamos alumnos de diferentes países y ahí me topé con la noticia de que la niña Malala Yousafzai había sido agredida de un balazo en su cabeza porque ella había decidido ir a la escuela cuando las mujeres tenían prohibido la educación. A mí me impactó muchísimo su historia y lo que más me impactó fue que cuando salió del hospital lo primero que hizo fue ir a la escuela. Y para mí eso representa justo lo que nosotros hacemos, el derecho de todos los niños a la educación. Y en México tú me dirás, oye Roberto, pero en México no hay talibanes. Desgraciadamente, en nuestros talibanes en México es la pobreza. Y en muchas familias cuando el problema económico es muy fuerte y no pueden mandar a todos los niños de su casa a la escuela, desgraciadamente suelen enviar al varón y las niñas se van quedando retrasadas. Y nosotros lo que queremos es combatir eso, queremos buscar que todos los niños tengan acceso a la educación.
0: Roberto Gutiérrez, se me acabó el tiempo y esto no es justo para ninguna, de ninguna manera, porque no, así que mira, ya tenemos que cerrar, pero te propongo que te invite la semana que entra, déjame que me ponga de acuerdo contigo para que podamos retomar el hilo de las cosas, porque ni modo que digamos y ya, no, pues estás contando una cosa buenísima, muy importante, y si te parece retomaremos el hilo la semana que entra en el momento que nos digas y que podamos organizarnos, pero por lo pronto felicidades. ¿Ya recibiste el premio o lo vas a recibir en Corea del Sur?
1: Lo vamos a recibir el próximo 13 de noviembre y yo estoy muy honrado, la verdad. Si tú me dices la semana que entra, nomás dime la hora y ahí estoy.
0: Ya está, buenísimo. Roberto Gutiérrez, felicidades a ti y a todos los que forman parte de este gran esfuerzo, este reconocimiento a Malala Academia, esta organización. Bueno, pues qué agrego a lo que dice Roberto, ya habrá oportunidad de platicar con mayor detalle, pero por lo pronto una hora de estudios, una hora de karate y una circunstancia que pretende fundamentalmente empoderar a los niños, a los jóvenes en condición de riesgo y evitar la deserción escolar. Un abrazo, Roberto, felicidades y hablamos pronto.
1: Nos vemos.
0: Nos vamos con esto. Buenos días, un abrazo, buen fin de semana, pásela bien.

0: La presidenta Claudia Sheinbaum calificó a Morena como uno de los movimientos políticos más importantes del mundo, al referirse a los 15 años de su fundación. Durante su conferencia matutina, la mandataria destacó el crecimiento de la organización, que pasó de ser un movimiento político y social a convertirse en el partido gobernante de México, y manifestó su orgullo por haber participado en su construcción. Sheinbaum subrayó que Morena debe mantenerse cercano a la ciudadanía y preservar los principios que dieron origen al movimiento, entre ellos no mentir, no robar y no traicionar al pueblo. La conmemoración del aniversario se realizó en el Auditorio Nacional de la Ciudad de México, donde dirigentes, gobernadores y militantes hicieron un llamado a mantener la unidad interna de cara a los próximos procesos electorales. Falleció a los 86 años Mike Ditka, figura histórica del fútbol americano estadounidense y exentrenador de los Osos de Chicago. Su familia confirmó este viernes el deceso del integrante del Salón de la Fama de la NFL, quien condujo a Chicago a la victoria en el Super Bowl 20, disputado en 1986, con una de las defensivas más recordadas en la historia de la liga. Hasta el momento, no se ha dado a conocer la causa de su muerte. Conocido como Iron Mike, Ditka destacó tanto como jugador como entrenador. Fue el primer ala cerrada en ingresar al Salón de la Fama del fútbol americano profesional en 1988, y durante su trayectoria también formó parte de las Águilas de Filadelfia y los Vaqueros de Dallas. Su carácter enérgico y su liderazgo lo convirtieron en uno de los personajes más emblemáticos de la NFL, especialmente por su papel en la histórica temporada de los Osos de Chicago de 1985. Consulta más información en aristeguinoticias.com.
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A ver, ok, primero lo primero. ¡Feliz viernes! Al fin ya es viernes, viernes 9 de octubre del 2026. ¿Cómo te va? ¿Cómo te están tratando estos 19 grados centígrados? No, bueno, hoy definitivamente el sol se tomó el día de descanso. Cuéntame, ¿cómo te va tratando el clima? 44, 45, 91, 30, 45. Bienvenido sea el fin de semana. ¿Estás otra vez del receso? Yo soy Katia Palacios, con el gusto de acompañarte de aquí y hasta la una de la tarde. Más de la música de tu vida, obviamente, a través de Más FM. Oye, no es por presumir, pero tengo muy buena programación para este fin de semana. Canciones a cargo de Europe, tengo también a Alex Warren, Starship y mucha música más. Recuerda que estamos en contacto, 4445 913045. Y mira, yo creo, tengo el presentimiento, la corazonada, de que este viernes va a ser un estupendo día, un estupendo viernes. Precisamente estamos arrancando la programación con esto a cargo de The Cure. El tema se llama Friday I'm in Love. Las 11 de la mañana con 14 minutos.

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2: Las 11 de la mañana con 44 minutos. Feliz viernes.

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Oye, llegamos ya a las 12:09. 12:09 en este arranque de fin de semana. Me quedo contigo, soy Katia Palacios, la música de tu vida. Por supuesto, a través de Más FM. Oigan, ¿qué andan haciendo? Cuéntenme cómo van recibiendo este fin de semana. 44-45-91-30-45. ¿Cuántos allá afuera están en modo, sí, viernes, pero a qué costo? Oye, espero que la semana la estés concluyendo de la mejor manera. Como quiera, bueno, tú platícame. Estamos en contacto vía WhatsApp, 44-45-91-30-45. Tengo saludos por acá, saludos para Erika, terminación 1420, reportándose desde la chamba. Oye, mira, y presumiendo, hola Kat, ya es viernes y hoy toca salir temprano. Justo y necesario. Ay, bueno, saludos a los que tienen jornada laboral corta y saludos especiales a aquellos que, bueno... Sí, es viernes, pero aún así hay que chambear, caramba. Aquí no sabemos bien la de chambear, definitivamente. 12:10, ¿y qué te parece si vamos arrancando con muy buena música? The summer is magic, is magic. Play a hit, esto se llama The Summer is Magic. Estás en la frecuencia de Más FM, feliz viernes.

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12:22. 12:22 en esta ya prácticamente tarde de viernes. La música de tu vida te sigue acompañando a través de Más FM 99.3. Oigan, fíjense que si andan un poquito perdidos en el calendario, déjame más o menos te comparto. Resulta que hoy 9 de octubre es el día número... No puedo creerlo. Ok, es el día número 282 de este 2026. Sácale pluma y es que más o menos, no, mejor dicho, exactamente nos quedan 83 días para finalizar el 2026. Oye, y para todos aquellos amantes de la Navidad, nos quedan 79 días para la Navidad. Ay, nomás, en un abrir y cerrar de ojos, definitivamente, ¿no? Se nos fue el 2026. Oye, seguimos en contacto, 44-45-91-30-45. Tengo muy buena música. Más adelante tengo para ti story time musical, pero primero quiero hacerte una pregunta. Ok, del 1 al 10, la neta, ¿qué tan fanático eres de las películas de terror? ¿Te gustan las películas de terror? ¿Las disfrutas? ¿O eres un poquito más como yo que, híjole? Pues bueno, si te toca ver una película de terror, primero te persinas. Y luego ya Dios dirá. 44-45-91-30-45. Fíjate que en el Storytime musical te voy a platicar de una canción a cargo de Billy Idol, que tiene que ver con una película de terror bastante, bastante perturbadora. Pero bueno, eso te lo voy a platicar más adelante porque tú y yo todavía tenemos muchísima música para compartir juntos. ¿Qué te parece si nos vamos con música? Oye, tengo canción a cargo de Lewis Capaldi, esto que se llama Someone You Love. 12:26, estás en Más FM.

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3: Las 12 con 35 minutos. Oye, te preguntaba yo hace rato, ¿qué tan fanático, fanática eres de las películas de terror? ¿Las disfrutas realmente o...? Híjole, nada más las ves por compromiso y por convivir. 44-45-91-30-45. Oye, mira, dice, buen viernes, Kat. A ver, déjame abro el mensaje. Sí me gustan las películas de terror. Saludos, Janet, muchísimas gracias. Oye, a ver, a mí, fíjate que... Ok, sí me gustan las películas de terror, pero que tengan una muy, muy buena historia, ¿sabes? Que te mantengan más en suspenso que en espanto. Esas son la clase de películas de terror que puedo llegar a ver. Pero bueno, tú platícame, 44-45-91-30-45. Y ¿sabes qué? Aprovechando la temporada halloweenesca, compártenos tu recomendación para echar maratón de películas de terror. Oye, pues a ver, esto es Storytime Musical. ¿Por qué te pregunto lo de las películas de miedo? Bueno, ¿vas a creer tú que una de las canciones más exitosas de Billy Idol está inspirada en una película de miedo de los 60s?

Eyes Without a Face, este gran éxito de Billy Idol, que ahí te va, déjame te cuento la historia. A ver, para empezar, el músico y cantante es un gran admirador del género terror, pero específicamente de las películas clásicas de los años 60. Esta canción, Face Without Eyes, estaría inspirada en una película francesa de 1960. Chécate de qué se trata esta película del mismo nombre, Ojos sin Rostro. Este drama nos muestra a un prestigioso cirujano plástico que no puede con la culpa después de provocar un accidente automovilístico donde lamentablemente su hija se le desfiguró por completo el rostro. Por lo cual tiene que vivir oculta en la mansión familiar, precisamente utilizando una máscara blanca que únicamente permite ver sus ojos, mas no su identidad. ¿Qué tal? Es tan solo la sinopsis, ¿eh? Porque bueno, si en algún momento tú quieres ver esta película francesa, así se llama, Ojos sin Rostro. Un thriller psicológico. Ay, mira, no te quiero contar más porque la verdad la trama es bastante buena, pero imagínate esta pequeña reseña, ¿no? Este doctor que busca a toda costa reconstruir el rostro de su hija desfigurada. Bueno, pues Billy Idol básicamente tomó la inspiración un poco de esta canción, pero ahora sí viene la verdadera parte terrorífica. Deja tú esta película. Y es que en aquel entonces Billy Idol relata que también le atormentaba la infidelidad hacia su esposa, su pareja, Perry Lister, con quien ya llevaba una relación bastante sólida, vaya, de 1980 a 1989. Bailarina y cantante británica. Fíjate que el mismo Billy Idol relata a través de su biografía, pues sí, cómo en distintas ocasiones le fue infiel a Perry Lister. Esa es básicamente la inspiración que tomó Billy Idol para construir esta gran canción. Cuéntame, ¿tú conocías la historia? 44-45-91-30-45. Deja tú el terror de la película macabra del cirujano plástico. La verdadera película de terror es la infidelidad. Bueno, te voy a dejar con esta estupenda canción. Se llama Eyes Without Face. Las 12:40.

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0: 12:56, ¡vámonos ya! Oye, arrancamos oficialmente el fin de semana. ¡Feliz viernes! Que todo salga acorde al plan que tengas para este fin de semana. Yo soy Katia Palacios. Te recuerdo que en punto de las 4 de la tarde por acá nos estamos acompañando. Mira, yo no sé si me vayan a regañar, pero yo de una vez voy a comprometer aquí y ahora, y tú estás de testigo, a que en la tarde vamos a tener sorpresas, ¿va? ¡Sí, hombre! Es viernes, vamos a ver qué cortesías encontramos por aquí, ¿va? Así es que por acá te espero en punto de las 4 de la tarde. Vamos a cerrar esto como debe de ser. Se llama La Happy Song. A ver, si es la primera vez que nos escuchas. Ok, yo te pongo dos canciones, tú me dices cuál te late más y con esa rola vamos a cerrar. ¿Te parece? 44-45-91-30-45 WhatsApp para que tú me puedas mandar tu voto. ¡Oye, qué milagro!
1: Hola, Katia, ¿cómo estás? Soy Dayana, ya salí de la escuela a dormir todo el fin de semana.
0: ¡Ay, quién fuera Dayana! A dormir todo el fin de semana. A mimir, porque este clima nublado es a lo que nos está orillando. Definitivamente. Ok, 44-45-91-30-45, cuéntame. ¿Qué rola te late más? Vámonos con la opción número uno.

Oye, a mí me gusta mucho esa rola, ¿eh? No es que yo quiera influir en tu voto, pero está buena, ¿no? El tema se llama You Promise Me, es a cargo de Ingrid. Ok, cuéntame, ¿te late? Vibra contigo para este fin de semana, 44-45-91-30-45. Ok, opción número uno, o te vas por la rola número dos, un clásico.

0: hombre, qué buena rola. Sweet Child of Mine a cargo de los Guns N' Roses. Ay, va a estar complicado. Oye, me gustan las dos canciones, ¿eh? Oye, y por acá empiezan a llegar los votos. 44, 45, 91, 30, 45.
1: Voto por la opción número uno.
0: Opción número uno, Ingrid, y esto que se llama You Promise Me.

Oye, por acá dice, saludos a Erika, me voy por la 2, dice. Oye, mira, por acá estábamos preguntando, ¿qué tan fanático, fanática eres de las películas de terror? Dice, a mí no me gustan, no es que me asusten, es que si no, es más bien es que no es mi fuerte. Me gustan más las películas románticas. ¡Saludos, Erika! Eres un poco más de las mías, ¿eh? Yo también me voy más por las comedias. Ay, algo que no me altere el sistema nervioso, pues. Ay, dice por acá. Hola, voto por la 1. Me gusta la versión en François. Yo sí lo digo, Kat influyó en mi voto. Nada más hice un comentario. ¡Saludos, Osvaldo! Me da muchísimo gusto leerte. ¿Qué te has hecho? ¿Cómo has estado? ¿Qué cuenta la vida? Ok, Ingrid va a la delantera. Saludos a Janet. También se va por la opción número 1. Oye, saludos a Rosy, dice por la 2, Kat, saludos. Anotadísimo, Rosy, muchísimas gracias. Dice, abrazo mi querida Kat, nos escuchamos también a las 4. Voy por la opción número 2, Guns N' Roses. Genaro, muchísimas gracias. ¿Cómo has estado? También ya tenías rato que por acá no te andabas reportando, ¿eh? Los traigo bien checaditos. Ay, mira, dice por acá Osvaldo, he sido esclavo del trabajo. ¿Cómo? Bueno, ánimo, ya es viernes. 44-45-91-30-45. Dice por acá Gustavo, voto por Guns N' Roses. Perfecto. Dice mi cat Guns N' Roses. Saludos, Carlos. Muchísimas gracias. ¡Híjole! Parecía que Ingrid tenía el gane y Guns N' Roses le está pisando los talones, ¿eh?

44 45 91 30 45. Vamos a ver qué rola se lo lleva. Por lo pronto, yo te recuerdo que en punto de las 4 seguimos con excelente programación para estarte acompañando. Al momento, 19 grados centígrados en la capital potosina. ¿Qué onda? ¿Ustedes creen que llueva el día de hoy? ¿Cómo se ve el cielo? 44, 45, 91, 30, 45. Mira, el pronóstico nos dice 21% de probabilidad de lluvia. Yo creo que no, pero tomen sus precauciones. Que llueva el dinero, dice por acá. Sí, ¿verdad? Mejor. Ok, tenemos rola ganadora. Yo te recuerdo que a las 4 nos escuchamos. La música de tu vida suena a través de Más FM. Chao.

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5: 2:09, 2:09 en este arranque de fin de semana. ¿Cómo estás? Muy buena tarde, muy buen día. Yo soy Daniel Vadillo y me quedo contigo desde ya y hasta las 4 de la tarde con buena música. En esta hora llega algo de Paulo Coelho, también tengo listo algo de Entrance, viene algo de los Backstreet Boys, pero por supuesto que tu mensaje en WhatsApp es bien recibido, a través del 44-45-91-30-45. 44-45-91-30-45 es el número en WhatsApp para que nos compartas qué tal vas en este mes de octubre, en esta semana, en este arranque de fin de semana. Oye, ¿qué onda con el clima? O sea, hay poca probabilidad de lluvia para esta tarde y pues el cielo va a estar mayormente nublado con lloviznas durante hoy y mañana, para que estés muy, muy preparado, prevenido por si las dudas. Yo mientras arranco con música, vámonos con esta de Cher, se llama If I Could Turn Back Time y lo disfrutas aquí en 99.3 más FM, la música.

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2: Tres de la tarde con seis minutos, las tres con seis, y ya estamos iniciando una hora nueva aquí en 99.3 Más FM, la música de tu vida. Yo soy Daniel Vadillo y por acá viene algo de The Police, también algo de CNC Music Factory, algo de Robbie Williams. Oye, ¿te lanzaste a verlo o te vas a lanzar mañana al Pulso? A este festival en Querétaro. Platícame, compárteme, presúmame a través de WhatsApp. 44-45-91-30-45. Yo por lo pronto te dejo con algo de los B-52s. Esto que se llama Love Shack. Por acá, saludos para Ángel. Dice la ropa. Está lloviendo. ¿En serio está lloviendo? Bueno, cuéntenme por dónde, ¿eh? Dice por acá Erika, aquí ya llueve. Leve, pero sí llueve. Allá por Chollywood. Órales. Bueno, con muchísima precaución a la hora de manejar, de estar en la calle. Precaución con el agua, con las vialidades y pues con el de al lado, ¿verdad? Porque sí suele suceder que a los peatones me los mojan los conductores. Sí, bueno, mientras vámonos con música, te dejo con esto, se llama Love Shack y lo disfrutas aquí en 99.3 Más FM. 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

7 minutos en este viernes. Te acompaño hasta las 4 de la tarde aquí en 99.3 Más FM. Oye, pues mira, resulta que están por llegar, bueno, hasta el próximo año, pero ya están confirmando los señores de Nickelback. Nickelback regresa a nuestro país. Esto será el 7 de mayo del próximo año en la Arena Ciudad de México. Pero acá, si te quieres lanzar, hay que estar muy atentos porque la preventa arranca el 14 y 15 de octubre y el 16 es la venta general. O sea, el próximo miércoles y jueves es la preventa y el próximo viernes la venta general, si te quieres lanzar a la Ciudad de México a ver a esta banda canadiense con el nuevo tour que lleva justo el nombre de su nuevo material de estudio, Everything Under the Sun. Nickelback de vuelta en nuestro país. ¿Tú eres fan? ¿O te subes como al odio generalizado hacia la banda? Cuéntame, platícame a través de WhatsApp 44 45 91 30 45. Yo mientras, justo te dejo con algo de Nickelback. Esto que suena más o menos así. Oye, cierto, tengo por acá, saludos para Janet. Dice por acá, por el Mercado República, llovizna fuerte. Órale, así que con muchísima precaución, muchísima precaución a la hora de estar en las calles de nuestra ciudad. Por si de pronto llueve más fuerte, hay que estar preparados. Bueno, yo me lanzo con algo de Nickelback. Esto se llama Gotta Be Somebody y lo disfrutas aquí en 99.3 Más FM, la música de tu vida. Ya las 3 de la tarde con 19.

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2: Oye, este retroestreno queda perfecto para un día como hoy. Bueno, de pronto pareciera que es una generalidad que los días nublados o los días lluviosos son días tristes. ¿Tú lo percibes así? Cuéntame, platícame a través de WhatsApp. 44-45-91-30-45. Mira, la verdad es que yo creo que el día sí puede llegar a influir dependiendo de, pues, de tu contexto y de tus propios gustos, ¿no? Porque a lo mejor una tarde nublada o con lluvia es atractiva para muchas personas. Entonces, obviamente, no tendría ese significado triste, ¿verdad? Bueno, 44-45-91-30-45. ¿Qué onda con nuestro retroestreno de hoy? Pues justamente es una canción que se lanza un 9 de octubre hace 26 años, en el 2000. En el 2000 se lanzaba esta canción que hablaba sobre optimismo, sobre encontrar la belleza y hallarle sentido a la vida a pesar de las dificultades y las pérdidas. En esta canción, de hecho, Bono alguna vez comentó que es como si fuera una historia de un hombre que ha perdido lo material, pero a pesar de eso es capaz de ver la gracia y alegrarse de estar vivo. Incluso habla también esta canción de despojarse de lo material y valorar lo que realmente importa cuando las cosas van mal. Entonces, por eso queda como para un día como hoy, ¿verdad? 44-45-91-30-45. Esto se llama Beautiful Day. Y con esto cerramos nuestro retroestreno de este 9 de octubre. Pero yo amenazo con regresar en punto de las 7 de la noche. Mientras te quedas con Kat Palacios desde las 4 y hasta las 6. Y que tengas buen provecho. Se llama Beautiful Day y la disfrutas aquí en 99.3. Más FM, la música de tu vida. Ya a las 4 en punto.

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1: Exactamente las 4 de la tarde con 26 minutos. ¡Feliz viernes! Sí o sí tenemos que decretar que es un excelente fin de semana para nosotros, ¿no? Me quedo contigo, soy Katia Palacios, ya lo sabes, hasta las 6 de la tarde. Compartimos juntos la música de tu vida en el 99.3 de tu radio. ¿Qué andas haciendo? ¿Qué planes tienes para este fin de semana? Bueno, recuerda que por acá te leo en el WhatsApp 44 45 91 30 45. Oigan, y que se suelta la lluvia, ¿eh? Contra todo pronóstico, la lluvia llegó a San Luis Potosí. Bueno, así que tú digas, uy, contra todo pronóstico tampoco, ¿verdad? En la mañana decíamos que había tan solo 20% de probabilidad de lluvia, pero bueno, ya algunas zonas empiezan a reportar ligera lluvia. Tampoco se vino tan drástico. Así es que toma tus precauciones para disfrutar al máximo de este viernes. Oye, tengo muchísima música. Yo creo que es bastante prudente irnos con algo, algo ad hoc, algo que nos haga vibrar precisamente con este clima nublado. Te voy a dejar con esta gran canción, se llama Wonderwall, es a cargo de Oasis. Las 4:27.

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Acabas de escuchar a Miley Cyrus. Son las 4 de la tarde con 39 minutos. Viernes nublado. Viernes lluvioso, pero a ver, definitivamente nada, nada nos va a impedir que tengamos un buen fin de semana. Oye, te saludo con muchísimo gusto. Yo soy Katia Palacios, ya lo sabes, estamos juntos hasta las 6 de la tarde. 44-45-91-30-45. Cuéntanos, ¿qué plan tienes para este fin de semana? Oye, que por cierto, a ver, yo, la verdad, soy mujer de palabra. Y a mediodía te dije que yo me comprometía a tener accesos para que este fin de semana, bueno, la pases sensacional. ¿Qué tal te caería? Bueno, acceso doble para que te lances al Circo Mundial. Puedes asistir a la función de hoy, ya sea de las 6:30 o de las 8:30. Ojo, estos accesos son válidos para que puedas ir de lunes a viernes. El Gran Circo Mundial, que llega por primera vez a San Luis Potosí con más de 30 artistas en escena, un show fenomenal donde te vas a divertir, te vas a llenar, bueno, de un montón de emociones entre la magia, las risas y mucha, mucha diversión. Y la mejor parte, bueno, déjame te cuento que estas cortesías no son en cualquier localidad. Estamos hablando de que son en la zona de butaca, lo cual quiere decir que vas a disfrutar aún más este show. Así es que si quieres participar y este viernes te quieres lanzar al Circo Mundial, bueno, mándame tu nota de voz. 44-45-91-30-45, frase ganadora. Yo escucho más FM 99.3. Kat, yo me quiero lanzar al circo. Oye, y me vas a platicar, ¿a quién quieres invitar a esta función del circo? ¿Va? Así de fácil, así de sencillo, participas. Yo creo que vamos a dar chance. Más adelante vamos a ir lanzando los ganadores. Para que si, bueno, estás a lo mejor en medio de la chamba o estás manejando, no te preocupes. Aquí no se trata de quién manda primero el audio, sino de que simplemente mandes tu participación. Y ahorita el departamento de promociones, bueno, se encarga de elegir el audio ganador. 44-45-91-30-45, yo escucho más FM 99.3. Kat, me quiero lanzar al Circo Mundial. Y quiero invitar, bueno, a mi hijo, a mi novio, a mi abuelita, a mi ligue. A quien tú quieras, aquí escuchamos pero no juzgamos. 4 de la tarde con 41 minutos, te acompaño con más música. Estás en la frecuencia de Más FM, feliz viernes.

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Música de viernes a través de Más FM 99.3. Escuchaste a Billy Idol, esto se llamó Dancing With Myself. Estás, por supuesto, en la frecuencia que te trae los mejores recuerdos y donde tenemos muchísima, muchísima música. 44-45-91-30-45, WhatsApp, donde te puedes comunicar con nosotros. Yo soy Katia Palacios y vamos a cerrar esta primera hora juntos. Con buena música, claro está. Esto es a cargo de Caigo, el tema se llama Firestone. 4 de la tarde con 59 minutos.

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Exactamente las 5 de la tarde con 13 minutos, viernes 9 de octubre. ¿Qué onda? ¿Qué plan para este fin de semana? 44, 45, 91, 30, 45. Achis, achis, ¿qué pasó? Oye, te sigo acompañando. Yo soy Katia Palacios hasta las 6 de la tarde disfrutando juntos más de la música de tu vida. Tengo que platicarte esto porque la verdad... ¡Ay, Robbie Williams! ¿Cómo lo queremos aquí en la cabina, Sin duda alguna, este paso que tuvo por México fue sensacional. Déjame te cuento qué ocurrió en la presentación de anoche. Y es que, sin duda alguna, Robbie Williams es el claro ejemplo de lo que es estar enamorado a pesar del tiempo, a pesar de los años. Bueno, resulta que ayer, en medio de la presentación que tuvo con su público mexicano, presentó a su esposa, Ada Field. Bueno, presentó, vaya, la subió al escenario, pues, porque no es una relación secreta. De hecho, Robbie Williams y Ada llevan 20 años juntos, 16 años de casados y 4 hijos fruto de esta relación, de este amor. Déjame te platico cómo es que se conocieron estos dos. ¿Alguna vez has asistido a una cita a ciegas? Bueno, pues déjame te cuento que tal cual, de esta manera tan particular, ellos dos se conocieron. Por allá del año 2006, unos cuantos amigos en común le organizaron una cita ciegas a Robbie Williams y a Ada. ¿Vas a creerlo tú? Oye, abro paréntesis, ¿tú te animarías a ir a una cita a ciegas? 44-45-91-30-45. Bueno, a ver, esto fue por allá del año 2006, donde... pues las redes sociales no estaban tan presentes como ahora. Yo creo que hoy en día una cita ciegas sin que te enseñen una foto o el perfil de la persona. O es más, que primero te pasen su WhatsApp para que puedas charlar un poco. Está como complicado, ¿no? Bueno, fíjate que a partir de ese momento, entre comillas, se volvieron inseparables porque tuvieron una breve separación en el año 2007. Y es que recordemos que Robbie Williams ha atravesado problemas de adicción bastante severos, mismos problemas que llevaron a la pareja a una breve ruptura. Oye, pero ahí te va la manera tan... ay, la manera tan bonita en la que Robbie Williams se expresa de Ada Field. Y es que él aseguraba que en sus metas de vida no estaba ni casarse ni tener hijos. Es más, ni siquiera lo tenía contemplado hasta que conoció a su actual esposa, con quien te digo, bueno, actualmente ya tiene 4 hijos y que definitivamente le ha cambiado la vida para bien. Así es que sí, no hay que conformarnos con menos, caramba. La verdad es que el episodio que protagonizaron ayer durante el concierto fue sumamente romántico, sumamente lindo. Y qué mejor que hacer parte al público mexicano de este tipo de momentos. Oye, te voy a dejar precisamente con una de las canciones más populares de Robbie Williams, que precisamente nos habla de cuando una persona encuentra a su pareja ideal. Esto se llama She is the One. Son ya las 5 de la tarde con 17 minutos.

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Ya a las 5 de la tarde con 33 minutos. La música de tu vida te acompaña a través de Más FM. Yo soy Katia Palacios. Estamos juntos hasta las 6.

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1: Son ya las 5 de la tarde con 42 minutos. Te acompaño con más música. Oye, tengo saludos por acá en el WhatsApp 4445913045. Quiero ver por acá quién anda saludando y qué andan haciendo en este viernes.
2: Por acá, buen día. Saludos a 99.3 más FM, la música de tu vida. Escuchando musiquita.
1: Muy bien.
2: Para amenizar este día lluvioso.
1: Saludos.
2: Trabajando. Saludos al equipo.
1: Oye, un abrazo a mi querido Alejandro por acá reportándose. Y efectivamente, viernes de chambear, pero ya por lo menos es viernes, ¿no? Tengo muchísima música para seguir compartiendo contigo en este 9 de octubre, que déjame te comparto el dato curioso. Bueno, ¿quién estaría cumpliendo años hoy? 9 de octubre de 1940 nace el que sería toda una leyenda para la música. Ni más ni menos, señoras y señores, John Lennon, que hoy estaría cumpliendo 86 años. Oye, a ver, es sin duda alguna un nombre que no pasa desapercibido en ningún rincón del mundo. Cantante, compositor, ex-Beatle, músico y una figura que, además de representar a la música en sí, también utilizó su voz para hablar de muchísimos temas polémicos acerca de la paz, las normas sociales y expresar sin ningún tipo de límite sus ideas claras y decisivas. Oye, sí, definitivamente, John Lennon tenía una personalidad bastante particular porque por una parte era creativo, pero por otro lado era muy crítico, muy provocador y siempre se cuestionaba el porqué del sistema, ¿no? Particularmente. Oye, y déjame te comparto una curiosidad. ¿Tú sabías que John Lennon comparte cumpleaños con uno de sus hijos? Estamos hablando de Sean Lennon, que cuando John Lennon tenía 35 años, bueno, precisamente nace Sean. Oye, y este fue un episodio tan importante para el ex-Beatle que incluso el nacimiento de su hijo hizo que hiciera una pausa en la industria musical para dedicarse a su familia. No sé tú qué pienses, es bastante curioso, ¿no? Que padre e hijo, o madre e hijo, hija, compartan fecha de nacimiento. Cuéntame si tú conoces a alguien con este mismo caso. 44-45-91-30-45. No sé, mira, estadísticamente y en cuestión de ciencia no representa absolutamente nada, pero bueno, quizás los que creen un poco más, ya sabes, en los astros, en el tema espiritual, se dice que hay un gran vínculo, particularmente entre aquellos padres e hijos que comparten cumpleaños. Pues ahí está. Dato curioso de John Lennon. Déjame te comparto esto, y es que muchos pensaríamos que su primer acercamiento a la música fue gracias a su primera guitarra. Pues no. Déjame te cuento que el primer instrumento que recibió el ex-Beatle fue nada más y nada menos que una armónica, que de hecho fue un regalo por parte de su tío cuando apenas era un niño. Pues ahí está, hoy 9 de octubre, John Lennon estaría cumpliendo 86 años. ¿Cómo te lo imaginas? Bueno, en una línea alterna a esta realidad, ¿qué pensaría John Lennon de, no sé, por ejemplo, la inteligencia artificial, de las redes sociales? ¿Estaría a favor? ¿Estaría en contra? Me da muchísima curiosidad. Cuéntame tú qué crees. 44-45-91-30-45. Nosotros continuamos con más música. Son las 5 de la tarde con 46 minutos.

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1: Oye, vámonos con tu soundtrack del día. Son las 5 de la tarde con 56 minutos. Tengo saludos, vamos a ver quién anda por acá.
2: ¿Cómo está? Yo creo que John Lennon estaría en contra de la inteligencia artificial, porque él era más, híjole, buscaba más lo que es la originalidad, la libertad y todo esto, ¿no? Y ya con las redes sociales, así como se encuentran al día de hoy, yo creo que estaría muy aislada.
1: Oye, es que, a ver, contexto. Estábamos platicando de que hoy, 9 de octubre, John Lennon hubiera cumplido 86 años. Yo te preguntaba, ¿cómo te imaginas a John Lennon de 86 años? ¿Crees que haya estado a favor o en contra de la inteligencia artificial? ¡Saludos a Toño! Que sí, yo también me lo imagino como que no le encantaría del todo el tema de la inteligencia artificial, pero... Ay, caramba, lamentablemente nunca lo vamos a saber. Oye, saludos, Toño. A ver, póngale play, por favor.
2: Oye, por cierto, ¿qué crees?
1: Cuéntamelo
2: todo. Iba caminando
1: todo.
2: Por la calle y una señora me gritó feo.
1: ¿Qué?
2: Dijo, feo. Y el último me sentí triste y deprimido, pero después me acordé que todas mienten. Así que me puse contento.
1: Saludos a Toño. Ahora, que todas mienten, ¿cómo? Las mujeres somos incapaces de mentir. Oye, saluditos también por acá a mi queridísimo Ángel. ¡Qué milagro, Ángel! Por acá, ahorita te contesto tu mensaje. Oigan, vámonos con esto que es tu soundtrack del día. Deseándote que tengas una excelente tarde de viernes. ¿Qué onda? Pues este viernes a lo único que nos está obligando es a comernos un pan dulce. Y mira... ¿Quiénes somos nosotros para negarnos? Así es que bueno, que tengas un excelente viernes. Yo soy Katia Palacios. Mañana nos escuchamos en punto de las 12. Por acá vamos a estar. Te voy a dejar con esta canción, una muy buena rola del año 2013. Es a cargo de Avicii. Seguramente ubicas este tema que se llama Wake Me Up. Una canción que... Oye, nos habla acerca de la búsqueda de la identidad personal, pero sobre todo lo que me encanta es... El concepto de la canción es básicamente, la vida es un sueño, despiértenme cuando haya terminado. Así es que te dejo con esta canción para que te acompañe en tu trayecto de viernes. Ya a las 5 de la tarde con 59 minutos, disfrutas de la música de Más FM. ¡Chao!